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0: tiene este y tres más, préstame algo.
1: Dios te bendiga, un aplauso para el Canchiri. Consejo.
2: Grupo B. Yo.

0: Mi hermano, ¿y qué te sientes ser padre?
1: Tremendo, tener un hijo es un nuevo despertar, papá. Ajá. Te despiertas a la una, te despiertas a las dos, te despiertas a las tres. Mi hermano, estoy flaco.
0: No quería ser papá.

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Bienvenidos, 4:00 de la mañana, Colombia, buenos días. Aquí comienza Mañanas Blue con las noticias, la información, la opinión, el debate, lo que está pasando en Colombia y el mundo. Es un gusto acompañarlos, saludarlos, estar con ustedes en la madrugada de este jueves. Hoy 4 de junio de 2026, despertamos en Bogotá con 11 grados de temperatura, tiempo seco a esta hora, operan con normalidad todos los aeropuertos del país, informa la Aeronáutica Civil. Terminó el escrutinio, el proceso a cargo de los jueces de la República ya llegó al 100%, informó la Registraduría Nacional, aclarando además que las reclamaciones entre el escrutinio y el preconteo no superaron el 0.7%, que quiere decir hoy el Consejo Nacional Electoral va a certificar los resultados del domingo pasado en las elecciones de primera vuelta. Es el proceso de escrutinio que había dicho.

0: El presidente Gustavo Petro iba a esperar para reconocer los resultados. Pues bueno, el escrutinio ha terminado. No más cafés, es hora del debate. Así comienza el mensaje de Juan Daniel Oviedo de cara a la segunda vuelta presidencial. El ex candidato a la vicepresidencia aseguró que la mayoría de los colombianos ya tienen decidido su voto para el próximo 21 de junio. Dijo que este país no merece un gobierno que desconozca los resultados electorales, pero tampoco uno que discrimine a las minorías, que ponga en riesgo la estabilidad institucional o que pretenda destruir a quien piensa distinto. Así, sin mencionar ningún nombre, Juan Daniel Oviedo habló de su futuro político, sin aclarar a quién va a apoyar o cómo va a votar el próximo 21 de junio. El que también amanece en campaña es el expresidente Álvaro Uribe Vélez. En las últimas horas invitó a votar por Abelardo de la Espriella para evitar que Petro y Cepeda, dice él, incendien al país. Además, Uribe, junto a su partido, el Centro Democrático, inició reuniones virtuales para promover la candidatura de la Espriella y evitar que Colombia sea una sucursal chavista. El otro que anunció decisiones fue el ex candidato Sergio Fajardo. Él, en las últimas horas, presentó un decálogo dirigido al millón de ciudadanos que respaldaron su fórmula vicepresidencial en la primera vuelta. Pidió el fin de la polarización política, defender la Constitución de 1991 y la independencia de poderes, combatir la corrupción, replantear la estrategia de seguridad por el fracaso de la denominada paz total, fortalecer la educación y el sistema de salud y promover oportunidades para los jóvenes, así como recuperar la política exterior. Son las 10 cosas que resalta Sergio Fajardo, quien además en las últimas horas grabó un video con quien fuera su fórmula, Edna Bonilla. Los dos coinciden en que hay que esperar que los candidatos debatan, que quiere decir que tampoco Fajardo se ha oficializado o decidido por uno de los dos aspirantes en segunda vuelta. Lo mismo le pasó a Claudia López. Sigue sin tomar una decisión. Anoche, en una transmisión en sus redes sociales, lo que sí dejó claro, reiteró que nunca, que por ningún motivo va a votar por Abelardo de la Espriella, pero que de momento seguirá estudiando si vota en blanco o por Iván Cepeda, a quien le pidió hacer ajustes en su campaña. El que sí va a votar por Abelardo es Leonardo Huerta, la fórmula vicepresidencial de Claudia López, que anunció esa decisión en las últimas horas diciendo que no conoce a Abelardo, pero que lo apoyará en segunda vuelta. Lo mismo dijo el Partido Liberal, anunció su respaldo al candidato Abelardo de la Espriella, sin embargo, el candidato lo rechazó en sus redes sociales. Aseguró que ese partido es un apéndice de Petro y Cepeda, que el 75% de las curules están cooptadas por el régimen y que el otro 25% no ha hecho nada por evitarlo. Entonces no recibió el apoyo del Partido Liberal. También en un mensaje en sus redes sociales, Abelardo de la Espriella le exigió al presidente Petro y al candidato Cepeda reconocer los resultados y volvió a pedir el acompañamiento de la comunidad internacional, así como a Estados Unidos le pidió que sancione a políticos, alcaldes, gobernadores, empresarios, bancos o casas de cambio, a todo el que, según él, participe en compra de votos lavando activos. En la otra campaña, el candidato Iván Cepeda volvió a criticar la intromisión de Donald Trump desde Estados Unidos en las elecciones locales. Lo que dice Cepeda es que eso hace parte de una estrategia de su rival, de la Espriella, que busca burlarse de la soberanía, que por eso hay un riesgo para la democracia. En esa misma campaña, en la de Cepeda, van a recibir en las próximas horas a Felipe Harman, quien finalmente renunció ayer a la agencia de tierras y desde mañana viernes se unirá a la campaña de Iván Cepeda en el comité estratégico. Cepeda, que sigue enfocado en conseguir el voto joven y el voto en Bogotá. Anoche estuvo en una marcha pintando un mural en Bogotá y en redes sociales agradeció el apoyo también de la comunidad K-pop. Dijo que los jóvenes son los que van a transformar la política y con los jóvenes se comprometió a defender los animales. Volvió también a rechazar el fracking. ¿Será que hay debate? El candidato a la vicepresidencia, José Manuel Restrepo, le aceptó a Huescol, el youtuber, un debate con Aida Quilcue, quien también aceptó conversar con Huescol. Ella dice que hará un stream, pero solo en un territorio indígena. mejor dicho, las dos fórmulas vicepresidencial aceptaron invitación con Huéscol. Hay ahora que ver si es para un debate o para entrevistas individuales. A propósito de elecciones y de campaña, ante el Comité de Relaciones Exteriores de la Cámara de Representantes en Estados Unidos, la congresista María Elvira Salazar le preguntó al secretario de Estado de Estados Unidos, Marco Rubio, si ese país incluiría en la lista Clinton a aquellas personas que en Colombia incurran en fraude en las elecciones. Rubio respondió, aseguró que Estados Unidos será enérgico para garantizar que las elecciones en Colombia sean libres y justas. Además, Rubio, en ese mismo contexto, allí en el Congreso de Estados Unidos, habló de la esperanza de que los próximos gobiernos, los electos en América Latina, se sumen a la lista de países que ya están en la estrategia de seguridad que, recuerden, lanzó el presidente Donald Trump en marzo pasado en la Florida. Hablando de política, la Fiscalía inspeccionó la que era la sede de campaña de la excandidata presidencial Paloma Valencia en Chapinero, en Bogotá. Esto en medio de la investigación por daño en bien ajeno por las protestas del 21 de mayo cuando encapuchados dañaron esa sede política. Hablando de encapuchados, los vándalos se tomaron varias universidades públicas por todo el país. La situación más grave ocurrió en Medellín, donde encapuchados, vestidos totalmente de negro, con pasamontañas y explosivos, se metieron a la Universidad de Antioquia, lo que obligó a evacuar la universidad y la intervención de la policía. La protesta, decían los encapuchados, era por la indebida pertenencia o participación de Donald Trump en la campaña de Colombia. El gobernador de Antioquia, Andrés Julián Rendón, le ordenó a la fuerza pública neutralizar a esos encapuchados que llamó células terroristas, mientras que el alcalde de Medellín, Federico Gutiérrez, aseguró que los vándalos llegaron de otras ciudades, incluso, dijo Fico, con el apoyo del presidente Petro. También protestas en Cali, donde los desórdenes ocurrieron en la Universidad del Valle. Estudiantes reunidos en esa asamblea de estudiantes se declararon en paro hasta el 23 de junio. Esto en protesta por los resultados del domingo anterior. Y en Bogotá, los encapuchados aparecieron sobre la calle 26, esto en la Universidad Nacional, y también en una marcha en el centro de la ciudad rumbo a la Plaza de Bolívar. Esta era una convocatoria de un movimiento que se hace llamar Jóvenes Preocupados y que en el caso de Bogotá colapsaron la movilidad y el regreso a casa para muchos bogotanos, en especial en la calle 26. También en política, los representantes a la Cámara de la Comisión de Acusaciones, Wilmer Carrillo y Gloria Arizabaleta, pidieron formalmente una investigación y que se llame al presidente Gustavo Petro a indagatoria por la financiación irregular de su campaña Petro Presidente 2022. La respuesta del mandatario colombiano llegó en un mensaje en X, aseguró que esa es una amenaza de encarcelarlo sin cometer un delito y que ese es el futuro oscuro que le espera a Colombia si no saben elegir. Otra vez participando en política. A propósito de este tema, Day Vázquez, la exesposa de Nicolás Petro, le pidió a esa comisión de acusaciones, a la Corte Suprema y a la Procuraduría que la escuchen. Dice ella que tiene información relevante sobre la financiación de la campaña del que era su suegro en el año 2022. Es Slobodan Wilches, buenos días, feliz jueves.
1: Muy buenos días, Camila, muy buenos días a todos los oyentes de Blu Radio. En otras informaciones, la Corte Constitucional tomó parte de la llamada Ley Mordaza, que regula la realización de encuestas con intención de voto. Se cayó la prohibición de hacer las encuestas solo a partir de los 3 meses del primer día de inscripción de candidatos, este es el artículo 5, y el artículo 12, que obliga a la publicación detallada de los metadatos. El CTI y la policía capturaron en El Espinal a la mamá de Mía Cataleya Ramírez, la bebé de 6 meses que falleció tras llegar con graves lesiones y presuntas señales de abuso a una clínica de Ibagué. La capturaron por omitir el debido cuidado de la pequeña. Crisis humanitaria en el Catatumbo, desplazamiento masivo de casi 800 familias de 8 veredas del Tarra, norte de Santander, por enfrentamientos de grupos al margen de la ley. La Defensoría del Pueblo alertó por la guerra entre disidencias de Calarcá y el Clan del Golfo en zona rural del Bagre, en el departamento de Antioquia. Entre enero y mayo van 2 confinamientos, 5 desplazamientos forzados masivos masivos, homicidios, reclutamiento y ataques con drones. Tres disidentes cercanos a Iván Mordisco murieron en las últimas horas en el bombardeo de las fuerzas militares en el Guaviare, en la misma zona de combates entre disidentes de la semana pasada que dejaron 48 muertos. Roberto Menéndez, jefe de la misión de apoyo al proceso de paz en Colombia, instó a los grupos ilegales a no interferir en las elecciones y a las autoridades a dar las garantías correspondientes. Menéndez señaló que si bien hay avances desde la firma del acuerdo de paz, la misión sigue informando homicidios colectivos, secuestros, extorsiones, confinamientos, desplazamientos y violencia sexual. La preocupación está hoy con el reclutamiento de menores entre los 10 y 17 años por parte de grupos ilegales. Encontraron en el departamento del Cesar a los 5 conductores que habían sido secuestrados por el ELN para robarle los camiones. Fueron abandonados en una zona rural y llegaron caminando a Curumaní. En una UCI de Soledad del Atlántico permanecen los hermanos, 2 hermanos de 3 y 7 años, intoxicados por un raticida que encontraron en su casa. De otro lado, la Fiscalía evalúa un nuevo principio de oportunidad en el caso de corrupción en el Parque de las Aguas en el Valle de Aburrá. Allí investigan presuntas irregularidades cometidas en un contrato de más de 7 mil millones de pesos durante la alcaldía de Daniel Quintero. No paran las protestas de usuarios de 9 EPS en Cali. Aseguran que muchas clínicas y hospitales dejaron de prestarles el servicio médico por incumplimiento en los pagos, incluso a pacientes con enfermedades crónicas y también huérfanas. La Sierra Nevada de Santa Marta fue declarada reserva permanente y corazón del mundo, por lo que el territorio queda libre de minería e hidrocarburos para preservar uno de los ecosistemas más importantes del país y reconocer su significado ancestral e indígena. Hay polémica en Sincelejo. El Consejo le otorgó una licencia al alcalde Yair Acuña para ausentarse de sus funciones durante un mes entre el 2 de junio y el 1 de julio. El permiso coincide con el Mundial de Fútbol. El propósito oficial de la Comisión al Exterior, según el mandatario, es una gira por México, por Estados Unidos, para observar cómo se organizan, dice él, eventos deportivos de talla mundial. Noticias en el mundo: las delegaciones de Israel y el Líbano en Washington acordaron un alto el fuego siempre y cuando el grupo Hezbollah detenga sus ataques contra territorio israelí. La nueva ronda de negociaciones comenzará el próximo 22 de junio. Un amplio despliegue policial en Ciudad de Panamá buscando decenas de presos fugados de una cárcel después de un motín sin antecedentes en el país que dejó, según el último informe, 3 muertos y varios heridos. En deporte, la Selección Colombia ha realizado hoy su último entrenamiento en la sede de la Federación Colombiana de Fútbol en Bogotá, antes de partir hacia los Estados Unidos a las 2 de la tarde desde la base militar de Catán. El Tigre Falcao visitó ayer a la selección y recordemos, el último partido amistoso de la tricolor será este domingo 7 de junio a las 5 de la tarde frente a Jordania. Colombia debutará el 17 de junio frente a la selección de Uzbekistán. En las últimas horas, República Democrática del Congo, segundo rival de Colombia en el Mundial, empató 0-0 con Dinamarca en un partido amistoso en Bélgica. Y José Mourinho es el nuevo entrenador del Real Madrid. Si gana las elecciones de este domingo, el señor Florentino Pérez también fichará al defensa francés Ibrahim Konaté.
0: Bienvenidos, es un gusto acompañarlos. Somos Slobodan Wilches, Camila Carvajal. Aquí comienza Mañanas Blue.

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1: Vamos a las calles de Bogotá, 4 de la mañana, 15 minutos. Un hombre fue asesinado en las últimas horas en límites del barrio Villas de Granada y el barrio Gran Granada en la localidad de Engativá, según el reporte de las autoridades. Las noticias con el Ojo de la Noche, Eduard Porras.
2: Compañeros, muy buenos días para ustedes, buenos días para todos los oyentes de Blue Radio. Aquí está la información con los hechos más importantes ocurridos en la capital del país y también en Cundinamarca mientras que ustedes dormían. Comenzamos con el crimen que ocurrió en límites del barrio Villas de Granada y el barrio Gran Granada, esto es en la localidad de Engativá, donde inicialmente se escucharon una serie de disparos. Llegan las autoridades, llegan los mismos residentes de la zona y muy cerca a unas bolsas repletas de basura hallan el cuerpo sin vida de un hombre entre 40 y 45 años. Dicen las autoridades que se desconoce quiénes fueron los asesinos que tan solo llegaron, lo ultimaron, le dispararon y huyeron de este lugar, y fueron los hombres del CTI de la Fiscalía quienes realizaron la inspección y a través de las cámaras de seguridad investigan cuál es el paradero de los criminales y además indagan del por qué el crimen ocurrido casi a las 10 de la noche. Hablemos de capturas. Por ejemplo, en la localidad de Suba, un delincuente que iba en cajero sacando plata, pero sin tarjetas débito ni crédito. Simplemente llegaba, utilizaba algunos códigos y así logró retenerlo la Policía Nacional luego de ser alertada por algunos guardas de seguridad del sector. El coronel Julio Botero es el comandante de la estación de Suba y él mismo nos contó los pormenores de lo ocurrido.
3: Esta captura se logra gracias a la información de la seguridad de un centro comercial en donde observan a esta persona en actitud sospechosa. Es así que al verificar se logra establecer de que había retirado dinero sin la utilización de tarjetas. Al adelantar completamente la verificación, logramos establecer que esta persona utilizaría presuntamente la modalidad de phishing, la cual consiste en engañar a las víctimas y mediante este engaño sustraer información personal y financiera como claves de acceso, usuarios y contraseña. Durante el procedimiento se logra la recuperación de 2 millones de pesos en efectivo.
2: Mientras tanto, en Facatativá fue judicializada la familia del mal. Escuchen bien. La mamá, sus dos hijos y la nuera, quienes a diario estaban robando en establecimientos comerciales de este municipio cercano a Bogotá, se robaban mercancía y en el último hurto intentaron llevarse debajo de sus prendas más de 9 millones de pesos en ropa. Por fortuna fueron capturados, ya fueron judicializados y se encuentran detenidos en la Fiscalía de Facatativá. En unos minutos vamos a hablar de ese grave hecho que ocurrió, esta vez en el noroccidente de la ciudad, donde dos criminales en moto atacaron a un hombre por robarle su celular. La comunidad reaccionó, por poco los linchan, pero en unos minutos les voy a contar lo que dice la Policía Nacional, lo que ocurrió en Ciudadela con subsidio y los detalles y muchas más historias con el Ojo de la Noche. Eduard Porras, Blue Radio.
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4: 4:18 antes de levantarse, usted debe saber que oficialmente terminó el proceso de verificación de los resultados de la primera vuelta, tanto en Colombia como en el exterior. Ese es un proceso que se llama escrutinio y que está a cargo de los jueces de la República. La registraduría informó que el escrutinio ya llegó al 100% de los datos y que las reclamaciones presentadas por partidos políticos corresponden solamente al 0.7% de las 122.000 mesas de votación que estuvieron activas el domingo pasado en la jornada electoral. ¿Qué quiere decir? Son reclamaciones en 854 mesas en todo el territorio nacional. Así las cosas, el registrador nacional Hernán Penagos confirmó que terminado el escrutinio, comienza la logística para la segunda vuelta presidencial. Esto avanzando tal cual el cronograma previsto por la registraduría, recordando además que las votaciones para los colombianos en el exterior comenzarán el lunes 15 de junio, mientras que en el país la jornada será el domingo 21 de junio. Sobre el preconteo y qué tan exacto fue con el escrutinio que terminó oficialmente ayer, habló el registrador Hernán Penagos.
5: Quiero informar que se ha culminado el 100% del escrutinio que llevan a cabo jueces de la República en todo el territorio nacional, así como también se ha consolidado la información de las mesas de votación en el exterior. Igualmente, destacar que las reclamaciones presentadas no superaron el 0.7% de las cerca de 122.000 mesas instaladas en toda Colombia. Esto significa que
4: se llevó a cabo... Así las cosas, hoy el Consejo Nacional Electoral va oficialmente a certificar los resultados del domingo y se da por terminado el proceso de escrutinio Slobodan, que es el proceso del que habló el presidente Gustavo Petro y del que habló el candidato Iván Cepeda el mismo domingo de las elecciones, diciendo que reconocerían los resultados solo después del escrutinio. Pues bueno, ese es el proceso que terminó. Sin embargo, el presidente sigue sin reconocer la decisión del domingo.
1: Sigue sin reconocer la decisión del domingo y en las últimas horas el Consejo Gremial Nacional suspendió las reuniones institucionales con las campañas que siembran dudas sobre el sistema electoral, obviamente claramente refiriéndose a la campaña Iván Cepeda. Los empresarios tomaron la determinación luego de evaluar los pronunciamientos recientes emitidos por el propio presidente Gustavo Petro y su colectividad. Para los empresarios, la postura de la administración del presidente Petro y el pacto histórico afecta directamente al equilibrio de la competencia democrática, dicen ellos, dice el Consejo Gremial, los empresarios y la confianza ciudadana sobre instituciones como la Registraduría. Natalia Gutiérrez es la presidenta del Consejo Gremial.
6: En una democracia, la voluntad popular se expresa en las urnas y debe ser respetada por todos los actores políticos e instituciones. Por eso nos preocupa cualquier pronunciamiento que ponga en duda la transparencia e integridad del proceso electoral.
4: Y no solo lo dice la Registraduría, no solo lo dice la MOE en Colombia, también lo dicen organismos internacionales, veedores y observadores internacionales, que la elección del domingo fue transparente. En las últimas horas también hubo pronunciamiento de la misión de apoyo al proceso de paz de la Organización de Estados Americanos, que es liderada por Roberto Menéndez. Habló de las elecciones, dijo que el lunar sigue siendo la situación de orden público y no la transparencia. Para esta observación, también fueron transparentes las elecciones del domingo. Eso sí, el jefe de la misión de apoyo al proceso de paz en Colombia le pidió a los grupos ilegales no interferir en la segunda vuelta presidencial.
7: En el actual contexto electoral, la Secretaría General insta a los grupos armados a abstenerse de interferir en el ejercicio de los derechos y libertades políticas de la población. A este respecto, reconoce el esfuerzo de las instituciones colombianas para garantizar un ambiente de seguridad en las elecciones presidenciales de primera vuelta del pasado domingo.
4: Y mientras tanto, la política se sigue moviendo de cara a los apoyos que deben conseguir los candidatos para ganar en segunda vuelta. Ya hay pronunciamiento de Juan Daniel Oviedo, una de las figuras políticas más importantes en estas elecciones, quien fuera fórmula vicepresidencial de Paloma Valencia. Pues bien, en las últimas horas Juan Daniel Oviedo descartó todas esas invitaciones a tomarse un café, esas que le llegaron desde la campaña de Iván Cepeda, pero también de seguidores de la campaña de Abelardo de la Espriella. Dice Oviedo que no más cafés, sino debates, y de momento descartó, dice Juan Daniel Oviedo, apoyar a una o a otra candidatura. Aseguró que es momento de escuchar a los candidatos en sus propuestas para que Colombia pueda tomar una decisión. Esa es la manera como Oviedo le cerró la puerta a la invitación del cafecito que le hizo la parlamentaria María Fernanda Carrascal del Pacto Histórico, y también el cafecito al que lo había invitado su compañera de fórmula en las últimas horas, Paloma Valencia.
8: ¿Petro se va o no? Ese fue el mensaje de estas elecciones. Los resultados son contundentes. Nuestra propuesta de ser un gobierno de transición, de estabilización y de sumar entre distintos fracasó. Yo comencé esta campaña para ganarle a Petro.
1: Y por su parte, Sergio Fajardo presentó las 10 condiciones programáticas que, según él, son indispensables para entregar el respaldo de su electorado. El documento conocido como el Decálogo del Millón de Votos plantea exigencias específicas orientadas hacia el aspirante Iván Cepeda para frenar lo que él llama la polarización. Las directrices imponen líneas rojas frente a la administración de Gustavo Petro, bloquear cualquier opción de asamblea constituyente y demás. Además, demandó auditorías rigurosas anticorrupción para el gobierno saliente. La propuesta contempla reformas estructurales en salud y calidad educativa, protección a minorías y también fortalecimiento de la inversión privada. Descarta Sergio Fajardo sumarse a la campaña de Abelardo de la Espriella.
9: Faltan 18 días para las elecciones, para la segunda vuelta. Desde el momento que se conocieron los resultados, solamente hemos escuchado un lenguaje violento, agresiones, ofensas, mentiras, contradicciones, todo tipo de rumores. Colombia se tiene que serenar, tenemos que esperar para que los candidatos presenten.
4: La que tampoco tomó una decisión fue Claudia López, la otra ex candidata a la presidencia, dijo en las últimas horas que lo que está decidido es que ella nunca va a votar por Abelardo de la Espriella, pero que todavía no ha tomado una decisión entre Cepeda y el voto en blanco.
10: Sí, mi duda aquí es entre si votar en blanco o la posibilidad de que ver que Cepeda de verdad asume el liderazgo con su campaña y ofrece qué tipo de correctivo. Si solo ofrece más...
1: Y Leonardo Huerta, quien fuera la fórmula vicepresidencial precisamente de Claudia López, sorprendió al anunciar su apoyo por Abelardo de la Espriella.
11: Creemos que Colombia necesita recuperar la confianza en la Constitución y las leyes y en las instituciones, y porque encontramos coincidencias en temas que para nosotros son fundamentales. Este apoyo no es un cheque en blanco. Seguiremos defendiendo los derechos humanos.
4: Y el que ya empezó campaña fue el expresidente Álvaro Uribe Vélez. En las últimas horas le pidió a los colombianos respaldar a Abelardo de la Espriella en segunda vuelta. Dice Uribe que lo más importante es derrotar a Petro y Cepeda. Aseguró también que hay que evitar que Colombia sea sucursal de Venezuela, y por eso el expresidente, el jefe del Centro Democrático, empezó una serie de reuniones virtuales para hacer campaña por Abelardo en las regiones.
12: Muy sanos Petro y Cepeda. Hace 4 años ganaron las elecciones, con plata mala vida, violando los topes, con acuerdos con bandidos que desde las cárceles imponían...
4: Eso en la candidatura de la derecha. En la del pacto histórico Slobodan hay un nuevo pronunciamiento del candidato. Iván Cepeda habló de Donald Trump y Estados Unidos, pero también de la campaña rival, la de Abelardo de la Espriella. ¿Qué dijo?
1: Sobre ese respaldo del presidente Donald Trump a la campaña Abelardo de la Espriella, el candidato Iván Cepeda calificó el hecho como una intromisión extranjera que vulnera la soberanía nacional y la libre determinación del electorado colombiano.
13: La declaración que en este momento haré tiene que ver con el apoyo abierto y yo diría con tinte injerencista que hace el presidente.
1: Iván Cepeda también sembró dudas sobre el origen de los recursos que sostiene la campaña de Abelardo de la Espriella, por eso exigió a las autoridades electorales revisar el cumplimiento de los topes financieros permitidos por la legislación vigente, denunciando el gasto de millonarias sumas en dólares en publicidad.
13: La campaña que representa lo peor de nuestra sociedad y para nuestra sociedad. Gasta miles de millones de pesos, incluso.
4: Ya les contamos en qué están la registraduría y los organismos electorales, ya les contamos en qué están los políticos en campaña, ahora les contamos qué pasa en las calles, porque de nuevo volvieron los disturbios en las principales ciudades de Colombia, protagonizados por vándalos encapuchados que se tomaron varias universidades públicas en una estrategia que no parece aislada. Es un movimiento que se hace llamar Jóvenes en Defensa y que por distintos motivos ayer llegaron a las universidades públicas y terminaron enfrentados con la policía. La situación más grave ocurrió en Medellín, en la Universidad de Antioquia. 40 encapuchados llegaron a la universidad. Tenían capuchas, ropa negra y explosivos, papas bomba que empezaron a lanzar en esa ciudad universitaria. Fue necesario desalojar la Universidad de Antioquia, intervino la policía y luego el gobernador Andrés Julián Rendón ordenó retomar el control, mientras el alcalde Federico Gutiérrez aseguró que no son estudiantes, sino terroristas que llegaron de otras ciudades, y hasta aseguró que estaban financiados por el presidente Petro.
14: No son estudiantes, son terroristas. Están armados, están llenos de explosivos y hacen mucho daño a la Universidad de Antioquia y le hacen daño a Medellín y le hacen daño a Colombia. La policía tiene que responder con contundencia las acciones terroristas de estos grupos. Quieren incendiar el país de nuevo a través de las primeras líneas. No lo vamos a permitir.
4: Pues este panorama se repitió en Bogotá. Un grupo de jóvenes también encapuchados con banderas pintaron grafitis y colapsaron la movilidad en la calle 26 cerca a la Universidad Nacional y también en una marcha en el centro de Bogotá rumbo a la Plaza de Bolívar. En el caso de Medellín, los encapuchados alegaban su protesta por la intromisión de Donald Trump en las elecciones locales. En el caso de Bogotá, aseguraban que era una movilización para defender la transparencia en las elecciones para la segunda vuelta. Pero como esto no es aislado, Slobodan, también pasó en Cali.
1: Allí en la ciudad de Cali se registraron jornadas de paro y movilizaciones por parte de los estudiantes en la Universidad del Valle que afectaron la normalidad académica. Los colectivos estudiantiles anunciaron que estas medidas y estas protestas se van a extender inicialmente hasta el 23 de junio, mientras que el alcalde de Cali, Alejandro Eder, explica la estrategia de seguridad para y las recompensas para detener a los responsables de actos vandálicos.
15: Cualquier manifestación pacífica que no afecte el orden público o la tranquilidad de la ciudad, pues está dentro del marco de la ley. Lo que no vamos a aceptar es cualquier acto de violencia o cualquier acto de vandalismo.
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1: Iniciamos en los Estados Unidos porque el secretario de Estado Marco Rubio afirmó que su país trabajará para garantizar que haya una elección libre y justa en la segunda vuelta presidencial en Colombia. Vamos a Washington, Juan Camilo Merlano.
16: Slobodan, buenos días. Elecciones justas y libres. Eso es lo que quiere Estados Unidos de cara a la segunda vuelta presidencial en Colombia y lo que dice el secretario de Estado Marco Rubio que van a garantizar. Así aseguró durante una audiencia en el Comité de Asuntos Exteriores de la Cámara de Representantes.
17: During the presidential election, can we sanction them with OFAC sanctions, canceling United States visas for them or for their family members?
18: I can't make that. I would say to you that we are going to be very forceful in ensuring that there is a free and fair election in Colombia and do everything within our power to ensure that that happens.
16: Le preguntaba a la representante María Elvira Salazar si Estados Unidos incluiría en la lista OFAC o Clinton a aquellas personas involucradas en fraude electoral en Colombia y respondió el secretario de Estado que lo único que podía decir es que Estados Unidos iba a ser contundente en garantizar elecciones justas y libres en Colombia y que iban a hacer todo a su alcance para que fuera en ese sentido. Desde Washington, Juan Camilo Merlano, Blue Radio.
4: Juan Camilo, nos quedamos en Estados Unidos porque ese país envió al jefe del Estado Mayor Conjunto a Venezuela, es decir, hay una nueva visita oficial del militar de mayor rango en las fuerzas militares norteamericanas a Caracas, Santiago Martínez.
19: Hola Camila, buenos días. El general Dan Kane es el jefe del Estado Mayor Conjunto de Estados Unidos y estuvo por varias horas aquí en Caracas para participar tanto en reuniones con el gobierno de Delcy Rodríguez como otros encuentros con el personal de la Embajada de Estados Unidos aquí en la capital venezolana. El órgano militar compartió una fotografía en la que se ve a Kane a las afueras de la Embajada estadounidense aquí en Caracas acompañado del encargado de negocios John Barrett y un grupo de militares. Asimismo, el Estado Mayor Conjunto señaló en redes sociales, sin dar mayores detalles, que Kane también visitó la unidad de seguridad de Marines de la Embajada. La visita ocurre justamente 10 días después del simulacro que hizo Estados Unidos acá en Caracas y que movilizó dos aeronaves y decenas de militares, además del jefe del Comando Sur de Estados Unidos, el general Francis Donovan. Resaltar que de parte del gobierno no hubo ninguna comunicación o reacción a esta visita. Tampoco se conoce con quiénes del Ejecutivo se reunió el general Dan Kane, tomando en cuenta que la presidenta encargada Delcy Rodríguez se encuentra en la India, una visita oficial que le tomará varios días fuera de Venezuela. Desde Caracas, Santiago Martínez, Blue Radio.
4: Santiago, y de Venezuela a México, donde crece la incertidumbre por el paradero de la periodista Roxana Berenice Guzmán. Hombres armados se la llevaron de su casa. Hasta el momento no hay ninguna razón de su paradero y de si es o no un secuestro. Andrea Reynosa.
20: Camila, buenos días. De hombres encapuchados y armados ingresaron en la madrugada de este 2 de junio a la casa de la periodista Roxana Berenice Guzmán en el municipio de Nachital, estado de Veracruz. Antes de que ocurriera el secuestro, la propia periodista alcanzó a grabar con su celular los momentos de tensión y miedo que se vivían dentro de su vivienda. Estas son las conmovedoras palabras de Fernando Guzmán, papá de Roxana.
21: Estamos devastados, ¿me entiendes? Y pues ellos no han dado nada de qué decir, los señores, la verdad. Dónde está viva o está muerta, no sabemos nada.
20: Autoridades estatales y federales desplegaron operativos de búsqueda en distintos puntos de la región. Hasta ahora se desconoce su paradero y tampoco hay información de los responsables. Medios locales aseguran que Roxana ya había solicitado protección después de denunciar un presunto acoso por parte de un funcionario municipal. La oposición mexicana culpa a los gobiernos de Morena por el secuestro de la periodista y exige su localización con vida. Andrea Reynosa, Blue Radio.
4: Andrea, y también noticias en Europa. A esta hora hablamos de un integrante serbio de la misión de paz de la ONU en Líbano que murió, y hay otros dos españoles heridos producto de morteros que han caído en el lugar donde estaban. Actualización de la guerra, Enrique Rodríguez.
2: ¿Qué tal, Camila? Buenos días. Sí, en efecto, un integrante serbio de esa misión de la paz de la ONU en Líbano, que se llama Finul, ha muerto esta mañana a causa de las heridas sufridas por la caída de morteros en la posición donde se encontraban, en las inmediaciones de Marjayún, en el sur del país, donde también han resultado heridos otros dos compañeros que son de nacionalidad española y que pertenecen al ejército de tierra español, aunque por el momento no hay más datos sobre su estado ni sobre sus identidades. El fallecido habría resultado herido de gravedad durante el incidente en su zona de despliegue y poco después fue trasladado a Beirut para recibir tratamiento en un hospital donde finalmente acabó muriendo. De los españoles heridos, que es lo que ahora mismo preocupa más aquí en España, se sabe que están siendo atendidos en este instante, pero no hay muchos más datos. La Finul, por el momento, no ha atribuido los lanzamientos ocurridos en una región donde se producen fuertes enfrentamientos entre las tropas israelíes que invaden el sur del Líbano y el grupo chií libanés Hezbollah. Y la ONU por el momento no ha indicado de quién podrían venir esos disparos.
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0: 4:37, bienvenidos quienes se van levantando, quienes se van sumando a Mañanas Blue. Es un gusto acompañarlos en este jueves 4 de junio. Bogotá tiene a esta hora 11 grados de temperatura. Lo mismo reporta a esta hora Tunja, en realidad 10 en Tunja, Barranquilla y Cartagena tienen 26 grados, Cali despierta con 20, Bucaramanga 19, Medellín tiene 16 grados, Manizales 14 grados, Villavicencio a esta hora amanece con 22 grados de temperatura. Y escuchamos a Bad Bunny Slobodan porque la revista Forbes acaba de publicar la lista de los 50 iconoclasts del mundo, los de 2026. Y está encabezando Benito, el señor Bad Bunny, como uno de los íconos hoy en el mundo.
1: Benito Antonio Martínez Ocasio, de 32 años, la revista Forbes reconoce a esas figuras con impacto en distintos sectores y pues la publicación destaca su presentación obviamente en el espectáculo de medio tiempo en el Super Bowl, que superó los 4,000 millones de reproducciones en las 24 horas, las primeras 24 horas, pese a las críticas que recibió en su momento por interpretar canciones en español durante uno de los eventos pues televisivos más vistos en los Estados Unidos. La revista también resaltó su álbum Debí Tirar Más Fotos, que se convirtió en el primer trabajo discográfico completamente en español en obtener el premio Grammy a Álbum del Año, y además señaló que durante 2025 el artista registró ingresos estimados en $66 millones y agotó una residencia de conciertos en Puerto Rico. El listado ubica a Bad Bunny junto a personalidades como Elon Musk, Taylor Swift y el presidente de los Estados Unidos.
0: No, nada más, señor. Ni nada menos. Baje un poquito más en la lista, sí, esos son los más importantes, pero hay un colombiano.
1: ¿Quién?
0: David Vélez.
1: David Vélez.
0: Fue incluido en esta lista, está David Vélez, el de Nubank, y resaltan que no solamente tiene una gran fortuna, sino su desarrollo en la banca, en las inversiones de bancos en Colombia, en Brasil, en general, en América Latina. Así que fue publicada ya esa lista que usted también puede ver en blueradio.com.

0: Razón para escuchar a Bad Bunny. Más adelante les contamos la tremenda polémica mundial que hay alrededor de Bad Bunny, porque se filtró la manera como el equipo logístico de Bad Bunny escoge a las personas que monta a la famosa casita. ¿Se acuerda usted que habló ahí que en la lista Forbes destaca, la revista Forbes destaca cómo se hizo la residencia? Y era llevando una casita por el mundo y montaban algunos seguidores. Pues se les filtraron los criterios y están hablando de machismo, clasismo. Esa es una polémica de la que hablaremos más adelante. De momento, vamos a revisar cómo titula esta mañana la prensa en Colombia. Como siempre, empezamos en BluRadio.com. Iván Cepeda pide a jóvenes defender el cambio y cuestiona la financiación de la campaña de Abelardo de la Espriella. Abelardo de la Espriella le exige al presidente Petro y al candidato Cepeda aceptar los resultados después de terminado el escrutinio, que ya llegó al 100%. También titula Blue Radio, Felipe Harman ya renunció a la agencia de tierras y desde el viernes estará en la candidatura de Iván Cepeda. Y finalmente Blue Radio destaca en deportes, todo listo para el Mundial. ¿Cómo le fue a República del Congo, que será rival de Colombia? Ayer tuvo amistoso contra Dinamarca.
1: Vamos con los titulares de la prensa. Comenzamos en Bogotá, en el diario El Espectador. Saludamos a Tomás Osorio.
2: Buenos días, Slobodan. El Espectador abre su portada con el titular ¿a indagatoria? Por otro lado, en el tema del día, las apuestas a la presidencia. En judicial, guerra de disidencias en Guaviare. En cultura, nueva ley de la música. Por último, en deportes, tres campeonas de la Vuelta a Colombia femenina, Diana Peñuela, Miriam Núñez y Aranza Villalón, analizan los retos de la edición que arrancó esta semana y el futuro del ciclismo femenino en Latinoamérica. Les reportó Tomás Osorio, periodista del Espectador.
0: Titulares en el tiempo, David Sánchez.
3: Camila, muy buenos días. La noticia principal con la que abre el diario son las elecciones presidenciales. Se trata de una entrevista a José Manuel Restrepo, fórmula vicepresidencial de Abelardo de la Espriella, quien habla de mejorar los subsidios y no acabarlos. En otro titular, el gobierno asignó recursos a la registraduría para la segunda vuelta. En orden público, choque del ELN y disidencias dispara el desplazamiento en el Catatumbo. Por último, la portada destaca con una fotografía la celebración del Día Mundial de la Bicicleta en Bogotá. La imagen muestra a un grupo de estudiantes participando en la iniciativa Al Colegio en Bici. Un feliz día.
1: Titulares en el diario El Colombiano de Medellín, Carlos Mario Gómez.
4: Slobodan, buenos días. Estos son los principales titulares del Colombiano de este jueves. El metro de la 80 en Medellín tendrá la primera estación soterrada del país. Benedetti no va con Cepeda. ¿Qué pasa? Atlético Nacional ha remontado 4-0, 3-0 y 2-0 en finales. ¿Lo logrará esta vez? Les habló Carlos Mario Gómez.
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0: 4:43, bienvenidos al resumen de las noticias más importantes en Colombia. Antes de levantarse, usted debe saber que ya terminó el escrutinio. Llegó al 100% el proceso de los jueces de la República y las reclamaciones presentadas solo son del 0.7%. Hoy el Consejo Nacional Electoral certificará entonces, Slobodan, los resultados del domingo.
1: Y como terminó ese escrutinio, el candidato presidencial Abelardo de la Espriella le está pidiendo al presidente Gustavo Petro que acepte esos resultados tal como él mismo se comprometió. Mateo Piñeros.
6: Slobodan, buenos días. Ya culminó el proceso de escrutinio que hacen los jueces de los resultados de las elecciones presidenciales de primera vuelta. Recordemos que el domingo lo que conocimos fue el preconteo, que realmente no tiene una incidencia jurídica, sino que es de carácter informativo. El tema importante es que hubo muy pocas reclamaciones y muy pocas diferencias entre el preconteo y el escrutinio. El registrador Hernán Penagos.
7: Que las reclamaciones presentadas no superaron el 0.7% de las cerca de 122.000 mesas instaladas en toda Colombia. Esto significa que se llevó a cabo un muy buen conteo de mesa por parte de los jurados de votación en presencia de los testigos.
6: Y en este contexto, el candidato Iván Cepeda en el Congreso se refirió a la decisión del presidente de Estados Unidos, Donald Trump, quien apoyó de frente a Abelardo de la Espriella. Cepeda, quien no respondió preguntas de los medios y solo hizo una declaración, aseguró que esta es una injerencia por parte del gobierno estadounidense.
8: El señor de la Espriella ya quiere trasplantar de Estados Unidos modelos en los cuales se va a burlar nuestra soberanía, como por ejemplo sus amenazas con reemplazar o sustituir la justicia colombiana por procedimientos de la justicia estadounidense.
6: Y como el presidente Petro insiste en un supuesto fraude electoral, el registrador Penagos invitó hoy a las organizaciones políticas, entes de control y misiones de observación electoral para mostrarles la información que le fue entregada a los auditores de los partidos políticos el pasado 26 de mayo sobre el censo electoral y demostrar que no es cierta la versión del presidente según la cual esos datos fueron modificados. Mateo Piñeros, Blue Radio.
0: Mateo, mientras tanto, los candidatos derrotados en la primera vuelta están definiendo su postura de qué van a hacer de cara al 21 de junio. No hay decisiones claras de Sergio Fajardo, Juan Daniel Oviedo y Claudia López. Esta última, en las últimas horas, dijo que definitivamente no vota por Abelardo, que se está debatiendo entre el voto en blanco y el de Iván Cepeda, pero que no ha tomado una decisión. Juan Daniel Oviedo descartó respaldar cualquiera de las dos candidaturas y rechazó los cafés a los que lo habían invitado. Mientras que Sergio Fajardo publicó 10 puntos decálogo para que el millón de electores tome una decisión. Miguel Cardosa.
9: Buenos días, Camila. De cara a la segunda vuelta presidencial, varios excandidatos derrotados en la primera vuelta presidencial han comenzado a definir posiciones frente a los candidatos que continúan en competencia. Juan Daniel Oviedo anunció que no respaldará a ninguno de los aspirantes presidenciales por las posiciones que mantienen, uno por desconocer resultados y otro por discriminar.
10: Este país no se merece un gobierno que desconozca los resultados electorales, que discrimine a las minorías históricamente invisibilizadas, que ponga en riesgo la estabilidad institucional o que pretenda destruir a quien piense distinto.
9: En una línea similar, el exministro Mauricio Lizcano tampoco manifestó apoyo por ninguno de los dos aspirantes y en cambio anunció la creación de una veeduría ciudadana para hacer seguimiento al próximo gobierno. Claudia López aún no toma una decisión definitiva. La exalcaldesa aseguró que espera observar cambios en la campaña de Cepeda, que según afirmó, parece estar siendo dirigida por Gustavo Petro y no por el propio candidato.
11: Mi duda aquí es entre si votar en blanco o la posibilidad de que ver que Cepeda de verdad asume el liderazgo de su campaña y ofrece qué tipo de correctivo. Si solo ofrece más de lo mismo que ofreció en la primera vuelta, va a perder, con o sin mi voto, creo yo.
9: Quien sí definió posición fue Leonardo Huertas, fórmula vicepresidencial de Claudia, al anunciar su respaldo a Abelardo de la Espriella. Entre tanto, Sergio Fajardo presentó un decálogo de principios que considera innegociables para cualquier eventual apoyo. En medio de todo, una frase de Claudia López quedó sonando en el ambiente. Al final, muchos de los electores en disputa son independientes y votarán por quien quieran, no por quien se les diga. Miguel Cardosa, Blue Radio.
0: Miguel, y mientras en esta están los políticos, en las calles volvieron las protestas. No es coincidencia, los disturbios alrededor de universidades públicas en la tarde de ayer en Bogotá, Medellín y en Cali. La situación más grave ocurrió en la Universidad de Antioquia, donde vándalos se tomaron la principal universidad pública de Medellín. Fue necesario evacuar la universidad porque estos encapuchados tenían explosivos. Se enfrentaron con la policía. Al final, el alcalde Fico Gutiérrez dice que hacen parte de una estrategia política. En Medellín, Melisa Álvarez.
12: Camila, buenos días. Cerca de 5 horas de cierres viales y una gran congestión vehicular dejaron los desmanes que protagonizaron 40 encapuchados que iniciaron al interior de la Universidad de Antioquia y luego avanzaron a las calles aledañas, es decir, Barranquilla y la Avenida del Ferrocarril. La situación obligó a la activación de las sirenas de evacuación y la suspensión de actividades académicas, administrativas y recreativas en la ciudad universitaria, las cuales se retomarán este jueves en la mañana. Quien salió de inmediato a rechazar lo ocurrido fue el gobernador Andrés Julián Rendón, quien en su cuenta de X le pidió a la policía a intervenir y, en sus palabras, neutralizar las células terroristas que están afectando a la comunidad académica. Por su parte, el alcalde Federico Gutiérrez señaló que pueden tener apoyo de Petro, pero no pueden violar la ley.
13: No son estudiantes, son terroristas. están armados, están llenos de explosivos y hacen mucho daño a la Universidad de Antioquia y le hacen daño a Medellín y le hacen daño a Colombia. La policía tiene que responder con contundencia las acciones terroristas de estos grupos. Quieren incendiar el país de nuevo a través de las primeras líneas. No lo vamos a permitir.
12: En respuesta, el presidente Gustavo Petro dijo que el apoyo que le ha dado al alma mater es de más de medio billón de pesos para que sea un centro de saber y desarrolle medicamentos. No confunda ayuda para la vida con ayuda para la muerte, dijo el mandatario en su cuenta de X. Ante lo sucedido, unidades de la UNDEMO tuvieron que intervenir con gas lacrimógeno e incluso detuvieron a dos de los involucrados en los desmanes, los cuales serán presentados en las próximas horas ante la fiscalía para proceder con su captura formal. Desde Medellín, Melissa Álvarez, Blue Radio.
1: Y en la ciudad de Cali, los desórdenes fueron en la Universidad del Valle, donde estudiantes reunidos en asamblea se declararon en paro hasta el 23 de julio en protesta por los resultados del domingo. El alcalde de Cali, mientras tanto, advierte que no permitirá actos vandálicos ni disturbios. Alejandro Muñoz en Cali.
14: Eslobodán, hola, buenos días. La Asamblea Estudiantil de la Universidad del Valle, a través de las redes sociales, en un comunicado dieron a conocer que entran en paro hasta el próximo 23 de junio con el propósito de volcarse a las calles para promover y defender la propuesta de Iván Cepeda de cara a la segunda vuelta presidencial. El anuncio ocasionó reacciones en diferentes sectores e incluso llegaron a calificarlo como un mensaje de miedo y división por las supuestas tomas en la ciudad, situación que aclararon más adelante los estudiantes y que aseguraron que solo se hará el acompañamiento al candidato, sin desconocer que otros sectores lo que buscan es sembrar miedo y terror. Fernando Botero, el líder estudiantil de la Universidad del Valle.
15: La Universidad del Valle ha recibido una serie de ataques en esta coyuntura precisamente por grupos de extrema derecha y que son cercanos al sector de Abelardo de la Espriella, pero esto viene mucho más antes atrás, en el sentido de que tanto el alcalde Alejandro Eder y Dian Francisca Toro han posicionado a la Universidad del Valle como un problema de seguridad pública para la ciudadanía caleña y vallecaucana.
14: Sin embargo, el alcalde de Cali, Alejandro Eder, advirtió que no permitirá desmanes en medio de las movilizaciones, además de ofrecer una recompensa para identificar a quienes cometan actos delincuenciales.
16: Cualquier manifestación pacífica que no afecte el orden público o la tranquilidad de la ciudad, pues está dentro del marco de la ley. Lo que no vamos a aceptar es cualquier acto de violencia y por eso le recuerdo a la ciudadanía que estamos ofreciendo hasta 100 millones de pesos por información que nos permita capturar y judicializar uno de esos terroristas.
14: Por su parte, la gobernadora del Valle, Dilian Francisca Toro, aseguró que ya se encuentra trabajando para reforzar la seguridad debido al temor que se vive en la ciudad por posibles desórdenes dependiendo de los resultados de la segunda vuelta. Desde Cali, Alejandro Muñoz, Blue Radio.
1: Gracias, Alejandro. Y fue capturada en El Espinal, en el departamento del Tolima, la mamá de Mía Cataleya Ramírez, la bebé de 6 meses de edad, que falleció tras llegar con graves lesiones y señales de abuso sexual a una clínica de Ibagué. Fernando González.
17: Eslodoban, muy buenos días. Avanza la investigación por la muerte de Mía Cataleya Ramírez López, la bebé de 6 meses, cuyo caso generó indignación en todo el país. En las últimas horas, las autoridades confirmaron la captura de su madre en el municipio de El Espinal, dentro del proceso penal que adelanta la Fiscalía General de la Nación. En Blue Radio, el coronel John Anderson Vargas Izao, comandante de la Policía Tolima.
18: Fue capturada esta mujer de 22 años de edad, señalada de estar presuntamente involucrada en los hechos acaecidos por la muerte de una menor de 6 meses de edad ocurridos el pasado 26 de mayo en un centro asistencial de la ciudad de Ibagué. Esta importante acción operativa fue realizada mediante un procedimiento adelantado en la vereda Guasimal del municipio del Espinal, Tolima.
17: La Fiscalía sostiene que la conducta investigada se enmarca en un posible homicidio agravado bajo la figura de omisión.
18: De acuerdo con las investigaciones adelantadas por las autoridades judiciales, la capturada deberá responder por el delito de homicidio agravado.
17: Por lo que la capturada deberá comparecer ante un juez con función de control de garantías en las próximas horas para la respectiva audiencia concentrada. Por ahora, el país permanece atento al desarrollo de este caso que se ha convertido en uno de los más sensibles en la región en las últimas semanas. En Ibagué, Fernando González, Blue Radio.
0: Fernando, hay un nuevo pronunciamiento del gobierno en el Ministerio de Minas ante el riesgo de apagón. Marcela Peña.
19: Hola Camila, buenos días. Si habrá o no racionamiento, lo habrá en cualquier gobierno. Eso no distingue color político. Esa es la respuesta que hoy le da el ministro de Minas y Energía, Edwin Palma, a la fórmula vicepresidencial de Abelardo de la Espriella, a José Manuel Restrepo. Y es que Restrepo acusa al actual gobierno de no haber hecho absolutamente nada para evitar que el país termine apagándose con el fenómeno del super niño que ya se aproxima.
20: Uno de los de las destrucciones es que el gobierno Petro deja el apagón. O sea, de una vez hay que decirlo, el gobierno Petro dejó un apagón eléctrico. ¿Qué es lo que nosotros vamos a hacer con todos nuestros esfuerzos?
2: ¿El apagón de verdad es inevitable?
20: Pues lo vamos a evitar nosotros. Esa es la tarea que tenemos que hacer.
19: Palma dice que él sí ha hecho la tarea, que su cartera está monitoreando unas 53 acciones para tener todos los sistemas a punto, y que aquí Restrepo no solo está desmeritando su trabajo, sino el de gremios y técnicos que durante años han construido una ruta. Palma cree que hay que citar a una nueva subasta de cargo por confiabilidad, es decir, a la construcción de nuevos proyectos de generación de energía de una vez en 2026, que esa tarea no da espera para el año 2027. Además, insiste en que el país tiene que seguirle apostando a las energías solar y eólica en lugar de hacerlo a la energía de generación a través de combustibles fósiles. A Palma le quedan poco más de 2 meses en el cargo. Lo que haga con ese tiempo va a ser fundamental para que el país no se apague. Marcela Peña, Blue Radio.
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0: Hoy la Selección Colombia viaja a Estados Unidos. Oficialmente inicia el camino al Mundial. Gerardo Sojo.
21: Buenos días, Camila. La Selección Colombia continúa concentrada en Bogotá preparando su participación en el Mundial de 2026. El grupo ya cuenta con la presencia de John Córdoba y ayer recibió la visita de Radamel Falcao García durante la concentración. Juan Camilo Portilla es jugador de la Selección Colombia y habló sobre el momento que vive el equipo de Néstor Lorenzo.
22: Y la verdad que es un logro grande, un motivo de orgullo. Sin ninguna duda uno quiere jugar, uno quiere competir, y de eso se trata, de estar preparado para el momento que el profe decía que hay que jugar.
21: Antes del viaje, la selección trabajará hoy en la mañana en Bogotá y posteriormente la delegación partirá sobre las 2 de la tarde desde el aeropuerto militar de Catam rumbo a Estados Unidos. Allí disputará su último amistoso antes del Mundial frente a Jordania, partido programado para el domingo 7 de junio a las 5 de la tarde y que será transmitido por el equipo deportivo de Blue Radio. Ayer también entregó declaraciones Luis de la Fuente, seleccionador de España, quien habló sobre las selecciones favoritas para conquistar la Copa del Mundo.
23: Digo, porque es

0: Colombia debutará en el Mundial el 17 de junio ante Uzbekistán, enfrentará a República Democrática del Congo el 23 y cerrará la fase de grupos el 27 de junio frente a Portugal. Gerardo Sojo, Blue Radio.
1: Y ahora en Mañanas Blue, las noticias de la música con W Bernal.
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3: Buenos días, aquí están las noticias de la música. Hace 25 años, un joven español de apenas 20 años presentaba su álbum debut, que sonaba como aire fresco en el pop. Desde canciones muy suaves como A Gritos de Esperanza,
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3: Pasando por dúos poderosos como Sin Miedo a Nada junto a la legendaria Maya Montero.
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3: Hasta el pop rítmico en ¿Qué pides tú?
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3: Esa fue la carta de presentación de Alejandro Martínez de Ubago, o simplemente Alex Ubago. Luego vinieron éxitos como Aunque no te pueda ver,
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3: o Dame tu aire.
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3: Y hasta covers como Me cuesta tanto olvidarte de Mecano.
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3: Ahora, 25 años después, al parecer llegó la hora de celebrar. Y como buen artista, la celebración es con una gira. Una gira por los países y ciudades que más lo aclaman. Y entre esas ciudades están Pereira, Medellín, Bucaramanga, Cali, Pasto y Bogotá. Alex Ubago viene a Colombia con su gira ¿Qué pides tú? Durante el mes de agosto. Y visitará las ciudades mencionadas para que hagan parte de la fiesta del 25 aniversario de su debut. Para Mañanas Blue, W.

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1: Buenos días, bienvenidos. Hoy es jueves, son las 5 de la mañana, 30 segundos. Los saludo desde Mañanas Blue en este frío amanecer. Mucha atención, terminó el 100% del escrutinio de la primera vuelta de las elecciones del domingo en Colombia, sin ninguna modificación, confirmando después de la acción de la actividad de más de 3.000 comisiones escrutadoras de jueces de la República, confirmando los resultados, el margen por el que ganó Abelardo de la Espriella a Iván Cepeda. Entre otras cosas, en las últimas horas, el centro político, que tiene algo más de 2 millones de votos, dejó en libertad prácticamente con todos sus candidatos a los votantes de cara a la segunda vuelta, que será el 21 de junio. La única que dice está deshojando la margarita es Claudia López, que no anuncia, no sabe si va a votar o en blanco o por Iván Cepeda, a quien le están poniendo condiciones, que reconozca los resultados de las elecciones, que se aleje de la idea de una Asamblea Nacional Constituyente. Lo mismo Oviedo, lo mismo Mauricio Luis Cano, lo mismo Sergio Fajardo, que ha publicado en las últimas horas un decálogo, una especie de condiciones para apoyar a los candidatos sobrevivientes, pensando en esa definición, en el balotaje en la segunda vuelta presidencial. A propósito de lo cual les contaré, el candidato Iván Cepeda, el candidato del gobierno, dice que el apoyo de Trump a la candidatura de Abelardo de la Espriella tiene un tinte injerencista. Abelardo de la Espriella, que sigue en Barranquilla, lo está retando a que reconozca el resultado de las elecciones del domingo, cosa que increíblemente no ha pasado. Está el vicepresidente de Abelardo de la Espriella, el exministro José Manuel Restrepo, intentando enviar un mensaje alrededor del

0: programa económico. En las últimas horas, la candidatura de La Estrella presentó el programa ya definitivo pensando en la segunda vuelta presidencial. Las reclamaciones, las impugnaciones de los resultados no llegan ni siquiera al 1%. Bienvenidos, es un gusto saludarlos. A propósito del gobierno, les contaré de la orden anoche tarde que dio el presidente Petro de bombardear a los disidentes de Iván Mordisco. Los que están en el Guaviare se están matando con los de Calarcá, ya están identificadas la mayoría de las víctimas de los 48 cuerpos que aparecieron de esa guerra intestina entre estos disidentes. Los de Mordisco con los de Calarcá, el presidente decide bombardear a estos. Se llama Néstor Gregorio Vera, tiene el alias de Iván Mordisco, es el hombre que ha sembrado el terror en buena parte del suroccidente de Colombia. Noticias de Colombia y el mundo, bienvenidos a partir de este momento, es un gusto saludarlos. Tenemos una temperatura de 9 grados centígrados en Bogotá, están operando todos los aeropuertos en Colombia. Les contaré de la notificación de Estados Unidos que se sigue metiendo en temas del gobierno, dice el secretario de Estado Marco Rubio, que están dispuestos a garantizar que las elecciones de este mes de junio en Colombia, la segunda vuelta, deban ser transparentes. Lo más importante enseguida, buenos días, aquí está el resumen en los titulares en Mañanas Blue.
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2: Oficialmente la Registraduría Nacional terminó el 100% del escrutinio de las elecciones presidenciales del pasado domingo 31 de mayo. Las reclamaciones presentadas no superaron el 0.7%. Se espera que el Consejo Nacional Electoral certifique próximamente que los candidatos que se enfrentarán en segunda vuelta son Abelardo de la Estrella e Iván Cepeda. Al respecto, la Registraduría Nacional le solicitó formalmente al Gobierno Nacional, específicamente al Ministerio de Hacienda, los recursos para realizar la segunda vuelta presidencial el próximo domingo 21 de junio. A pesar de que la Registraduría Nacional negó irregularidades en el resultado electoral, el presidente Gustavo Petro le pidió en las últimas horas al Consejo Nacional Electoral que revise su denuncia sobre el presunto fraude y que contraste los datos del censo electoral y la cantidad de mesas y votantes. Sin embargo, el registrador Hernán Penagos convocó a representantes y auditores de sistemas de los partidos y campañas políticas, la Procuraduría, la Contraloría y la Fiscalía y observadores internacionales para que revisen a detalle las solicitudes realizadas por el presidente de la República. La Comisión de Acusación de la Cámara de Representantes concluyó la investigación preliminar sobre la financiación de la campaña presidencial del presidente Gustavo Petro en 2022. Dos de los tres representantes investigadores solicitaron vincular formalmente al presidente y llamarlo a indagatoria. La Comisión de Acusación encontró indicios de posibles gastos no reportados, aportes presuntamente canalizados a través de terceros y eventuales irregularidades en recursos para testigos electorales. El presidente Gustavo Petro reaccionó a esta decisión. Señaló que ya lo amenazaron con llevarlo a la cárcel sin cometer un solo delito y que ya se sabe lo que viene si no se detiene la época oscura en Colombia. El director de la Agencia Nacional de Tierras, Felipe Harman, salió del gobierno para apoyar la campaña presidencial de Iván Cepeda. El director presentó su renuncia y desde hoy empezará a trabajar de lleno en la campaña de Cepeda. Por su parte, Juan Daniel Oviedo aseguró que no se tomará ningún café para hablar sobre la segunda vuelta presidencial. No más cafés, más debates, dijo y aseguró, este país no se merece un gobierno que desconozca los resultados electorales, que discrimine a las minorías históricamente invisibilizadas y que ponga en riesgo la estabilidad institucional o que pretenda destruir a quien piense diferente. Asimismo, el excandidato presidencial Mauricio Lizcano aseguró que no apoyará en la segunda vuelta a ningún candidato a la presidencia ante la polarización que ejercieron el pasado domingo tras los discursos de Abelardo de la Estrella e Iván Cepeda. Leonardo Huerta, quien fue fórmula vicepresidencial de Claudia López, anunció su respaldo al candidato Abelardo de la Estrella para la segunda vuelta. Al respecto, Claudia López dijo que respeta la decisión, pero que no la comparte. Por otro lado, la excandidata presidencial Claudia López anunció que no apoyará a ningún candidato en la segunda vuelta presidencial en Colombia. Aclaró que no endosará sus votos a ninguno de los dos finalistas. Sergio Fajardo dio a conocer sus 10 condiciones para que Abelardo de la Estrella y Iván Cepeda se disputen su millón de votos. El excandidato presidencial fijó vetos a una asamblea constituyente y al continuismo en materia de orden público, además de pedir controles al gobierno saliente y respeto entre rivales. Ayer jóvenes salieron a marchar por la carrera séptima en apoyo al candidato presidencial Iván Cepeda, quien llegó hasta uno de los puntos para saludar a los manifestantes. Esta movilización generó trancones en plena hora pico. Tres disidentes cercanos a alias Iván Mordisco murieron en el bombardeo de las fuerzas militares en el departamento de Guaviare, en la misma zona de combates entre disidentes de semana pasada que dejaron 48 muertos. La Fiscalía General inspeccionó lo que era la sede de campaña de la política y de las candidatas presidencial Paloma Valencia en la localidad de Champriñera, en Bogotá. Esto luego de la denuncia por el delito de daño en bien ajeno tras el ataque contra esa edificación. La Alianza por la Vida rechazó cualquier injerencia extranjera en las elecciones colombianas y aseguró que ningún colombiano necesita que un presidente extranjero le diga por quién votar. La coalición defendió la soberanía y afirmó que la decisión sobre el futuro del país la tomarán los ciudadanos en las urnas el próximo 21 de junio. Vamos a ser contundentes en garantizar que haya elección justa y libre en Colombia y haremos todo lo posible para garantizar que eso pase, dijo el secretario de Estado de los Estados Unidos, Marco Rubio, ante el Comité de Relaciones Exteriores del Congreso de ese país. El presidente Gustavo Petro sigue interfiriendo en los asuntos internos de otros países. Tras las marchas y los disturbios en Chile, el mandatario señaló que eligieron a José Antonio Kast y volvió la guerra violenta contra la juventud. Dijo que lo eligieron en Chile y en lugar de subir impuestos a los ricos, empezó a debilitar el presupuesto de la educación. La Procuraduría sancionó e inhabilitó por 5 años al cónsul honorario de Colombia en Florencia, Italia, Gianni Lucena, por cobrar de manera indebida 70 euros a una ciudadana colombiana durante una diligencia notarial en hechos ocurridos el 14 de junio de 2021. La Fiscalía capturó en El Espinal, en el departamento del Tolima, a la madre de Mía Cataleya Ramírez, la bebé de 6 meses, que murió el pasado miércoles 27 de mayo tras ser víctima de abuso sexual y sufrir múltiples lesiones físicas. Un fiscal imputó el delito de homicidio agravado en dolo eventual. Desde Caldas, el presidente de la República, Gustavo Petro, oficializó la implementación de tarifas preferenciales de 700 pesos para vehículos particulares en los peajes del corredor vial de las autopistas del Café. Fueron encontrados en el departamento del Cesar 5 conductores que habían sido secuestrados por el ELN para robarle los camiones que iban conduciendo. Fueron abandonados en una zona rural y llegaron caminando al municipio de Curumaní. Estados Unidos propuso nuevos aranceles de entre 10 y el 12.5% a 60 economías, incluidas Colombia, China, la Unión Europea, México y Ecuador, al considerar que no hacen lo suficiente para frenar la importación de bienes vinculados al trabajo forzado. Es oficial, José Mourinho regresa como nuevo director técnico del Real Madrid. Sin embargo, hubo polémica por aparecer en un video difundido por la campaña de la reelección de Florentino Pérez en el equipo merengue. 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
0: La noticia de última hora es que desde anoche el ejército colombiano está bombardeando en Guaviare campamentos de Iván Mordisco. Las 5 de la mañana, 10 minutos, Javier Segura.
3: Hola Néstor, ¿qué tal? Buenos días. Un bombardeo conjunto de las fuerzas militares y la Policía Nacional en San José del Guaviare contra el círculo más cercano de alias Iván Mordisco deja de momento 3 disidentes muertos y un menor de edad que fue rescatado en medio de este operativo en acción. Se incautaron 15 armas de fuego, abundante munición y equipos de comunicaciones, de acuerdo con un mensaje en su cuenta de X del ministro de Defensa, Pedro Sánchez, ampliando la noticia que había entregado el presidente Gustavo Petro sobre las 10 de la noche. Esa ofensiva, la número 23 contra estas estructuras, ocurre tras los enfrentamientos del pasado 27 de mayo entre las facciones de alias Iván Mordisco y alias Calarcá en Barranco Colorado, que dejaron 48 muertos, entre ellos 11 menores de edad. Las operaciones de la administración del presidente Petro se reactivaron con mucha fuerza en esa zona del país desde noviembre del 2025, tras romperse los diálogos con esas disidencias. Este ataque se suma a los golpes de marzo del 2026 en Vaupés, que dejaron 6 muertos y un balance de 25 disidentes neutralizados, entre ellos 7 menores de edad. Además, la Policía Nacional confirmó anoche también la captura en la vía Ibagué-Melgar de alias Mona. Ella es señalada de coordinar atentados y trasladar a menores que fueron reclutados desde el departamento del Cauca y llevados posteriormente hasta el departamento del Guaviare. El gobierno nacional mantiene el despliegue para facilitar la entrega de integrantes amenazados por sus propios comandantes, de acuerdo con información de inteligencia militar que fue compartida anoche por el Ministerio de Defensa.
0: Javier, gracias. 5:11 a.m. Ahora las historias de Bogotá, esta mañana desde el centro de la ciudad. El Ojo de la Noche, Eduard Porras.
4: Néstor, muy buenos días para usted, buenos días para todos los oyentes de Blue Radio. Aquí está la información con los hechos más importantes ocurridos en la capital del país mientras que ustedes dormían. El Ojo de la Noche se encuentra en Ciudadela con subsidio. Esto pertenece a la localidad de Engativá, exactamente en la carrera 113 con 81, donde ayer dos delincuentes en moto intentaron robar el celular de un peatón que estaba precisamente en esta calle del noroccidente de la ciudad, pero esa misma víctima reaccionó, se les abalanzó, hizo que perdieran el control de su motocicleta, cayeran, se pararon nuevamente, pero fue allí donde la comunidad de inmediato llegó al punto y por lo menos 10 o tal vez 15 personas comenzaron a golpear a estos criminales. Les quitaron el casco, los agredieron de tal forma que al final la Policía Nacional tuvo que rescatarlos, pero lamentablemente en medio de este forcejeo, uno de los criminales disparó contra la víctima en el estómago, dejándolo lesionado. Hablamos precisamente con el oficial de inspección acerca de lo ocurrido y esto fue lo que le contó a Blue Radio.
5: Bueno, en las últimas horas en Ciudadela con subsidio, una persona es agredida por parte de dos individuos quienes lo atacan con arma traumática y le generan una lesión a la altura del abdomen. Posteriormente, en su huida, la comunidad logra atrapar a estos individuos y en la rápida reacción de la policía se capturan a los sujetos, se incauta el arma traumática y en este momento están siendo judicializados tanto por el porte del arma como por el hurto.
6: La víctima, ¿cómo está?
5: Bueno, afortunadamente esta persona es trasladada de manera inmediata al centro asistencial y de acuerdo al reporte de los galenos no reviste compromiso para su vida, está fuera de peligro. En este momento las unidades policiales están adelantando el proceso de judicialización de los capturados.
4: La moto quedó destruida, los dos delincuentes fueron judicializados durante la noche, mientras que la policía espera la pronta recuperación de la víctima. En la misma localidad, pero casi a las 9:00 p.m, ocurrió un crimen, una muerte violenta, esta vez en límite de dos barrios, el barrio Gran Granada y el barrio Villas de Granada, donde la policía escucha varios disparos en un callejón. La comunidad reacciona al cuadrante de este sector, llegan todos al punto y hallan muy cerca algunas bolsas de la basura, un hombre de aproximados 45 años, quien recibió dos impactos de bala. Fueron los investigadores del CTI de la Fiscalía quienes realizaron la inspección y ahora tratan de indagar para ver cuál es el paradero de los dos sujetos que accionaron el arma de fuego y adicional, ¿por qué este crimen ocurrido en la localidad de Engativá? Eduard Porras, Blue Radio.
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5: Buenos días, son las 5 de la mañana, 15 minutos.
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5: Se mete un poquito más en las elecciones en Colombia el gobierno de los Estados Unidos, que ya anunció el apoyo a la candidatura de Eduardo de la Estrella. Ahora el secretario de Estado, Marco Rubio, dice que van a garantizar que haya una elección libre y justa en Colombia en la segunda vuelta en las presidenciales el 21 de este mes de junio. Desde Washington a esta hora, Juan Camilo Merlano.
8: Néstor, buen día. Y queda claro que Estados Unidos no se va a quedar de espectador en estas elecciones de Colombia y si consideran que tienen que actuar, lo harán. Ahora bien, desde el gobierno nadie está hablando de un fraude. Lo que están haciendo es enviar un mensaje para, como decimos en Colombia, apretar a aquellos que piensan hacer fraude. Fue ayer durante una audiencia en el Comité de Asuntos Exteriores de la Cámara donde la representante María Elvira Salazar, quien es muy cercana al candidato de la Espriella, de hecho, él donó dinero a su campaña al Congreso, aprovechó la audiencia junto al secretario de Estado Marco Rubio para denunciar que han recibido pruebas de un supuesto intento de fraude masivo en Colombia que afectaría la candidatura del llamado Tigre y que si Estados Unidos incluirá en la lista Clinton a quienes incurran en ese intento de fraude. Esta fue la pregunta y la respuesta del jefe de la diplomacia estadounidense.
9: There are forces preparing a major election fraud coming up in 3 weeks. My question to you is very clear. We need to send a message to the Colombians that they need to have free and fair elections. So are we prepared to say that whomever participates in that type of fraud process during the presidential election, can we sanction them with OFAC sanctions, canceling United States visas for them or for their family members?
10: I can't make that. I would say to you that we are going to be very forceful in ensuring that there is a free and fair election in Colombia and do everything within our power to ensure that that happens.
8: Fuerzas preparando OFAC. Un fraude electoral mayor en 3 semanas, le preguntaba a la representante Salazar, y tenemos que enviarle un mensaje a los colombianos de que va a haber elecciones justas y libres. Estamos preparados para decir que quien sea o quien participe en este tipo de fraude durante las elecciones podemos sancionarlos incluyéndolos en la lista OFAC, quitándoles las visas a ellos y a sus familias. Y ahí responde el secretario, lo que te diría es que vamos a ser muy contundentes en garantizar que en Colombia haya una elección justa y libre y hacer todo lo que esté en nuestro poder para garantizar que eso sea así, era lo que respondía el secretario de Estado. Ahora bien, ¿a qué se refería exactamente la congresista Salazar? Pues es una denuncia que horas antes había hecho el candidato Abelardo de la Espriella en entrevista con la revista Semana al señalar a clanes políticos en la costa de estar preparando supuestamente 60 mil millones de pesos para la compra de votos en la región Caribe y que le solicitaba a Estados Unidos a través de sus observadores verificar eso e incluirlos en la lista Clinton. Recordemos que Estados Unidos ha tenido misión de observación electoral y va a volver a tener una misión de observación electoral para el próximo 21 de junio, en la que por supuesto también va a participar el senador colombo-estadounidense Bernie Moreno. En cualquier caso, la advertencia de Rubio se dio tan solo horas después de que el presidente de los Estados Unidos expresara su apoyo a de la Espriella, lo que deja claro que este gobierno tiene su candidato, su favorito, y por tanto la imparcialidad no está garantizada. Rubio también dijo en la misma audiencia que espera que en los próximos meses el número de países aliados de los Estados Unidos en la región crezca a medida que avancen los procesos electorales en curso y cambien los liderazgos. Uno de los casos que también tocó fue el de Venezuela, donde según Rubio se deben establecer lo antes posible las condiciones para realizar elecciones en ese país, lo cual incluye la conformación de una nueva comisión electoral. Néstor.
5: Juan Camilo, en Washington, 5 de la mañana, 20 minutos. A propósito, el gobierno, su candidato Iván Cepeda, siguen sin reconocer los resultados de las elecciones del domingo pasado. La registraduría terminó finalmente el 100% del escrutinio. Las reclamaciones fueron mínimas, equivalen al 0.7% de las mesas escrutadas. Hubo 3.000 comisiones de escrutinios que estuvieron integradas por jueces de la República, funcionarios judiciales que lograron consolidar básicamente el mismo resultado que habíamos tenido desde el domingo en la noche, que ganó Abelardo de la Espriella con más de 10.300.000 votos. Segundo lugar, Iván Cepeda, 9.600.000 votos. La misma diferencia, no hay cambios, no hubo fraude, no hay ninguna pista de alteración de ningún resultado electoral. Y un bajísimo nivel de impugnaciones, quiere decir reclamaciones. El presidente Petro, desde sus redes sociales, sigue con la teoría del fraude en esas 5.000 mesas. El registrador Hernán Penagos.
11: Quiero informar que se ha culminado el 100% del escrutinio que llevan a cabo jueces de la República en todo el territorio nacional, así como también se ha consolidado la información de las mesas de votación en el exterior. Igualmente, destacar que las reclamaciones presentadas no superaron el 0.7% de las cerca de 122.000 mesas instaladas en toda Colombia. Esto significa que se llevó a cabo un muy buen conteo de mesa por parte de los jurados de votación en presencia de los testigos, que el preconteo se consolidó de una manera eficiente y que el escrutinio se llevó a cabo con mucho juicio y rigor. Quiero finalmente...
5: El candidato derrotado que va a segunda vuelta, Iván Cepeda, atacó a Abelardo de la Espriella por el guiño de Trump, que hace menos de 24 horas decidió meterse en la campaña presidencial apoyando la candidatura del hombre de la derecha en Colombia. Declaración, reacción de Iván Cepeda.
12: La declaración que en este momento haré tiene que ver con el apoyo abierto y yo diría con tinte injerencista que hace el presidente Donald Trump a la candidatura de Abelardo de la Espriella. Nosotros estamos por el respeto y la soberanía del pueblo colombiano en su decisión del próximo 21 de junio. Cualquier presidente del planeta y de nuestro hemisferio puede tener predilecciones.
5: Tinte injerencista, dice Cepeda, que no había dicho nada cuando Claudia Sheinbaum se metió hace menos de 48 horas también en la política apoyando a Petro y al candidato de Petro. Y Cepeda, que no dice nada del tinte injerencista del gobierno del presidente Petro, que claramente está metiéndole la mano a la campaña política, violando el principio de neutralidad, borrando la teoría de la transparencia alrededor de las elecciones. Todos están jugados. El expresidente Álvaro Uribe también se metió de lleno en la campaña por Abelardo de la Espriella.
13: Muy sanos Petro y Cepeda. Hace 4 años ganaron las elecciones, con plata mala vida, violando los topes, con acuerdos con bandidos que desde las cárceles imponían votaciones por ellos. El 8 de marzo sacaron una altísima votación, el 54.9% de esa votación del Pacto Histórico para el Congreso se dio en los 126 municipios más violentos de Colombia.
5: Al final de cuentas han pasado 4 días después de las elecciones presidenciales. La conclusión de la registraduría, de las comisiones de escrutinio de los jueces, es que no hubo fraude y no hay pistas de ninguna alteración del resultado democrático. Mateo Piñeros.
14: Néstor, buenos días. El domingo conocimos los resultados del preconteo de la primera vuelta de elecciones presidenciales. Abelardo de la Espriella obtuvo la votación más alta, seguido por Iván Cepeda. En este punto es importante recordar que el preconteo no tiene validez jurídica y es un tema más informativo. Sin embargo, este miércoles terminó el escrutinio que lo hacen los jueces de la República. Justamente el domingo, cuando se conocieron los resultados del preconteo, el presidente Gustavo Petro dijo que no los podía aceptar y que los resultados que iba a conocer eran los del escrutinio, es decir, los que terminaron ayer. La registraduría informó que las reclamaciones presentadas, es decir, por posibles equivocaciones en las votaciones, no superaron el 0,7% del total de mesas instaladas en todo el país. El escrutinio además avanzó de manera eficiente y sin contratiempos en las 3.000 comisiones escrutadoras instaladas en el país. Como el presidente Petro insiste en desconocer los resultados, el registrador Hernán Penagos invitó hoy a la Procuraduría, Contraloría y Fiscalía, así como a las misiones de observación electoral, para mostrarles la información de los puestos y las mesas de votación instaladas para la primera vuelta, pero además para mostrarles que esta información fue puesta a disposición de los auditores de los partidos políticos en su momento. Mateo Piñeros, Blue Radio.
5: Mateo, gracias. Coincidiendo con este ambiente electoral, con el calentamiento de los ánimos, no por coincidencia, en dos universidades públicas, la de Antioquia y la del Valle del Cauca, se calentaron literalmente los estudiantes. Graves disturbios en la Universidad del Valle del Cauca, en donde a partir de hoy están suspendidas las clases. Hasta la segunda vuelta, hasta después de la segunda vuelta, estudiantes anuncian que van a estar en las calles haciéndole campaña al candidato Cepeda, Hugo Mario Palomar.
15: Néstor, buenos días. No habrá clases en la Universidad del Valle hasta el próximo 23 de junio. La decisión de un grupo de estudiantes es paralizar todas las actividades académicas y sumarse a las movilizaciones de respaldo al candidato Iván Cepeda en las calles de Cali. Lo definieron durante una asamblea estudiantil en la que se escucharon consignas contra la campaña de Abelardo de la Espriella. Y por supuesto los dirigentes del Pacto Histórico en Cali están convocando a los jóvenes a movilizaciones permanentes en las calles de la ciudad, lo que ha generado cierto temor entre muchos ciudadanos por lo que pasó aquí en el 2021. El alcalde Alejandro Eder advirtió que no va a permitir vandalismo y ofreció una recompensa por la captura de quienes generen caos y destrucción en esta ciudad.
16: Cualquier manifestación pacífica que no afecte el orden público o la tranquilidad de la ciudad, pues está dentro del marco de la ley. Lo que no vamos a aceptar es cualquier acto de violencia o cualquier acto de vandalismo. Nosotros ya empezamos un proceso para capturar a los encapuchados que generan violencia, que generan terror. Y por eso le recuerdo a la ciudadanía que estamos ofreciendo hasta 100 millones de pesos por información que nos permita capturar y judicializar uno de estos individuos, uno de estos terroristas.
15: Dicen los estudiantes y activistas que sus manifestaciones serán pacíficas, aunque el pasado martes en la tarde un grupo de encapuchados bloqueó vías aledañas a la Universidad del Valle, generando gran congestión vehicular en el sur de Cali. Cali amanece con tiempo seco, la temperatura a esta hora 20 grados.
5: Néstor. Obviamente estas son cartas políticas, lo mismo de la Universidad del Valle ocurrió en la Universidad de Antioquia, en donde terminaron en graves desmanes, en la evacuación de buena parte de la universidad, en congestiones vehiculares y en la protesta del alcalde Federico Gutiérrez en Medellín, Héctor Santamaría.
17: Pues Néstor, todo comenzó cuando 40 encapuchados vestidos de negro empezaron a formarse a recorrer los espacios de la plazoleta principal. Posteriormente empezaron las detonaciones dentro de la Universidad de Antioquia y es que fueron al menos 5 horas de cierres viales y la gran congestión vehicular por los desmanes que tuvieron la utilización de papas bombas por parte de estos encapuchados, luego de que avanzaron no solamente por varios corredores de la universidad, sino además se trasladaron a la calle Barranquilla en la avenida del Ferrocarril. Ante los desórdenes y el temor del riesgo de cualquier estudiante, docente, trabajador o visitante se viera herido, las directivas pues activaron las sirenas de evacuación y la suspensión de las actividades académicas. Por las alteraciones, Néstor, del orden público durante las 5 horas generó un inmenso trancón y congestión vehicular para quienes iban al norte de Medellín y el Valle de Aburrá, especialmente la vía Medellín-Bogotá hacia la costa Caribe y los Santanderes. Además, el sistema de buses públicos de Medellín, el Metro Plus, por esas horas suspendió el paso por la estación Universidad hacia Aranjuez. Ante este panorama, quien salió de inmediato a rechazar lo ocurrido, primero fue el gobernador de Antioquia, Andrés Julián Rendón, que dijo en su cuenta de X que le había pedido a la policía colombiana que intervenga y neutralice a las células terroristas que están afectando a la comunidad académica de la Universidad de Antioquia. Por su parte, el secretario de Seguridad, Manuel Villa, reveló en una foto donde se observa uno de los encapuchados con arma que se utiliza para paintball. Ante esto, el alcalde Federico Gutiérrez fue contundente al afirmar que no son estudiantes.
18: No son estudiantes, son terroristas. están armados, están llenos de explosivos y hacen mucho daño a la Universidad de Antioquia y le hacen daño a Medellín y le hacen daño a Colombia. La policía tiene que responder con contundencia.
17: Tras el pronunciamiento, Néstor, el mandatario del presidente Gustavo Petro le respondió diciendo que el apoyo que le ha dado la Universidad de Antioquia es de más de $500 millones para que ese centro sea un centro del saber. Se espera que a las 6 de la mañana se retomen las actividades en la Universidad de Antioquia. A esta hora algunas lluvias, tenemos 16 grados de temperatura, Néstor.
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19: 5:30 a.m, actualizamos las noticias en Blue Radio. Un bombardeo conjunto de las fuerzas militares y la Policía Nacional en zona rural de San José del Guaviare contra el círculo cercano de alias Iván Mordisco dejó 3 disidentes muertos y un menor de edad recuperado. El ministro de Defensa, Pedro Sánchez, informó que la operación se desarrolló a 22 kilómetros de los recientes combates contra la facción de alias Calarca y permitió la incautación de 15 armas de fuego junto con abundante material de comunicaciones. La Comisión de Acusación de la Cámara de Representantes concluyó la investigación preliminar sobre la financiación de la campaña Petro Presidente 2022. 2 de los 3 representantes investigadores solicitaron vincular formalmente al presidente y llamarlo a indagatoria. La comisión encontró indicios de posibles gastos no reportados, aportes presuntamente canalizados a través de terceros y eventuales irregularidades en recursos para testigos electorales. La Registraduría Nacional terminó el 100% del escrutinio de las elecciones presidenciales del pasado domingo. Las reclamaciones presentadas no superaron el 0.7%. A pesar de que la entidad negó irregularidades en el resultado electoral, el presidente Gustavo Petro le pidió en las últimas horas al Consejo Nacional Electoral que revise su denuncia sobre un presunto fraude electoral. El registrador Hernán Pedagos convocó a representantes y auditores de sistemas de los partidos, a las campañas políticas, a los organismos de control y a observadores internacionales para que revisen a detalle las solicitudes realizadas por el presidente Petro. Por su parte, la misión de apoyo al proceso de paz en Colombia instó a los grupos ilegales a no interferir en el proceso electoral del país y a las autoridades dar las garantías correspondientes. La misión también invitó a los candidatos presidenciales a asegurar un proceso libre y en paz. La Corte Constitucional tumbó parte de la ley Mordaza que regula la realización de encuestas con intención de voto. Se cayó la prohibición de hacer las encuestas solo a partir de los 3 meses del primer día de inscripción de candidatos y el artículo que obligaba a la publicación detallada de los metadatos. La Procuraduría General sancionó e inhabilitó por 5 años al cónsul honorario de Colombia en Florencia, Italia, Gianni Lucena, por cobrar de manera indebida 70 euros a una ciudadana colombiana durante una diligencia notarial en hechos ocurridos el 14 de junio de 2021. Agentes del CTI de la Fiscalía y la Policía Nacional capturaron en El Espinal, en el Tolima, a la mamá de Mía Catalella Ramírez, la bebé de 6 meses que falleció luego de llegar con graves lesiones y señales de abuso sexual a una clínica de la ciudad de Ibagué. Una avalancha de lodo en el corregimiento de Santenés del municipio de Andes en el departamento de Antioquia dejó 10 veredas incomunicadas y 2 puentes destruidos. El cuerpo de bomberos del municipio tuvo que evacuar a más de 150 personas por la situación de emergencia. Las autoridades de Santander ofrecieron y revelaron el cartel de los más buscados. Son 7 hombres señalados de homicidios y otros delitos. Hay recompensas de entre 50 y 70 millones de pesos por información que permita su captura. Fueron encontrados en el departamento del Cesar 5 conductores que han sido secuestrados por el ELN para robarles sus camiones. Fueron abandonados en zona rural y llegaron caminando al municipio de Curumaní. Ampliación de estas y más noticias en BluRadio.com. 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
10: Son las 5 de la mañana, 34 minutos. Bienvenidos, muy buenos días, un gusto saludarlos. Es jueves, hace frío, la temperatura en Bogotá es de 9 grados centígrados, hoy es 4 de junio. Es festivo este fin de semana, ¿verdad?
11: Sí, señor, está empezando el mes de los festivos. Es festivo el lunes, es festivo el lunes siguiente, luego tendremos la semana normal de elecciones y vuelve un festivo. Así que junio es el mes de los festivos.
10: Qué bonito mes, ¿no?
11: Qué lindo, debería repetirse más.
10: Aquí están las noticias, también a esta hora temas de conversación en las redes sociales. Camila Carvajal.
11: Néstor, oyentes, buenos días. Las bodegas están marcando las tendencias a esta hora en redes sociales como parte de la estrategia de campaña de los candidatos que se pelean esta segunda vuelta presidencial. Si usted entra a cualquiera de las redes sociales, se va a encontrar con eso, con unas tendencias promovidas, organizadas por las mismas campañas. Numeral K-Poppers con Iván, numeral edúcate sobre Cepeda, numeral Cepeda es más capaz, numeral el títere de USA. Esas son las tendencias promovidas desde la campaña de Iván Cepeda, empezando por el agradecimiento que está haciendo el propio candidato Iván Cepeda a la comunidad de K-pop. Mira la foto que hay en este momento para que me entienda.
10: Pero fue que se le fue un trino.
11: Lo que pasa es que, a ver.
10: Porque escriben primero propuesta de trino.
11: Claro, este trino luego lo editaron para quitar eso. Se ve que alguien lo escribió y él lo publica así. Luego le quitan ese titular de propuesta y queda el trino, que es un mensaje de agradecimiento a, por ejemplo, los fanáticos de BTS. Ese es el símbolo del corazón de esa generación, de esta generación más joven.
10: ¿Eso es un corazón?
11: Esto es un corazón.
10: Ok.
11: ¿Sí? Sí. Ese es el símbolo de corazón.
10: Okay.
11: Ya no se puede hacer como lo hacíamos antes.
10: Y uno hace el corazón, ¿y eso quiere decir que uno es un K-popper?
11: No necesariamente. Al final aquí esto más es un movimiento alrededor, por ejemplo, de los fanáticos de BTS y de toda la música coreana. Sin embargo, este símbolo pues sí los identifica. ¿Usted se acuerda que hace unas semanas, para que vea el fenómeno del K-pop en América Latina, la propia presidenta de México, Claudia Sheinbaum, recibió a BTS y fue la locura en Ciudad de México, casi como un evento político? Bueno, pues más o menos eso es lo que están intentando en la campaña de Iván Cepeda con el movimiento del K-pop en Colombia, dándole el recibimiento a esos jóvenes. Está dedicado Iván Cepeda, como el pacto histórico, a Bogotá y a los jóvenes.
10: Pregunto, fenómeno del K-pop, que los veo moviendo efectivamente mucho el pop coreano, esto es te quiero.
11: Sí, ese es el corazón, el corazón. Te quiero, el amor. Okay. El que antes nosotros, los que somos un poquito más viejos, hacíamos de otra manera.
10: Ok. ¿Esto es como para mover el voto?
11: Pues eso es lo que creen en la campaña de Iván Cepeda. Le repito, están dedicados, por ejemplo, al voto joven y estos movimientos jóvenes alrededor de la música, de la cultura coreana y de los grafitis, pues son la estrategia que han escogido. Por eso estas tendencias en redes sociales, también propias con las bodegas. Al otro lado, en la otra campaña, la estrategia de Abelardo de la Espriella fue un video que publicó anoche pidiéndole a la manada, como le dice él a sus seguidores, tres cosas: que cambien la foto de perfil y pongan una foto de Abelardo de la Espriella con José Manuel Restrepo en todas las redes sociales, que se pongan la camiseta de la Selección Colombia de aquí al domingo de las elecciones y que pongan la bandera de Colombia en la puerta de la casa. Tres cosas que mandó a hacer Abelardo de la Espriella a sus seguidores. Eso le da a usted indicios en qué están las campañas también en el mundo digital.
10: Quien entre hoy a las redes sociales, Camila, se va a encontrar básicamente con bodegas, campañas.
11: Bodegas activadas de lado y lado.
10: Activadas porque estamos en recta final para las elecciones.
11: Y a eso se suma, para terminar, política, Huescol, y la posibilidad de que haga entrevistas o debates o, mejor dicho, conversaciones. De momento, con las fórmulas vicepresidenciales, cada uno le respondió a Huescol, tanto José Manuel Restrepo como Aida Quilcué, diciendo que sí, la condición de Aida Quilcué es que sea en un resguardo indígena. Pero vamos en entrevista, vamos a ver si los logra juntar para el famoso debate. Y para terminar, en el mundo, la otra tendencia es Cuba, por las decisiones que han tomado en ese país inversiones extranjeras que van a dejar los hoteles, cadenas hoteleras españolas y de Canadá que se van de la isla y que dejan los hoteles, que son una de las alternativas, de las pocas que tenían los cubanos. Se van las cadenas de hoteles, pero también se anuncia que hasta el sábado, solo hasta el sábado, funcionarán las tarjetas de crédito Visa y Mastercard. Así que estas decisiones de Cuba también le dan la vuelta al mundo.
10: Definitivamente es la gran noticia en el mundo, un paso más abajo en el eslabón de caída de la economía cubana, que en algún momento sobrevivió del turismo, que en algún momento coqueteó con el sistema capitalista, que en algún momento permitió las tarjetas de crédito. Cambia todo este fin de semana. Los cubanos que no tienen energía, que no tienen cómo moverse, que no tienen medicinas, a partir de este fin de semana tendrán una situación peor. Sin hoteles, sin los españoles, sin los canadienses, sin tarjetas de crédito. Desde España, Enrique Rodríguez.
5: Cierto, buenos días, maestro, que la situación es francamente complicada en Cuba, no solo en el aspecto económico, en el macroeconómico este que estamos contando, sino en lo que podemos ver a través de redes sociales. En las últimas horas han registrado protestas en algunos de los barrios de La Habana, barrios que se encuentran completamente oscuras, y allí sus habitantes han hecho hogueras en las calles para protestar por esta situación de precariedad, o de precariedad superlativa, porque la precariedad ha sido una tónica en la isla en las últimas décadas. Pero, en todo caso, las noticias económicas se agolpan allí. Contábamos hace apenas 24 horas la salida de la hotelera española Meliá, la mayor operadora extranjera en el sector, así como era el cuarto anuncio de ese tipo, apenas una semana después de las decisiones de la también española Iberostar, la canadiense Blue Diamond y la indonesia Archipiélago Internacional. En la práctica supone que las cuatro principales operadoras hoteleras en la isla de Cuba se encuentran ya sin operaciones en ese territorio. Pero en las últimas horas se ha sumado un nuevo anuncio, el de las compañías Visa y Mastercard, que van a dejar de operar en territorio cubano. Hasta los informativos de la televisión cubana no han podido orillar este tema. Después de un largo y empalagoso panegírico sobre el 95 cumpleaños de Raúl Castro, así han contado la situación económica que afronta el país.
6: La interrupción se relaciona directamente con la orden ejecutiva número 14.404 del 1 de mayo, emitida por el presidente de Estados Unidos, Donald Trump, como parte de su estrategia de asfixia contra el pueblo de Cuba. A partir de la decisión, Cuba se ve imposibilitada de recibir ingresos como resultado de la comercialización de bienes y servicios por intermedio de tarjetas internacionales de probado alcance, como lo son Visa y Mastercard.
5: La salida de este banco, de estas operaciones, supone en la práctica cortar todas las conexiones financieras de la isla con el exterior. Y, como pueden ustedes suponer y como se indica también en Cubavisión, redobla la presión de Washington, del gobierno de los Estados Unidos, sobre el gobierno de la isla, al que Estados Unidos quiere forzar a adoptar profundas reformas políticas y económicas. En las últimas horas, aquí en Europa, el Observatorio Cubano de Derechos Humanos, que es una de las organizaciones no gubernamentales más activas en denuncia de la situación de lo que está pasando en Cuba, ha instado a la Unión Europea a que participe en la creación de un Fondo Internacional de Indemnización de Víctimas de los Crímenes de Lesa Humanidad del Régimen Comunista Cubano. Lo han pedido en las últimas horas y plantean que ese mecanismo sirviera para reparar a las víctimas con los recursos malversados y que dice han sido expoliados al pueblo cubano por el régimen de La Habana, Néstor.
10: Enrique, gracias. 5:42 PM. El Centro Político, que sacó algo más de 2 millones de votos en las elecciones del domingo pasado, está deshojando la margarita. La mayoría de los candidatos que representaban o que decían representar ese centro político está dejando en libertad a sus votantes. Sergio Fajardo, que obtuvo algo más de 1 millón de votos, está publicando un decálogo, una especie de 10 condiciones, que no haya asamblea constituyente, que reconozcan las elecciones, para que sus electores, ese 1 millón de personas, puedan tomar una decisión pensando en definir el futuro de Colombia el 21 de junio. Declaración del ex candidato Sergio Fajardo.
7: Faltan 18 días para las elecciones, para la segunda vuelta. Desde el momento que se conocieron los resultados, solamente hemos escuchado un lenguaje violento, agresiones, ofensas, mentiras, contradicciones, todo tipo de rumores. Colombia se tiene que serenar, tenemos que esperar para que los candidatos presenten la Colombia que quieren liderar, para que se escuchen los argumentos, para que se debata, para que podamos escoger
10: Claudia
7: una persona.
10: López, que sacó algo más de 220 mil votos, dijo anoche, ¿por quién no votará? Que no lo hará por Abelardo de la Espriella y que está considerando o el voto en blanco o el voto por Iván Cepeda.
12: Sí, mi duda aquí es entre si votar en blanco o la posibilidad de que ver que Cepeda de verdad asume el liderazgo con su campaña y ofrece qué tipo de correctivo. Si solo ofrece más de lo mismo que ofreció en la primera vuelta, va a perder con o sin mi voto.
10: La fórmula de Claudia, que era Leonardo Huertas, decidió tomar un camino muy diferente y estará acompañando la candidatura de Abelardo de la Espriella.
13: Creemos que Colombia necesita recuperar la confianza en la Constitución y las leyes y en las instituciones. Y porque encontramos coincidencias en temas que para nosotros son fundamentales. Este apoyo no es un cheque en blanco. Seguiremos defendiendo los derechos humanos.
10: Y Juan Daniel Oviedo, que era el tiquete en la fórmula con Paloma Valencia, decidió que no apoyará a ninguno de los candidatos, él que quiere participar en las elecciones regionales del año entrante.
14: ¿Petro se va o no? Ese fue el mensaje de estas elecciones. Los resultados son contundentes. Nuestra propuesta de ser un gobierno de transición, de estabilización y de sumar entre distintos fracasó. Yo comencé esta campaña para ganarle a Petro con una propuesta de futuro. Recorrimos el país, escuchamos, nos enculebramos y participamos en una consulta y en una primera vuelta con una alternativa que hoy millones de colombianos no consideran viable. Eso hay que reconocerlo. Como colombiano, lo que defiendo es que se respete la democracia. La mayoría de los colombianos ya sabe qué va a hacer el 21.
10: La campaña de Abelardo de la Espriella está desmintiendo, como circula en redes sociales, la versión de que va a desmontar subsidios, que los va a mejorar y que va a trabajar en programas sociales, entre otras cosas, por ejemplo, para no darle dinero de esos subsidios a los jóvenes premiados, los delincuentes desmovilizados en el gobierno de Gustavo Petro, el candidato a la vicepresidencia José Manuel Restrepo. Doctor José Manuel, a usted le toca, entre otras cosas, apenas llegue fenómeno del Niño.
15: No, pues que apenas llegue nos entregan la casa absolutamente derruida, destruida, porque este gobierno ha sido nefasto en la destrucción de Colombia. Uno de las destrucciones es que el gobierno Petro deja el apagón. O sea, de una vez hay que decirlo, el gobierno Petro dejó un apagón eléctrico. ¿Qué es lo que nosotros vamos a hacer con todos nuestros esfuerzos?
10: Que va a acabar subsidios, que va a bajar el salario mínimo, todo desmentido desde la campaña de Abelardo de la Espriella, Alejandra Bello.
16: Néstor, buenos días. El candidato por el Movimiento Defensores de la Patria, Abelardo de la Espriella, afirmó que el incremento del salario mínimo decretado para 2026 debe mantenerse, argumentando que se trata de un beneficio que ya fue otorgado a los trabajadores y que revertirlo generaría una profunda decepción entre los colombianos. Según explicó, el verdadero desafío no es disminuir los ingresos de los empleados, sino encontrar fórmulas que permitan a las empresas asumir los mayores costos laborales sin afectar la generación de empleo. Como alternativa, el aspirante propuso reducir las cargas tributarias para el sector productivo, con el objetivo de aliviar el impacto económico del aumento salarial. Además, reveló que en las empresas vinculadas a su actividad privada, ordenó aplicar de inmediato el nuevo salario mínimo tan pronto fue anunciado, incluso cuando existía incertidumbre sobre posibles decisiones judiciales. Durante una entrevista con la revista Semana, de la Espriella también expuso su visión sobre el mercado laboral y cuestionó lo que denomina la psicología del diminutivo, una postura que, según él, limita el debate económico a garantizar ingresos básicos. Su propuesta, según de la Espriella, busca impulsar el crecimiento empresarial, el emprendimiento y mayores oportunidades de prosperidad para los trabajadores colombianos. Alejandra Bello, Blue Radio.
10: Termina el gobierno ya con el sol a las espaldas, quedan exactamente 2 meses para que se le acabe el gobierno al presidente Petro. Y no por coincidencia, 2 de los 3 representantes de la Comisión de Investigación y de Acusación de la Cámara de Representantes pidieron investigación formal y que el presidente entregue informaciones en la modalidad de indagatoria. Llamado a indagatoria, el presidente Petro dice que lo quieren procesar. Laura Moreno.
17: Néstor, muy buenos días. Un nuevo pulso se abrió en la Comisión de Acusación de la Cámara alrededor de las investigaciones contra el presidente Gustavo Petro por la financiación de su campaña presidencial. Dos de los tres representantes encargados del expediente, Wilmer Carrillo del Partido de la U y Gloria Arizabaleta del Movimiento Político Fuerza de la Paz, radicaron un documento en el que rechazan la propuesta del congresista Alirio Uribe del Pacto Histórico de no abrir una investigación formal y por el contrario solicitan que el mandatario sea llamado a indagatoria. Los congresistas argumentan que aún existen dudas sobre varios movimientos financieros de la campaña de 2022. Por ejemplo, mencionan un presunto apoyo económico de FECODE por 500 millones de pesos, recursos que habrían sido triangulados para cubrir gastos de testigos electorales sin aparecer reportados en la plataforma Cuentas Claras. Y a esto se suma un supuesto aporte de 600 millones de pesos de la USO, además de cuestionamientos por facturación de vuelos de campaña y pagos a testigos electorales durante la primera y segunda vuelta presidencial. Dicen los congresistas que se debe establecer si hubo responsabilidad del presidente en estas presuntas irregularidades financieras. Y ahora será la plenaria de la Comisión de Acusación integrada por 18 congresistas la que defina si se abre o no la investigación formal. Mientras tanto, el presidente Gustavo Petro ya reaccionó en su cuenta de X asegurando que lo están amenazando con encarcelarlo, dice él, sin cometer un solo delito. Laura Alejandra Moreno, Blue Radio.
10: Sí, lo de la indagatoria ya es otra cosa. Gracias, Laura. 5:49 a.m. Mucha atención. Esta mañana hay combates a pesar de que habían pactado un cese al fuego en las últimas horas entre Israel y Líbano. Argumentos que se dan otra vez con otra llama que se prende. Silvia Carrasco desde Londres.
18: Sí, Néstor, ¿qué tal? Muy buenos días. Hezbolá lo que dice es que rechaza el acuerdo de alto al fuego entre Israel y el Líbano. Y por su parte, Israel dice que no se va mientras Hezbolá lo siga atacando. La verdad es que llama la atención porque justamente ayer se anunció ese alto al fuego firmado en Washington, pero Hezbolá es independiente del gobierno del Líbano. Ellos son parte del parlamento porque también son un partido político, pero son una fuerza armada, un grupo armado que está en guerra con Israel en el sur del Líbano, por lo tanto ahí la guerra continúa. Respecto a las negociaciones entre Estados Unidos e Irán, recordemos que Irán se había retirado de la mesa mientras no se acabaran los ataques de Israel al Líbano y a Gaza. El presidente Donald Trump anunció en las últimas horas que siguen adelante las conversaciones, que están bien y que podría haber una solución incluso esta semana o el fin de semana. Escuchémoslo.
19: The negotiation itself has gone very well, actually. Very well.
20: Mr. President,
19: it could happen. I mean, if it happens, I mean, it might not happen, you know, who knows?
18: Dice, pueden pasar o pueden no ocurrir o pueden ocurrir y que podría ser este fin de semana. Eso es lo que ha dicho respecto de las negociaciones, pero desde Irán, Abbas Araghchi, quien es el ministro de Relaciones Exteriores, ha dicho que no es cierto, que no hay ningún avance de las negociaciones. Son 94 días que sigue cerrado el estrecho de Hormuz, Néstor.
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10: La Corte Constitucional tumbó dos puntos claves en la controvertida ley de encuestas que tanto cambió el mundo de las encuestas en Colombia. Resultados que se han visto durante esta campaña electoral, las encuestas más equivocadas que nunca en Colombia. Se acabó, eliminaron el requisito y los límites que había para publicar encuestas antes de 3 meses de la inscripción de los candidatos, encuestas que ahora se podrán hacer en condiciones técnicas y sin plazos de tiempo. Sergio Barbosa.
21: Hola Néstor, buenos días. La sala plena de la Corte Constitucional debatió las ponencias de dos magistrados sobre las demandas en contra de la ley de encuestas y aunque en una de esas la Corte decidió no pronunciarse de fondo, la otra que pedía tumbar unos artículos en particular se cayó allí en el alto tribunal y tras un intenso debate y con una votación de 8-1 la Corte declaró inexequibles varias disposiciones de dos de los artículos de la ley de encuestas. Según el gobierno, esta ley buscaba fortalecer la transparencia y la calidad técnica de las encuestas, todo esto mediante mayor mayores exigencias sobre la selección de muestras, los márgenes de error y la información metodológica. Esta demanda ha alegado una serie de vulneraciones a los derechos fundamentales como el acceso a la información, la libertad de expresión, el habeas data y la intimidad. Lo que se cayó en la corte fueron dos artículos: el 12, que era el que exigía a las firmas encuestadoras entregarle al Consejo Nacional Electoral las pruebas que garantizaran la aleatoriedad de la muestra, como por ejemplo el código computacional utilizado para el procesamiento de los datos y el cálculo de los indicadores, y allí el demandante consideró que la disposición vulneraba el derecho al habeas data. La Corte Constitucional también tumbó el artículo 5, que establecía que las encuestas con preguntas sobre intención de voto solo podían realizarse a partir de los 3 meses anteriores al primer día de inscripción de los candidatos. Con esta decisión que toma la Corte Constitucional desaparece entonces esa limitación temporal prevista en la norma para la elaboración de este tipo de estudios. Sergio Barbosa, Blue Radio.
10: Sergio, gracias. 553. Estuvo en Chinchiná, en Caldas, el presidente Gustavo Petro, que en las últimas horas anunció que no extenderá las concesiones viales cuando terminen contratos. Lo hizo allí, hablando de las vías de las carreteras del café, desde el corazón del eje cafetero, anunciando un peaje diferencial para la gente que vive en la zona, a quienes va a bajar de 17.800 a 700 pesos, hablando en tono de campaña el presidente Gustavo Petro.
0: La extensión de estas vías hacia Ibagué, entonces se intenta es perpetuar los peajes 30 años más con los valores que ellos estaban pidiendo. Es un deseo empresarial. La Cámara Colombiana, la Cámara de la Infraestructura, se llama así, ya pidió que tenía era que extenderse la concesión. Y aquí quiero que tengan claro que la política del gobierno acerca de concesiones no es extenderlas en el tiempo, sino revertir al Estado.
10: Claro, y a la gente le gusta que no haya peajes y que no paguen peajes. La siguiente pregunta es, ¿y entonces cómo se van a construir las vías, que eran un avance del desarrollo en Colombia relativamente reciente? Faltan 5 minutos para las 6 de la mañana. A propósito de economía, el presidente Petro busca, a pesar de que le quedan 2 meses de gobierno, busca cambiar nuevamente la Junta de Ecopetrol y remover a los miembros críticos de su gobierno. Marcela Peña.
20: Hola, Néstor, buenos días. Desde los resultados de la primera vuelta, el gobierno de Gustavo Petro ya se ha reunido con las personas de la Junta Directiva de Ecopetrol que son más cercanas a él, y a ellas les ha dado su plan para mover fichas dentro de la Junta. Quiere democratizar 2 posiciones, la representación de los trabajadores y la representación de los accionistas minoritarios. Hoy la representación de los trabajadores está en cabeza de César Losa, expresidente de la USO. Sin embargo, la teoría del gobierno es que su permanencia debería ser refrendada por votación entre los trabajadores y que él debería obtener 3/4 partes del apoyo de todos los empleados de la compañía, una cifra que es bien difícil de conseguir. Pero además quiere que se democratice la representación de los accionistas minoritarios porque cree que los fondos privados de pensiones no son los únicos que deberían ser tenidos en cuenta. Los fondos privados, dicho sea de paso, son los que más acciones de Ecopetrol tienen, aunque hay más de 200.000 accionistas minoritarios, incluyendo a miles de personas naturales que han comprado acciones de Ecopetrol. Para llevar a cabo este plan, el gobierno tiene que citar no a una, sino a 2 asambleas extraordinarias de accionistas antes del 7 de agosto. Están esperando al interior de Ecopetrol que en cuestión de días cite a una junta directiva extraordinaria que ponga en marcha este plan. Marcela Peña, Blue Radio.
10: Marcela, hablando de economía, la noticia de este día jueves, Víctor Grosso.
22: Néstor, buenos días. Fitch Ratings se pronuncia sobre el proceso que vive Colombia para elegir a su próximo presidente. En síntesis, dice que los colombianos estamos decidiendo el rumbo económico del país porque las 2 opciones disponibles plantean modelos totalmente opuestos. Por la positiva reacción de esta semana en los mercados, la calificadora considera que Abelardo de la Espriella podría estar mejor posicionado para abordar los retos macroeconómicos que se intensificaron durante el gobierno de Gustavo Petro. Advierte que gane quien gane, tendrá que hacer un ajuste muy fuerte

0: Abelardo podría tener dificultades para sacar adelante su agenda con posibles protestas sociales que suponen riesgos, especialmente por sus planes de recortar el Estado y posturas duras en materia de seguridad. Así que el mundo económico está muy pendiente del desenlace que tenga este proceso electoral. Víctor Grosso, datafx.com.
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1: Buenos días, son las 6 de la mañana, 40 segundos. Bienvenidos, aquí estamos desde Mañanas Blue en este día jueves. Hoy es 4 de junio, terminó el escrutinio, el proceso que estaba esperando el presidente Petro para reconocer los resultados de las elecciones presidenciales del domingo pasado. Después de el conteo, el preconteo, el escrutinio, el recuento, la labor de 3.000 comisiones escrutadoras del trabajo de jueces de la República que validaron todos el resultado electoral, la conclusión de hoy jueves es la misma que la del domingo en la noche. Las elecciones presidenciales las ganó Abelardo de la Espriella con 10.361.499 votos. Segundo lugar para Iván Cepeda, la cifra es 9.688.361 votos. La misma diferencia entre los dos que había, que ha habido y que va a haber. Las reclamaciones de los testigos electorales de los partidos no alcanzaron a llegar ni siquiera al 1%, fueron 0.7% en 854 mesas de 122 mesas instaladas para las votaciones. Es decir, tuvimos un proceso transparente, quiere decir que el presidente de la República y su candidato Iván Cepeda ya no tienen argumentos para desconocer el resultado de las elecciones, que es increíblemente lo que ha pasado esta semana, con una escena, al final de cuentas, insólita, y es que por cuenta de esa jugada política, de esa estrategia de campaña, de no reconocer y desconocer la defensa de la democracia, se la dejaron a la oposición. El ganador de las elecciones, Abelardo de la Espriella, le pidió anoche a los dos, a Petro y a Cepeda, que reconozcan las elecciones, y especialmente que haya transparencia en la segunda vuelta, que será de este domingo en 15 días. Y le pide de la Espriella a Estados Unidos que vigile el proceso de cara a esa segunda vuelta, que es lo que está anunciando, no por coincidencia, Marco Rubio, el secretario de Estado desde Estados Unidos, que dice que efectivamente van a estar pendientes de la transparencia de las elecciones en Colombia, cada vez más vigilantes ellos. Terminados los escrutinios, esta mañana el Consejo Electoral

0: Electoral emitirá el certificado con lo que pasó para que haya validez jurídica de los resultados y comienza así oficialmente la logística de la registraduría para preparar a partir de hoy la segunda vuelta, que será el 21 de junio, es decir, dentro de 17 días, unas elecciones que en el exterior arrancarán el 15 de junio. Bienvenidos, estamos a estas dos semanas largas, los candidatos presidenciales están sumando apoyos y restando, el centro político quedó en libertad porque Sergio Fajardo, Juan Daniel Oviedo no van a apoyar ni a Velardo ni a Iván Cepeda. Claudia López parece más cerca de Cepeda, dice que es Cepeda o el voto en blanco. El candidato a la vicepresidencia, Claudio López, Leonardo Huerdas, se fue para donde Abelardo de la Espriella. Oviedo, Juan David Oviedo, que fue el símbolo que metió 1.200.000 votos en la consulta de hace un par de meses, rechazó el café al que lo habían invitado la señora Carrascal del Pacto Histórico, pero también el café al que lo había invitado Paloma Valencia. Para convencerlo de votar por Abelardo, él está empeñado, claro, está pensando en las elecciones regionales del próximo año, está empeñado en promover el voto ni Cepeda ni Abelardo de la Espriella. Fajardo, que sacó 1.000.000 de votos, publicó un decálogo, una especie de 10 condiciones, hablando del fin de la polarización, hablando de reconocer las elecciones, hablando de no cambiar la Constitución del 91, que parece, si me permiten la interpretación, un decálogo dirigido específicamente a Iván Cepeda. Lo de Claudia López es particularmente curioso porque ella, muy achicada electoralmente, parece esta mañana más cerca del candidato Iván Cepeda. Vamos a contarles cómo están deshojando la margarita. El Partido Liberal tomó la decisión, anunció su respaldo a la candidatura de Abelardo de la Espriella, que sin embargo él en público lo rechaza, alegando que los liberales son un apéndice de Petro y de Cepeda, recordando que hay liberales petristas. Él sigue con la teoría de que no recibirá apoyos públicos de políticos, algunos de ellos ya están por debajo de la mesa en su candidatura. La otra, la de Iván Cepeda, la refuerza Felipe Harman, un funcionario del gobierno, exalcalde de Villavicencio, que renunció anoche a la Agencia Nacional de Tierras, un guiño del presidente de que va a poner su gente al frente de la candidatura de Iván Cepeda. Debe producirse allí algún timonazo. No ha tomado una decisión el ministro Armando Benedetti, a quien le pidieron que renunciara y que podría hacerlo en estas próximas horas. Cepeda y el Pacto Histórico, que están enfocados, redireccionando su campaña, hablando hoy con los muchachos del movimiento K-Pop, tal vez conscientes de que su fuerza está en los jóvenes, tal vez intentando girar allí hacia los jóvenes. Por eso no es coincidencia que esta mañana la estrategia es alrededor de jóvenes, de bodegas, de redes sociales, en momentos en que los jóvenes, o algunos de los jóvenes, corrijo, parecen estar en modo levantamiento. Ha habido problemas en las últimas horas en la Universidad de Antioquia y en la Universidad del Valle del Cauca, obviamente con desmanes, nuevamente la reaparición de encapuchados, protestan en Cali el alcalde Eder y en Medellín el alcalde Gutiérrez. Se ve la mano aquí de la campaña de Iván Cepeda, o eso es lo que dicen. El vandalismo, los encapuchados que reaparecieron en estas universidades públicas son en nombre y en favor de Iván Cepeda. La protesta era con la excusa de rechazar la intervención del presidente Donald Trump en la política colombiana. Así que hay movimientos, hechos que no son coincidencia. Les contaré de la reaparición también en Bogotá de encapuchados en la calle 26, alrededor de la Universidad Nacional, y en la Plaza de Bolívar, una convocatoria del movimiento que se hace llamar Jóvenes Preocupados, que hacen parte, por supuesto, de las juventudes del Pacto Histórico. Bienvenidos. Hablando de la campaña, termina con una decisión de la Corte Constitucional que tumbó un pedacito de la ley de encuestas, entre otras cosas que regulaba la realización de encuestas con intención de voto antes de 3 meses de que se inscribieran los candidatos. Se cayó esa prohibición y se cayó un artículo que obligaba a la publicación detallada de los metadatos que tanto fueron interpretados en esta campaña electoral. Las pocas encuestas que va a haber antes de la segunda vuelta seguramente van a ser diferentes si la Corte Constitucional publica rápidamente su decisión y hace oficial la decisión que tomó el día de ayer. Bienvenidos, es un gusto saludarlos. Hoy es jueves, hoy es el día de Corpus Christi.
1: Sí, ¿verdad? Señor, en la Colombia de antes de la Constitución del 91, hoy sería un día festivo. Hoy los católicos harían la procesión en torno al cuerpo y la sangre de Cristo. Se celebra fundamentalmente eso, la presencia real de Jesús en la Eucaristía.
0: Pero fue por la ley Emiliani.
1: Por la ley Emiliani pasó al lunes, por eso el lunes es festivo, pero normalmente hoy tendríamos festivo y hoy habría procesiones en las parroquias de la Colombia.
0: En segundos, una noticia de última hora, las fuerzas militares desde anoche, por orden del presidente Petro, están bombardeando un campamento de Iván Mordisco en el Guaviare. Queda a 22 kilómetros del caserío en donde se produjeron los macabros enfrentamientos entre estos hombres de Mordisco y de Calarcá. Por alguna razón, el presidente de la orden de bombardear a unos, no a todos los que están enfrentados allí, saldo de decenas de muertos identificados. Entre otras cosas, está la niña Daniela Mucutuy, de la misma familia, reclutada ella a la fuerza por estos de las FARC, de los Mucutuy, los que se habían perdido en las selvas del Guaviare. Un gusto saludarlos, 6:09 a.m. Aquí está lo más importante de este día, como siempre, en el resumen que preparamos en Voces y Sonidos en Mañanas Blue.
2: Las reclamaciones presentadas no superaron el 0.7% de las cerca de 122.000 mesas instaladas en toda Colombia.
3: No hubo fraude en las elecciones presidenciales, como lo afirmó el presidente Gustavo Petro. La registraduría ya terminó el proceso de escrutinio.
4: Como el presidente Petro insiste en desconocer los resultados, el registrador Hernán Penagos invitó hoy a la Procuraduría, Contraloría y Fiscalía, así como a las misiones de observación electoral, para mostrarles la información de los puestos y las mesas de votación instaladas para la primera vuelta, pero además para mostrarles que esta información fue puesta a disposición de los auditores de los partidos políticos en su momento.
2: Esto significa que se llevó a cabo un muy buen conteo de mesa por parte de los jurados de votación en presencia de los testigos, que el preconteo se consolidó de una manera eficiente y que el escrutinio se llevó a cabo con mucho juicio y rigor.
3: A través de su cuenta en Twitter, el candidato Abelardo de la Espella le exigió al presidente Gustavo Petro y al candidato Iván Cepeda reconocer los resultados de la jornada del pasado domingo y pidió nuevamente a la comunidad internacional y a la justicia de los Estados Unidos que sancionen a los políticos que compren votos.
5: Elecciones justas y libres, eso es lo que quiere Estados Unidos de cara a la segunda vuelta presidencial en Colombia y lo que dice el secretario de Estado Marco Rubio que van a garantizar. Así aseguró durante una audiencia en el Comité de Asuntos Exteriores de la Cámara de Representantes.
6: I would say to you that we are going to be very forceful in ensuring that there is a free and fair election in Colombia and do everything within our power to ensure that that happens.
7: El candidato presidencial Iván Cepeda rechazó lo que calificó como injerencia del gobierno americano en el proceso electoral de Colombia, asegurando que su opositor y contrincante Abelardo de la Espriella quiere implementar modelos estadounidenses en su eventual gobierno.
8: Esa es una actitud que burla nuestra soberanía y la destruye. Ahora se busca que también en esta alianza el señor de la Espriella use su condición como ciudadano estadounidense para propiciar formas de intervención en la vida política nacional. Eso lo rechazamos tajantemente.
9: Después de la jornada electoral del domingo, partidos y excandidatos anunciaron sus apoyos a Iván Cepeda y a Abelardo de la Espriella. Sergio Fajardo aún no define su apoyo, pues puso un debate como condición para pronunciarse.
10: Tenemos que esperar para que los candidatos presenten la Colombia que quieren liderar, para que se escuchen los argumentos, para que se debata, para que podamos escoger una persona que, de acuerdo a cada quien, tenga los requisitos morales, técnicos, políticos para ser el presidente de Colombia.
9: Claudia López no votará por ninguno y sentenció la campaña de Cepeda.
11: Mi duda aquí es entre si votar en blanco o la posibilidad de que ver que Cepeda de verdad asume liderazgo con su campaña y ofrece qué tipo de correctivos. Si solo ofrece más de lo mismo que ofreció en la primera vuelta, va a perder con o sin mi voto.
9: Su fórmula vicepresidencial, Leonardo Huerta, apoyará a Abelardo de la Espriella.
12: La nueva historia y Leonardo Huerta hemos decidido para la segunda vuelta apoyar a Abelardo de la Espriella en su carrera presidencial.
9: El nuevo liberalismo dejó en libertad a sus electores para que decidan por quién votar. Finalmente, Juan Daniel Oviedo no apoyará a ninguno de los candidatos.
13: Hay cosas que sí tengo claras. Este país no se merece un gobierno que desconozca los resultados electorales, que discrimine a las minorías históricamente invisibilizadas, que ponga en riesgo la estabilidad institucional o que pretenda destruir a quien piense distinto. No más cafés, más debates.
14: La sala plena de la Corte Constitucional tumbó varios apartes de la ley de encuestas que regula la realización y divulgación de encuestas de conocimiento, favorabilidad política, opinión e intención de voto en Colombia. Entre los apartes que anuló el alto tribunal está la regla que establecía que las encuestas con preguntas sobre intención de voto solo podían realizarse a partir de los 3 meses anteriores al primer día de la inscripción de los candidatos. Con esta decisión de la Corte, desaparece entonces la limitación temporal prevista en la ley para la elaboración de este tipo de estudios.
15: En Medellín, la Universidad de Antioquia suspendió sus clases y fue evacuada de urgencia por la presencia de al menos 40 encapuchados que se enfrentaron con explosivos a la policía.
16: Federico Gutiérrez es el alcalde de Medellín.
17: No son estudiantes, son terroristas. Están armados, están llenos de explosivos y hacen mucho daño a la Universidad de Antioquia y le hacen daño a Medellín y le hacen daño a Colombia.
15: Entre tanto, en Cali, la Universidad del Valle suspendió sus clases también por las manifestaciones contra los resultados de las elecciones. Y esto se repitió en Bogotá. Anoche, estudiantes de la Universidad Nacional salieron a bloquear parte de la Avenida El Dorado, denunciando fraudes el pasado domingo.
18: En una concentración de jóvenes del Pacto Histórico, Iván Cepeda exigió transparencia en las finanzas de la campaña de Abelardo de la Espriella.
19: Gasta miles de millones de pesos, incluso de dólares, en publicidad.
20: ¿Dónde sale la plata?
19: Esa es una muy buena pregunta.
21: Los representantes de la Comisión de Acusación de la Cámara, Wilmer Carrillo y Gloria Arizabaleta, pidieron una investigación formal y que se llame al presidente Gustavo Petro a indagatoria por la presunta financiación irregular de la campaña Petro Presidente en 2022.
18: El gobierno nacional está confirmando 3 muertos en un bombardeo contra el círculo más cercano de alias Iván Mordisco en el departamento del Guaviare. La acción se desarrolló a 22 kilómetros al suroriente de ese departamento, muy cerca al lugar donde se presentó una confrontación entre las estructuras de alias Calarca y alias Iván Mordisco, que dejaron 48 personas muertas, entre ellas 11 menores de edad.
22: ¿De dónde los traen? Generalmente del Cauca o algunas veces del Caquetá.
18: Anoche la Policía Nacional reportó la captura de 3 presuntos integrantes de las disidencias de alias Iván Mordisco en la vía que comunica a Ibagué con Melgar. Entre los detenidos figura alias Mona o Catherine, señalada por las autoridades de coordinar actividades contra la fuerza pública y gestionar el traslado de menores de edad reclutados desde el Cauca hacia el departamento del Guaviare.
23: Siguen a esta hora los combates en el sur del Líbano a pesar de la firma de un alto al fuego en las últimas horas en Washington entre Israel y el Líbano. El grupo armado Hezbollah dice que no acepta el acuerdo y a su vez Israel dice a esta hora que no se retira mientras no lo haga Hezbollah. Esta mañana se reporta 1 muerto y 2 heridos de los cascos azules en el Líbano. El muerto es un soldado serbio y los heridos son españoles.
24: Las principales cadenas hoteleras españolas se van de Cuba y las transacciones con tarjetas Visa y Mastercard también serán suspendidas a partir de este sábado en la isla.
25: Otro golpe a la economía de Cuba y a la ya diezmada industria turística, mientras la administración Trump intensifica las sanciones en un intento por derrocar al gobierno comunista de la isla. La cadena española de hoteles Meliá, la mayor operadora extranjera de hoteles en Cuba, ha decidido dejar de operar y comercializar de forma inmediata los 15 hoteles que mantiene en territorio cubano.
26: La selección Colombia trabajará esta mañana en Bogotá y luego viajará desde el aeropuerto militar de Catam rumbo a Estados Unidos para continuar su preparación mundialista. El equipo ya cuenta con John Córdoba y ayer recibió la visita de Radamel Falcao García. Juan Camilo Portilla, jugador de la selección, habló sobre la preparación del grupo.
27: Estamos felices de poder estar aquí unidos como grupo, representando nuestro país, preparándonos de la mejor manera estos días.
26: Además, República Democrática del Congo, rival de Colombia en el grupo K, empató 0-0 con Dinamarca y tiene en duda su amistoso frente a Chile, previsto para el próximo 9 de junio.
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0: Ya estamos en este jueves aquí en Blue Radio. Seguimos en Mañanas Blue. 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
1: El escrutinio que solía ser, Felipe, puramente procedimental, aquí se volvió importante, ahora que lo terminó la registraduría, se volvió importante por cuenta de las dudas sembradas por el presidente de la República. Sí. Terminado el 100% del escrutinio, 3.000 comisiones escrutadoras, jueces de la República involucrados, funcionarios públicos, testigos electorales, veedores internacionales, Felipe, el escrutinio es exactamente igual a los resultados electorales del domingo en la noche. No hay cambio.
2: No, Néstor, es que tiene un sobre 122.000 y pico de mesas, tiene un margen de 0.07 de inconsistencias que encontraron. Es decir, el escrutinio está al 100%, no hay la menor duda, pero el presidente de la República sigue mostrando unos datos chimbos de unas mesas que el censo electoral y que no sé qué.
1: Quiere decir confirmación de los datos, Felipe, del 99.3% del total escrutado.
2: No más, Néstor, 99.9903%.
3: Felipe, y hoy...
2: Bueno, perdón, mis matemáticas no sirven, pero...
3: Felipe,
2: no,
3: sí, pero, sí. Felipe, hoy el Consejo Nacional Electoral, hoy, jueves 4 de junio, debería sobre el mediodía declarar los resultados oficiales de la elección.
1: Pero lo que quiere
3: terminado
1: decir,
3: el escrutinio, lo que ya quiere... están en la fase final.
2: Y a esta altura del paseo, Petro lo sigue cuestionando.
3: Y esa es la palabra definitiva.
2: Cepeda tampoco los ha aceptado,
4: Felipe,
2: ¿no?
4: Dice el presidente Petro que va a interponer un recurso que no existe en la ley, ¿no? Que se llama, ¿cuál? Que lo llama él recurso de procedibilidad. Recurso de procedibilidad, la verdad, no existe. Hay unas cosas que
2: si
4: se llaman requisitos.
2: Porque estoy requisitos en el estudio de economía.
4: Hay unas cosas que llaman requisitos de procedibilidad, pero recurso de procedibilidad no, y él no tiene legitimidad, digamos, para interponer reclamos o cosas de ese estilo, porque eso lo hacen los testigos electorales o los candidatos, según él dice el Código Electoral. Pero él insiste, es muy desafortunado. Bueno, pero se ha ido quedando solo, ¿no? Porque incluso la gente de su campaña, de la campaña de Iván Cepeda, han bajado el tono en ese sentido, han dicho que no encontraron irregularidades. Ayer María Fernanda Carrascal, que la entrevistamos acá y que es la coordinadora de la campaña en Bogotá, dijo que ella no seguía al presidente Petro en ese punto. En fin, se quedó solo. El apoyo, digamos, al proceso electoral es atronador de estos, los miembros de las misiones internacionales. Nunca ha habido tantas misiones internacionales en Colombia. El Centro Carter, que es un centro, pues que es uno de los más reconocidos internacionalmente en materia de veeduría de elecciones, fue entre otras cosas el primero que dijo que Maduro se estaba robando las elecciones. Todos han dicho que ha sido un proceso impecable y el presidente Petro insiste.
1: Y el candidato del presidente Petro, que para estos efectos es lo grave, Héctor, el candidato Iván Cepeda sigue en este momento, jueves 6 de la mañana, 21 minutos, sin reconocer los resultados. El presidente que dice, no reconozco los resultados, el candidato Iván Cepeda tampoco.
3: En la tarde de este miércoles, Mateo Piñeros, de Blue Radio, le preguntó al senador y candidato Iván Cepeda en el Congreso, porque él leyó una declaración refiriéndose al apoyo del presidente Donald Trump a Abelardo de la Espriella, y le pregunta a Mateo si va a reconocer los resultados del domingo pasado. El doctor Cepeda se volteó y se fue. No respondió.
1: No, es que estamos en una situación francamente insólita. Ahora, después, terminado el escrutinio, en este momento, a partir de este momento, Héctor, la palabra la tienen el Cepeda y el presidente Gustavo Petro, a ver qué van a hacer con esta papa caliente de que
4: pero
1: no
4: igual,
1: reconocen el
4: igual
1: resultado.
4: Igual el proceso no depende de ellos, ¿no, Néstor? El Consejo Electoral, como dijo Ricardo hoy, tendrá que declarar el resultado. Eso es, ese sí que es un requisito de procedibilidad y sí, para poder seguir con el proceso, que es que poder hacer el sorteo para saber cómo se ubican las fotos de los dos candidatos en el tarjetón y poder mandarlos a imprimir. Los tarjetones no se han iniciado a imprimir hasta que no haya la declaración oficial de los resultados
1: y el
4: sorteo.
1: Trabajar.
4: Yo me imagino que esta misma tarde hacen el sorteo para arrancar a imprimir, porque hay que distribuir los tarjetones en todo el mundo y en el mundo más rápido que en Colombia, porque en el mundo empiezan a votar una semana antes que en Colombia.
3: Un experto en derecho electoral me dijo ayer que incluso no sería necesario el sorteo, a pesar de lo que nos dijo aquí el registrador, que la ley electoral supuestamente dice que el orden está determinado por los resultados de las elecciones de primera vuelta. Así que yo creo que hay una duda interesante por
4: voy a verificarlo, porque eso francamente no lo sé. Voy a verificarlo.
1: O pregúnteselo, Héctor, al asesor de estos temas jurídicos del señor presidente Gustavo Petro.
4: No, ese se inventó una tesis de que quién sabe qué habrá que hacer.
1: Ya
4: le averiguo, pero el registrador ayer dijo que había sorteo y yo.
3: Y ya llegó la plata, Héctor. Ya llegó la plata, el certificado de disponibilidad presupuestal para organizar las elecciones.
1: $1 billón
3: para poder hacer las elecciones.
1: El escrutinio, que se confirman todos los resultados, como era más o menos previsible para 50 millones de colombianos, menos para el jefe de Estado, menos para el presidente de la República. Viene ahora el tema de la preparación de la segunda vuelta electoral. Y viene en el tema estrictamente político, Felipe, que quienes votaron por un candidato diferente, quienes votaron por Sergio Fajardo, por Claudia López, quienes votaron por Paloma Valencia, quienes votaron por los pequeños, quiero decir, los que obtuvieron bajos porcentajes, definan por quién van a votar. De momento, el centro político, los candidatos del centro, en ese proceso de deshojar la margarita, la gran conclusión es que son candidatos ni. No van ni para Abelardo de la Espriella, los candidatos. Los votantes tomarán un camino seguramente diferente. Los candidatos no van a apoyar mayoritariamente ni a Abelardo de la Espriella ni a Iván Cepeda. Estamos en una situación. Bueno, sí. El candidato de Claudia López, en la fórmula de Claudia López, Leonardo Huerdas, dijo de frente a Abelardo de la Espriella. Claudia López dice, Abelardo de la Espriella es el único que no le interesa. Sergio Fajardo publica un decálogo. Juan Daniel Oviedo dice, ni Cepeda ni Fajardo. Así que ahí, Felipe, o 3 o 4 millones de votos por ahí bailando solos, buscando pareja para el baile del 21 de junio.
2: Pero Néstor, esto es lo que muestra, es que lo único sensato que han hecho desde que empezaron sus campañas fracasadas Fajardo, Claudia López y Oviedo, ¿no?, es entender que los votos no son endosables.
1: Bueno, Felipe, por eso digo, ellos no los van a endosar.
2: Si hubieran entendido cuando arrancaron la campaña y hubieran leído bien al país, pues no hubieran sacado esas votaciones.
1: Felipe, yo creo que hay un poquito más de 3 millones de votos entre los que le estoy hablando, 1.600.000 de Paloma, 1 millón largo de Sergio Fajardo, 200 y pico
4: que no es
1: de Claudia
4: poco,
1: López.
4: ¿No?
1: ¿Cómo?
4: Que no es poco, y a eso súmele 400.000 en blanco, Néstor, porque 400.000 personas votaron en blanco en la primera vuelta. Entonces, ahí hay un paquete que no es pequeño, y fuera de eso súmele, pues porque todo el mundo da por sentado, porque así ha sido la historia, además, que en la segunda vuelta vota más gente que en la primera. Y entonces se estima que puede haber alrededor de al menos 1 millón de votos adicionales. Entonces usted ya tiene un paquete de casi 4 millones de votos de electores, que es los que hay que tratar
1: si
4: de,
1: Abelardo de la
4: imaginar
1: Espriella,
4: para dónde van.
1: Si Abelardo de la Espriella tiene 10.300, mal contados, si Iván Cepeda tiene 9.600, mal contados, Felipe, yo creo que estamos hablando de que el ganador en la segunda vuelta debe tener por lo menos 12 millones de votos. Así que uno va a tener que buscar 2.5 millones de votos, difícil para Iván Cepeda.
5: Y en medio de un voto en blanco, Néstor, que se proyecta, se va a más que doblar. Es que esa encuesta que salió hace 2 días muestra que el voto en blanco pasaría de 400.000 a 900.000, ¿no? Más que se dobla, y eso es mucho, y además también pues viene siendo un mensaje de los que se agregan y se suman a los ninis, que por lo demás pues termina siendo una oposición... Pero una posición muy fácil para criticar al que venga, sea el que sea, porque quedan en una especie de superioridad moral, entre comillas, para decir, ustedes los que votaron por fulanito o por sutanejo, allá ustedes, que es como la facilidad de ese voto en blanco.
1: El voto en blanco seguramente, estoy de acuerdo, Paola, seguramente se va a crecer. Sobre las jugadas políticas...
4: Déjeme decir una cosita.
1: Señor.
4: No, es que le estaba tratando de averiguar, bueno, a todos, pero a contestarle a Ricardo la información que le mandaron. Yo no sé todavía si es obligación sortear o no. Pero lo que acabo de verificar es que todas las tarjetas de segunda vuelta en las últimas elecciones, en la fórmula que perdió va, digamos, lo que uno llamaría como de primero, es decir, al costado izquierdo de la tarjeta. Y el que ganó va de segundo en la mitad de la tarjeta y el voto en blanco de tercero. Así son, han sido todas las tarjetas en la historia de que ha habido segundas vueltas.
1: Pero fue,
4: por ejemplo, en el 2018... Eso no lo sé, pero todas han sido así, todas. En el 2022, en el 2022 estaba Rodolfo Hernández en la izquierda y Petro en el centro. Es probable que pongan al ganador en el centro, que supuestamente es el más visible, ¿no?
1: Mire a ver si
4: porque,
1: es coincidencia, Héctor,
4: porque los que miden comportamiento, Néstor, dicen que pues cuando uno le ponen una tarjeta como esa, uno dirige a donde primero dirige la mirada es al centro, y entonces ahí está el candidato ganador. Pero no sé, ya le hago la tarea jurídica, digamos, por ahora estaba curioseando las tarjetas.
1: 6:29, jugadas políticas y expectativas de lo que va a pasar hoy en Colombia, que nos cuenta Mateo Piñeros.
6: Néstor, buenos días. Los candidatos del centro político no están convencidos de apoyar la candidatura de Iván Cepeda de cara a la segunda vuelta. La campaña de Cepeda ha hablado de tender puentes con Claudia López, Sergio Fajardo y Juan Daniel Oviedo, pero ninguno ha dado el sí hasta el momento. Juan Daniel Oviedo, quien fue fórmula vicepresidencial de Paloma Valencia, cuestionó a Abelardo de la Espriella y a Iván Cepeda. Asegura que el país no se merece un gobierno que desconozca los resultados electorales, pero tampoco un gobierno que discrimine a las minorías históricamente invisibilizadas.
7: La responsabilidad no está en una reunión privada mía. Lo mínimo que merece este país son debates entre los dos candidatos ganadores. Queremos saber cuál es la Colombia que quieren construir y con quién, para que el 21 de junio podamos saber a quién elegir. No más cafés, más debates.
6: Sergio Fajardo tampoco apoyó directamente a ninguno de los dos candidatos. En las últimas horas publicó el decálogo del millón de votos, que son las ideas que él considera debe tener en cuenta un nuevo gobierno. Entre esas está el respeto a la Constitución del 91, aunque recordemos que Iván Cepeda no ha descartado la posibilidad de convocar a una constituyente. Fajardo también habla del fin de la paz total, el fin de la polarización y un nuevo orden del sistema de salud.
8: Faltan 18 días para las elecciones, para la segunda vuelta. Desde el momento que se conocieron los resultados, solamente hemos escuchado un lenguaje violento, agresiones, ofensas, mentiras, contradicciones, todo tipo de rumores. Colombia se tiene que serenar, tenemos que esperar para que los candidatos presenten la Colombia que quieren liderar, para que se escuchen los argumentos, para que se debata.
6: La sorpresa de este miércoles llegó por parte de Leonardo Huerta, quien fue la fórmula vicepresidencial de Claudia López. Huerta anunció su respaldo a Abelardo de la Espriella, resaltando algunas de las cualidades de José Manuel Restrepo, fórmula a la vicepresidencia del abogado.
9: Y queremos dejar en claro algo, esto no es un cheque en blanco. La nueva historia sigue siendo independiente. Toma una decisión de cara a la decisión que tomó el país el 31 de mayo, con valentía, como debe ser.
6: Claudia López, por su parte, señaló que respeta esta decisión, pero no la comparte. Y en un en vivo que hizo en sus redes sociales, cerró completamente la puerta a un eventual apoyo a Abelardo de la Espriella.
10: Mi duda aquí es entre si votar en blanco o la posibilidad de que ver que Cepeda de verdad asume el liderazgo con su campaña y ofrece qué tipo de correctivo. Si solo ofrece más de lo mismo que ofreció en la primera vuelta, va a perder con o sin mi voto. Me parece que la primera vuelta, que fue una especie de segunda vuelta anticipada, apunta de miedo de ambos lados.
6: Mauricio Lizcano, quien logró más de 53.000 votos en primera vuelta, dijo que no votará ni por Iván Cepeda ni por Abelardo de la Espriella. Estas decisiones se conocen justo en el momento en el que la registraduría confirmó que ya concluyó el proceso de escrutinio de las votaciones presidenciales. No hubo ninguna novedad, pero además las reclamaciones no superaron el 0,7% de todas las mesas instaladas. Todo esto mientras el presidente Petro insiste en un supuesto fraude electoral. El registrador Hernán Penagos.
11: Que las reclamaciones presentadas no superaron el 0.7% de las cerca de 122 mil mesas instaladas en toda Colombia. Esto significa que se llevó a cabo un muy buen conteo de mesa por parte de los jurados de votación en presencia de los testigos, que el preconteo se consolidó de una manera eficiente.
6: El presidente Petro además insiste en que hubo modificaciones en el censo electoral pocos días antes de las elecciones. Hoy la registraduría invitó a la Procuraduría, Fiscalía, Contraloría, a los partidos políticos y a las misiones de observación electoral para mostrarles la información de los puestos y las mesas de votación que fue puesta a disposición de los auditores de los partidos políticos el pasado 26 de mayo. Mateo Piñeros, Blue Radio.
1: Mateo, por esta razón, anoche Abelardo de la Estrella, que está en Barranquilla, le está pidiendo al gobierno y al candidato Cepeda que reconozcan las elecciones y el resultado del pasado domingo y que Estados Unidos sea garante para cuidar los resultados del próximo 21 de junio. Iván Cepeda, por su parte, sigue sin responder si va a haber reconocimiento de los resultados de las elecciones presidenciales de la primera vuelta. Miguel Cardosa.
12: Buenos días, Néstor. Aunque esta semana el Pacto Histórico tuvo varias reuniones y trascendió que una de las medidas en vista de la derrota en primera vuelta presidencial era ajustar algunas estrategias, parece que la campaña del candidato Iván Cepeda persiste como venía. Uno de los puntos sería aceptar más entrevistas, incluso, como dijo el aspirante presidencial, asistir a debates, pero parece que lo acordado no se está cumpliendo. El candidato del gobierno y también senador ayer asistió a plenaria, tal como lo ha hecho durante las últimas semanas. Ofreció una declaración y al terminar sobre el tema de su preferencia se fue sin responder preguntas.
13: ¿Aceptan los resultados de las elecciones?
12: En la declaración que dio Cepeda rechazó el respaldo del presidente Donald Trump al candidato Abelardo de la Espriella, apelando a la soberanía nacional.
14: Esta alianza, el señor de la Espriella use su condición como ciudadano estadounidense para propiciar formas de intervención en la vida política nacional. Eso lo rechazamos tajantemente.
12: En la otra orilla, Abelardo de la Espriella decidió pronunciarse sobre propuestas, aunque manteniendo su tono duro frente al gobierno. Desmintió versiones de críticos que lo señalan de llegar al poder para bajar el salario mínimo. Dice, ya se lo dieron a la gente, no podemos generarle esa decepción al pueblo, resaltó en un comunicado. También insiste en la libertad económica y la reducción de cargas estatales, además de reducir la imposición tributaria a los empresarios para compensar los costos que estos asumen y así facilitar el pago a los trabajadores. El movimiento del candidato Defensores de la Patria también solicitó formalmente la intervención de la Procuraduría y puso en conocimiento de las misiones internacionales las actuaciones que consideran comprometen la neutralidad del gobierno nacional durante la segunda vuelta, como la participación de ministros y funcionarios como agentes de campaña de Cepeda. En entrevista con Blue Radio, la fórmula vicepresidencial de Abelardo, José Manuel Restrepo, aprovechó para desmentir otras versiones falsas que circulan en redes, entre ellas la relacionada a la matrícula cero, y asegura que no será eliminada.
15: Vamos a tener un programa para los jóvenes ninis que ni estudian ni trabajan para convertirlos en jóvenes sisis que sí estudian o sí trabajan, que tengan oportunidades, entre otras además, de empleabilidad. Vamos a montar el modelo de educación virtual para otros jóvenes que quieran formarse en el nivel técnico y tecnológico. Vamos a reactivar un programa tipo Serpilopaga, en donde los jóvenes puedan escoger libremente dónde escoger, qué programa estudiar, en qué universidad hacerlo, porque no le tenemos miedo al reconocimiento del mérito de la juventud.
12: Entre tanto, de la Espriella repitió sus líneas rojas frente a los partidos, al asegurar que recibe la militancia, pero no los que están en la nómina del petrismo. Un ejemplo de ello fue el mensaje dirigido al Partido Liberal, que calificó de un apéndice de Petro y Cepeda. Abelardo asegura que el 75% de las curules de ese partido están cooptadas por el régimen corrupto y el otro 25% no ha hecho nada para evitarlo. Eso lo escribió un párrafo antes de dejar claro que no va a aceptar ningún apoyo de ese partido por extrema coherencia. Miguel Cardosa, Blue Radio.
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3: Son las 6 de la mañana y 37 minutos. La registraduría informó que este miércoles tres días después de la primera vuelta de las elecciones presidenciales, concluyó el 100% del proceso de escrutinio por parte de los jueces de la República, el cual es el paso preliminar para que el Consejo Nacional Electoral declare oficialmente los resultados, es decir, para que los resultados de las urnas del domingo pasado tengan vida jurídica. Según informó el registrador Hernán Penagos, además del trabajo de 3.000 comisiones escrutadoras en todo el país, también se logró consolidar la totalidad de la información de las mesas de votación en el exterior y reveló que las reclamaciones no superaron el 0,7% de las 122.000 mesas instaladas. Es decir, que solo en 854 mesas de 122.000 hubo algún tipo de reclamación. Una vez concluido este proceso, se espera que este jueves, cuatro días después de la primera vuelta, el Consejo Nacional Electoral declare la elección y oficialice que la segunda vuelta se disputará entre Abelardo de la Espriella e Iván Cepeda. En las horas previas a este proceso, llama la atención un dato, solamente le faltan algunas mesas de Putumayo. Y es muy llamativo que no haya casi ninguna reclamación por parte de testigos electorales. Es decir, que por un lado va el discurso político y por otro lado va la realidad de lo que han encontrado los testigos de todos los partidos, incluido el pacto, en las mesas de votación. Por su parte, la misión de observación electoral entregó su análisis sobre los resultados de las elecciones del domingo pasado, que coincide plenamente con el reporte de la registraduría y de las diferentes misiones internacionales, en el sentido de señalar que hubo consistencia técnica de las elecciones presidenciales y descartó anomalías en la conformación de los datos de votación, censo y distribución de mesas, respondiendo punto por punto a las acusaciones del presidente Petro sobre un supuesto fraude. Ante este escenario, lo que llama poderosamente la atención es que, pasado ya cuatro días después de las elecciones, con el escrutinio concluido y con el Consejo Nacional Electoral a las puertas de declarar oficialmente los resultados, ni el presidente de la República, Gustavo Petro, ni su candidato, el candidato presidencial del continuismo, Iván Cepeda, hayan reconocido oficialmente los resultados.
28: Camila Carvajal es periodista, está en Mañanas Blue.
16: 6:39, volvieron las protestas, los encapuchados, los vándalos y las papas bomba a universidades públicas del país, todo en el marco de la segunda vuelta presidencial. No es coincidencia que se activen los movimientos de jóvenes convocados por redes sociales y con la misma justificación: pedir transparencia en las elecciones, rechazar la injerencia del presidente Donald Trump y Estados Unidos, o de frente apoyar la candidatura de Iván Cepeda, razones por las que los vándalos fueron protagonistas de los desórdenes ayer en tres universidades del país, en las tres principales ciudades de Colombia. En Medellín fue la situación más grave, fueron 40 encapuchados, vestidos todos de negro, con pasamontañas y con explosivos. Se metieron a la Universidad de Antioquia, lo que obligó a evacuar esa universidad y a ordenar la intervención de la policía. La protesta, decían esos encapuchados, era para rechazar la intervención de Donald Trump a propósito del pronunciamiento que hace el presidente de Estados Unidos apoyando la campaña de Iván Cepeda. Revela el gobernador Andrés Julián Rendón que esas son células terroristas, mientras que el alcalde de Medellín, Federico Gutiérrez, dice que los vándalos llegaron a Medellín desde otras ciudades y que están apoyados por el presidente Petro, que lo que quieren, dice Fico, es incendiar al país de nuevo con las primeras líneas. Y estas protestas en las universidades tienen tanto de tinte político que, por ejemplo, en Cali, los desórdenes fueron en la Universidad del Valle, donde los estudiantes estaban reunidos en asamblea y finalmente se declararon en un paro justamente hasta el 23 de junio, dos días después de la segunda vuelta, que quiere decir que los muchachos estarán dedicados a esas reuniones y a esos desórdenes mientras pasan las elecciones. En Bogotá, los encapuchados aparecieron sobre la calle 26 alrededor de la Universidad Nacional y otros marcharon hasta el centro de Bogotá rumbo a la Plaza de Bolívar, una convocatoria de un movimiento que ya se está viralizando en redes sociales y que se hace llamar Jóvenes Preocupados, que tienen publicaciones hablando de fraude en las elecciones y otras publicaciones apoyando la candidatura del Pacto Histórico. También en Bucaramanga, si bien la UIS, la universidad, ya terminó clases la semana pasada, las convocatorias han sido en parques de esa ciudad. Allí, a diferencia de las otras ciudades, el epicentro no es la universidad, pero sí la reunión de jóvenes para apoyar y para promover la candidatura del Pacto Histórico. Estos no son hechos aislados. Está comenzando de nuevo un movimiento en las universidades que termina con vandalismo y caos, como los registrados ayer en Medellín, en Cali y en Bogotá.
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5: 6:42. Nada fácil la va a tener el próximo presidente de Colombia, arrancando con un cielo cargado de tormenta fiscal y lleno de nubes negras en materia económica. Pronósticos de vacas flacas para este y para el próximo año, flacas pero para colmo de males, caras. En medio de una inflación persistente, altas tasas de interés, altos costos financieros, elevados niveles de incertidumbre y por lo tanto frenos sobre la inversión y frenos sobre el consumo de los hogares, los dos motores clave para el desarrollo económico. Crudo diagnóstico de la OCDE, Organización para la Cooperación y el Desarrollo Económico, o también llamado Club de las Buenas Prácticas, Club de los Países Ricos en algunos casos, aunque con algunos emergentes como México, Chile, Costa Rica y Colombia. Miembro de la OCDE desde hace 6 años y actualmente en la lista roja de países miembros que van para atrás, rebajando ayer sus proyecciones de crecimiento para el próximo año a un 2.1% y para este a apenas 2.4%. En ambos casos, por debajo del 2.6% al que habría crecido la economía colombiana el año pasado y aguándole la fiesta al próximo presidente sin que haya todavía comenzado. Recordando la OCDE que este año empezó muy flojo en materia económica, con un crecimiento del 2.2% en el primer trimestre, muy por debajo de lo que se espera para un año de elecciones presidenciales y de Mundial de Fútbol, que suelen traer una tracción especial y empujar la inversión y el consumo, pero que esta vez no logran hacer sonar la flauta en gran medida por las altas tasas de interés derivadas de la cada vez mayor carestía, que en mayo llegó al 5.9% anual y que podría acercarse peligrosamente al 7% para terminar el año. Platos rotos, obviamente, del desmedido aumento del 24% en el salario mínimo y de los mayores precios de los combustibles, los alimentos y los servicios públicos. Le hace particularmente la energía, con bríos nuevos de cara al superfenómeno del Niño en el segundo semestre del año, que podría costar al país hasta 1.7 puntos adicionales del PIB.
28: María Camila Orozco es periodista. 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
17: Ya son las 6:44 de la mañana. No han sido buenos los últimos días para el presidente Gustavo Petro, que fue derrotado en la primera vuelta presidencial y a un mes de irse de la presidencia está a punto de ser llamado a indagatoria por la Comisión de Acusaciones para que dé explicaciones por la financiación de su campaña en el año 2022. La comisión está advirtiendo que aunque la gerencia de la campaña estaba en cabeza de expertos y en general delegados puntuales, no lo exime de su deber de garante por la magnitud de las irregularidades que involucraron mecanismos sofisticados de triangulación financiera que habrían debido o ser perceptibles para cualquier persona que ejerciera de manera diligente el deber de vigilancia sobre las finanzas de esa campaña política. Lo que intentan determinar aquí es si en su momento el presidente Gustavo Petro tuvo esas banderas rojas, algunas señales que lo hicieran desconfiar o sospechar de que algo no estaba bien en las cuentas de su campaña. Hay indicios sobre los 500 millones de pesos que aportó FECODE. Dicen que encontraron una cadena de intermediaciones diseñada para alejar visualmente los recursos de la fuente prohibida y disimular su vinculación real y directa con la campaña de Petro presidente. Frente a los otros 600 millones de pesos que aportó en su momento la USO, la conclusión es similar. Apunta a que omitieron deliberadamente información al Consejo Nacional Electoral. Por eso necesitan escuchar o quieren escuchar al presidente Gustavo Petro en indagatoria, pero también se están ordenando una serie de testimonios y de pruebas, como por ejemplo el del auditor de la campaña, el de los representantes legales de Supergiros y Servirred para el capítulo del pago a los testigos electorales y entre otros al representante legal de Sadi Sass en Ibagué para que dé cuenta de los vuelos por más de 1.249 millones de pesos en la primera vuelta y 900 162 millones de pesos en la segunda vuelta presidencial, sobre la que hay serias dudas. Estos son los puntos que deberá votar en sala plena la comisión de acusación para que el país conozca si habrá o no definitivamente interrogatorio al presidente Petro, a quien ayer, por otro lado, su exnuera le notificó que formalmente le va a pedir a esa comisión de acusaciones, a la Corte Suprema de Justicia y a la Procuraduría que escuchen su versión para darle finos detalles de cómo fue que se financió para llegar a la Casa de Nariño.
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1: Atención, está en ejecución en este momento un bombardeo del ejército colombiano contra disidentes de las FARC. Ocurre en el departamento del Guaviare, en donde estaban los hombres de Iván Mordisco, los mismos que están en esta guerra con los de Calarcá, que dejaron la semana pasada casi 50 personas muertas. 48 es la cifra de cuerpos recuperados, pero podrían ser más, dicen los locales. A esos hombres de Iván Mordisco son los que les está dando esta madrugada el ejército, con aviones inclusive de la Fuerza Aérea y de la Policía Nacional. Felipe García.
23: Hola Néstor, buenos días. Sí señor, las fuerzas militares y la policía adelantaron una nueva ofensiva contra las disidencias de alias Iván Mordisco, esto en zona rural de San José del Guaviare, en un ataque que según las autoridades corresponde al bombardeo número 23 del gobierno Petro contra estructuras criminales. Incluso fue el mismo presidente el que anunció ayer a través de su cuenta en X lo siguiente: he ordenado un bombardeo en el Guaviare donde se masacraron entre sí contra otra disidencia las estructuras de Mordisco que participaron en el combate. Lo que llama la atención aquí es que un bombardeo, Néstor, fue contra las disidencias de alias Iván Mordisco y no contra las disidencias de alias Calarcá, que también participaron en esa masacre que menciona el presidente Gustavo Petro, que dejó 48 muertos. Fue aproximadamente a 22 kilómetros al suroriente del lugar donde recientemente ocurrió esa masacre, esos combates entre las disidencias de alias Calarcá y Mordisco, que dejó 48 muertos en medio de la disputa territorial que mantienen estos grupos criminales en el departamento del Guaviare. Y durante ese bombardeo murieron 3 criminales de las disidencias de Mordisco y fue recuperado un menor de edad que había sido reclutado por estos delincuentes. En el lugar también fueron incautadas 13 armas largas, 2 armas cortas, munición, equipo de comunicaciones y material de intendencia utilizado por el círculo más cercano a alias Iván Mordisco. Según las autoridades, el objetivo de estas operaciones es rescatar justamente a los menores reclutados forzosamente luego de que se conociera que entre esos 48 muertos hay en esa misma zona tras los enfrentamientos entre estos criminales, 11 menores de edad reclutados fueran asesinados. Estos bombardeos, dice el ministro de Defensa Pedro Sánchez, buscan también evitar nuevos ataques contra comunidades campesinas e indígenas y debilitar también las capacidades armadas de estas dos organizaciones criminales que continúan disputándose corredores del narcotráfico en el sur del país.
1: Felipe, son las 6 de la mañana, 51 minutos. Atención, no hay clase esta mañana en la Universidad del Valle, que está en problemas de orden público desde ayer. por la aparición de encapuchados. Los estudiantes anuncian por alguna razón, bueno, encapuchados con la bandera, de que le están haciendo campaña a Iván Cepeda. Se quedan sin clase 35,000 muchachos con el argumento de que volverán a clase después de la segunda vuelta, es decir, después de las elecciones del domingo 21 de junio. En Cali, Hugo Mario Palomar.
0: Néstor, no habrá clases en esta universidad, la Universidad del Valle, hasta después de la segunda vuelta de las elecciones presidenciales. La decisión es de un grupo numeroso de estudiantes que quisieron paralizar todas las actividades académicas hasta el próximo 23 de junio para sumarse a movilizaciones callejeras de respaldo al candidato Iván Cepeda. Lo definieron durante una asamblea estudiantil en la que lanzaron arengas contra el candidato Abelardo de la Espriella. Los dirigentes del Pacto Histórico en Cali están convocando a estos jóvenes a movilizarse casi que a diario en las calles de Cali con el argumento de que Abelardo de la Espriella va a acabar con la gratuidad de la educación pública. Esa es la consigna, a pesar de que la campaña de la Espriella lo ha desmentido en diferentes escenarios. Esto ha generado, por supuesto, mucho temor en la ciudad, a pesar de que los jóvenes aseguran que serán movilizaciones pacíficas.
2: Pone en riesgo no solo, digamos, los logros y avances que se ha venido dando durante este gobierno con las reformas y demás, como la matrícula cero, sino que también se pone en riesgo la vida misma de los estudiantes frente a un gobierno o una propuesta de gobierno que hoy pasa segunda vuelta, que es profundamente reaccionaria, violenta, y que ha hablado explícitamente de atacar la movilización social.
0: El temor entre muchos ciudadanos en Cali es que se repita lo que sucedió durante el estallido social del año 2021, cuando se presentaron hechos vandálicos y desórdenes, además de bloqueos en vías públicas. El alcalde de Cali, Alejandro Eder, está advirtiendo que no va a permitir este tipo de acciones violentas y ofreció una recompensa por la captura de quienes quieran generar caos y destrucción en esta ciudad.
4: Cualquier manifestación pacífica que no afecte el orden público o la tranquilidad de la ciudad, pues está dentro del marco de la ley. Lo que no vamos a aceptar es cualquier acto de violencia o cualquier acto de vandalismo. Nosotros ya empezamos un proceso para capturar a los encapuchados que generan violencia, que generan terror. Y por eso le recuerdo a la ciudadanía que estamos ofreciendo hasta 100 millones de pesos por información que nos permita capturar y judicializar uno de estos individuos, uno de estos terroristas.
0: Aunque los estudiantes aseguran que serán pacíficas sus movilizaciones, el pasado martes, en horas de la tarde, ya un grupo de encapuchados estuvo bloqueando vías en inmediaciones de la Universidad del Valle, generando gran congestión vehicular y pánico entre conductores y transeúntes. Néstor.
1: Hugo Mario, gracias. Encapuchados en Cali, Felipe, en la Universidad del Valle, encapuchados en Medellín, en la Universidad de Antioquia, encapuchados ayer en Bogotá, de diferente tamaño, pero también encapuchados y vandalismo alrededor nuevamente de la Universidad Nacional. Todos con arengas por Iván Cepeda. ¿Sí?
7: Este es el abrebocas de lo que va a pasar y después de las elecciones si gana Abelardo de la Espriella. Y además este estallido social es la preparación
1: que va a dar
7: el presidente Petro al siguiente gobierno.
1: Ojalá no sea así. 6:55 en Medellín. La situación es normal. Hoy hay clases en la Universidad de Antioquia después de los disturbios, de los desórdenes, desmanes de las últimas horas. Héctor Santamaría.
8: Pues Néstor, a esta hora estudiantes, profesores y trabajadores retoman las actividades académicas, administrativas y recreativas en la ciudad universitaria luego de las 5 horas de desórdenes y detonación de varias papas bombas por parte de 40 encapuchados que vestidos de negro empezaron a formarse y a recorrer los espacios de la plazoleta principal, generando temor entre quienes estaban en clases y otras actividades. Y es que durante varios momentos solo se escuchaban detonaciones dentro de la universidad, lo que obligó a que las directivas ordenaran al acto activación de sirenas y la evacuación inmediata del campus por los riesgos. En su recorrido por varios bloques, luego los encapuchados, Néstor, avanzaron a las calles aledañas, específicamente la calle Barranquilla y la avenida del Ferrocarril, generando un cierre que afectó a quienes iban a los municipios del norte de Medellín, Bello, Copacabana, Girardote y Barbosa, por el inmenso trancón y el sistema de buses públicos de Medellín, el Metro Plus, hacia Campo Valdés tuvo que ser suspendido. La alcaldía de Medellín reveló una foto donde se observa uno de los encapuchados con arma que se utiliza para paintball
6: paintball, y ante esto, el propio alcalde de la ciudad, Federico Gutiérrez, insistió y fue contundente en señalar que estas personas no son estudiantes.
9: No son estudiantes, son terroristas. Están armados, están llenos de explosivos y hacen mucho daño a la Universidad de Antioquia y le hacen daño a Medellín y le hacen daño a Colombia. La policía tiene que responder con contundencia las acciones terroristas de estos grupos. Quieren incendiar el país de nuevo a través de las primeras líneas. No lo vamos a permitir.
6: Y por eso tuvo que intervenir el antiguo ESMAD y allí capturaron a dos personas responsables de esta situación. También el gobernador de Antioquia, André Julián Rendón, escribió en su cuenta de X que le pidió a la policía que intervenga y neutralice a las células terroristas. También otras 30 personas en respaldo a Iván Cepeda se reunieron en el Museo de Arte Moderno de la ciudad de Medellín, en Ciudad del Río, en respaldo a Iván Cepeda, donde no hubo inconvenientes, Néstor.
1: Gracias, Héctor. Lo que está pasando en Cali, aquí en la Nacional en Bogotá, lo que pasa en Medellín con la Universidad de Antioquia es, por supuesto, la movilización del cepedismo, del petrismo, alrededor de la vida universitaria. No por coincidencia, doña Juliana Guerrero, la célebre Juliana Guerrero, llegó al Cesar, a la Universidad del Cesar, en donde está convocando pijamatones y movilización de los muchachos. Vanessa Saldarriaga.
10: Sí, Néstor, y es que a menos de 3 semanas de esta segunda vuelta presidencial, la campaña de Iván Cepeda habría decidido reforzar su estrategia en el departamento del Cesar, uno donde tiene la más reñida contienda electoral con Abelardo de la Espriella, donde apenas se sacó 617.

0: participarán en las diferentes actividades que iban a hacer, pero a la larga no participaron sino más de 50 personas. Según los asistentes, pues la respuesta no fue la esperada, sin embargo, ellos avanzaron con la actividad. Ahí estamos viendo en pantalla algunos con almohadas en las manos, con cobijas y otros incluso vestidos de algunos personajes de caricaturas. El episodio ocurre justo en medio de lo que es la búsqueda de una consolidación de apoyos en este departamento, donde hay muchas rencillas políticas, porque lo que están tratando es por pelearse esas diferencias de voto, a ver qué campaña logra sacar la ventaja sobre la otra, Néstor.
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2: 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En Blue Radio son las
3: 6:59 minutos de la mañana. Bogotá tiene 13 grados de temperatura.
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7: 7 en punto, está muy activo desde sus redes sociales, participando en política esta mañana el presidente Gustavo Petro, respondiendo a la idea que lanzó ayer aquí, quien es el vicepresidente de Abelardo de la Estrella, José Manuel Restrepo, de que va a recortar el 40% del gasto público. El presidente Petro metido allí controvirtiendo la campaña de Abelardo de la Estrella, pero también atacando al expresidente Álvaro Uribe. Marcela Peña.
8: Néstor, la sociedad colombiana debe tener muy claro que cuando se habla de reducir 40% el gasto del Estado, no hay otra forma que afectando el mayor presupuesto que logré aprobar, el presupuesto de la educación y la salud. Le acabo de leer textualmente uno de los mensajes que esta mañana publica en su cuenta de X el presidente Gustavo Petro, como usted lo indica, en respuesta a la entrevista de la fórmula a la vicepresidencia de Abelardo de la Espriella, el exministro de Hacienda José Manuel Restrepo, quien habló de la necesidad de recortar el presupuesto. Está haciendo eco el presidente de una respuesta que le dan a Restrepo desde el Ministerio de Educación. No es el único ministerio que ha salido a responderle. Ayer también lo hizo el Ministerio de Minas y Energía, quien dice que si hay o no racionamiento, eso no va a depender del color político y lo habrá de todos modos. Vitrina también el presidente Gustavo Petro directamente a Álvaro Uribe Vélez. Le dice: señor Uribe, usted puede apoyar al que se le dé la gana, pero las instituciones de la fuerza pública se les respeta. Usted ya no tiene las tropas ni los patrulleros y patrulleras de la policía que hoy ganan salario digno y vital y no da la limosna y el hambre que usted les daba. Todo esto en respuesta a el apoyo que le está dando hoy el expresidente Uribe a esa teoría de Abelardo de la Espriella de que los Estados Unidos y la comunidad internacional deberían intervenir en Colombia para impedir la compra de votos. Este es el mensaje que ha publicado el expresidente Uribe en sus redes sociales.
9: Sanciones nacionales e internacionales a los compradores de votos, empezando por el presidente Petro, que violando la prohibición de hacer política, violando la prohibición de manifestaciones, en la última semana antes de la primera vuelta, se dedicó a hacerlas.
8: Cierra el presidente, el expresidente Uribe, diciendo que se requiere una alianza militar entre Colombia y Estados Unidos.
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7: Ahora 7:03, señor expresidente Álvaro Uribe, buenos días.

0: Presidente.
1: Buenos días, Néstor, a usted, a todo el equipo de Blue y a los oyentes.
0: Presidente, ¿lo veo ya metido en la campaña de frente por Abelardo de la Espriella?
1: Sí, Néstor, ¿qué le digo? Nosotros dijimos el año pasado, tanto Paloma Valencia, nuestra candidata, como yo, que si él pasaba la segunda vuelta y no pasaba Paloma, nosotros lo apoyábamos. Como también dijimos que al doctor Sergio Fajardo, y se cumple la palabra. Uno de los temas que a mí me preocupa en la vida política es el incumplimiento de la palabra. Por eso, por lo menos, hay que darle esta señal a las nuevas generaciones. Cumplir la palabra por Colombia, por la Constitución, por las libertades, por el emprendimiento privado, por la cohesión social, por el Estado pequeño, austero.
0: Sí, presidente Uribe, ¿usted hoy, 4 días después de las elecciones, se siente derrotado políticamente?
1: ¿Qué te digo, don Néstor? Yo lo dije el día domingo humildemente, perdimos, lo reconozco humildemente, asumo responsabilidades. Paloma Valencia es una gran líder con toda la vigencia futura, cumplimos la palabra. Apoyamos al doctor de la Espriella por ya lo que te acabo de decir, la Constitución, las libertades, etcétera, etcétera. Sí. Incluso yo recuerdo que después de noviembre o de enero yo no volví a decir eso. ¿Por qué? Porque cuando yo dije eso, ya tiene dos candidatos. Yo siempre he dicho, yo aprecio al doctor Sergio Fajardo, lo respeto, pero nunca he sido su candidato, ni él ha sido el mío. Y le decía yo, aprecio al doctor Abelardo, a su familia, ahí mismo, tiene dos candidatos, este es un partido serio. Yo tengo muchos errores, pero jamás le he fallado la palabra. Paloma ganó el procedimiento del partido, y además merece todo nuestro apoyo. Claro, Néstor, yo perdí, y quiero que Colombia no pierda, que no conviertan a Colombia en una sucursal chavista. Por eso apoyamos al doctor Abelardo de la Espriella y al doctor Restrepo.
0: Sí, presidente, y el hecho de que usted haya perdido, inclusive en Antioquia, de que Abelardo de la Espriella haya sacado más votos inclusive en Antioquia, ¿le dice a usted algo de algún recambio generacional que está viendo en la derecha en Colombia?
1: Primero, no me mete en la derecha, ni creo que lo que haya... Yo siempre, cuando asumí las políticas de seguridad, de confianza, inversión, una política de cohesión social y de Estado pequeño, dije que el concepto de izquierda y derecha estaban obsoletos, más aquí. Aquí lo que hay es una confrontación, de un lado, la necesidad de un país con libertades y bienestar social, y de otro lado, este riesgo de la versión castrochavista. Por supuesto, este partido, si usted ve la nómina de congresistas nuestros, ve que hay permanente renovación, etcétera, etcétera. Gente muy joven, estaba apoyando yo y fui gregario de una candidata joven extraordinaria, Paloma. Este partido le da todo el apoyo a los jóvenes, por supuesto. En esa tarea estamos, pero yo tengo que luchar hasta el fin de mis días. Yo soy sobreviviente por milagro de Dios. Soy padre y abuelo y me preocupa esta patria y tengo derecho a luchar por ella.
0: Pero, presidente, le pido que me dé su versión de analista político, porque oigo mucho la versión de que Abelardo de la Espriella derrotó al tiempo el domingo a Gustavo Petro y lo derrotó a usted. ¿Eso le suena, esa interpretación a usted? ¿Le gusta?
1: Él acogió nuestras ideas desde hace mucho rato. Vino al partido a que quería participar aquí en junio del año pasado, después de que desde el año 2017 venía agitando nuestras ideas. Entonces póngame a mí a un lado. En este país era muy difícil hablar de seguridad. El expresidente López en una ocasión me dijo a mí, y lo decía públicamente, que la seguridad tenía un techo muy bajo en Colombia. Yo creo que hicimos un esfuerzo pedagógico de décadas para hablarle a un sector del país que ha crecido mucho en ese sentido de que paz no hay sin autoridad y orden. En este país El único presidente enemigo del sector privado es Gustavo Petro. Los otros no, unos lo hacían mejor que otros. Pero en este país, y yo se lo digo porque yo participo en elecciones desde que tenía 10 años, aquí no se hablaba, así como no se hablaba de autoridad, sino de paz, no se hablaba de emprendimiento privado, sino de equidad social. Yo creo que nosotros introdujimos ese tema. Para que haya equidad social tiene que haber un gran emprendimiento privado. Sí. Aquí siempre se presentaba como un gran logro que entidad estatal se había creado. Nosotros invertimos eso. Hay que reducir el tamaño del Estado burocrático. Entonces, independientemente de mi persona, por ejemplo, yo creo que el país mejoró entre 2002 y 2010, con errores míos, no quedó perfecto. Eso lo destruyeron en estos años. ¿Qué le va a decir uno hoy a un muchacho que está viendo esta tragedia de país, que el país mejoró entre 2002 y 2010? Se acabó cualquier legado de mejoramiento del país que yo hubiera dejado, pero por lo menos veo vivas estas tesis, que ahora agitaron a Abelardo del Espriella, quien ganó, y Paloma Valencia, una pero gran reserva. Con una gran validez futura.
0: Le pregunto si hay, en el fondo, lo que pasó el domingo es un cambio generacional. Me da la impresión de que su respuesta es sí.
1: No, esto es...
0: Es decir, la bandera suya...
1: La bandera suya,
0: a usted no le gusta que le diga de la derecha. Cualquiera que sea el sector político, la bandera suya la tiene hoy Abelardo de la Espriella.
1: Él es el que ganó con estas ideas y se le reconoce y se le apoya, así es. Pero ahí hay otras personas que el país tiene que considerar. El liderazgo de Paloma Valencia, acreditado durante muchos años, a pesar de su juventud, tiene toda la vigencia. Y aquí hay una bancada parlamentaria muy seria, la mayoría de personas muy jóvenes. Y dejen que el viejito trabaje. El viejito, este viejito que le está hablando, quiere a Colombia y quiere la democracia. Y de pronto damos ejemplo en aquello de cumplir la palabra.
2: Presidente, yo quiero preguntarle por lo que pasó con Paloma Valencia y lo que viene para Abelardo de la Espriella. Paloma Valencia al final termina obteniendo una cifra que no es menor, 1.600.000 votos, pero que es mucho menos de lo que sacó en la consulta. Ella solita sacó en el 8 de marzo más de 3 millones de votos. Al final, los votos cautivos del uribismo terminaron votando por Abelardo de la Espriella y no por Paloma Valencia.
1: Puede ser. Yo vi en todas partes que la ciudadanía se me acercaba a muchos y decían, querían votar por, decían, por el tigre. Y no olvide, también tengan en cuenta, señores, este partido que ha sido coherente y que hemos buscado ayudarle a este partido con toda transparencia y con toda coherencia, fue el mayor partido después del pacto histórico en las elecciones del 8 de marzo. Ténganlo en cuenta. Entonces no saquen al viejito de ayudar a este partido que defiende unas tesis importantes para Colombia.
0: No saco, ni más faltaba al viejito, precisamente por eso lo llamé, porque sé todavía, el viejito todavía juega, digo con mucho respeto. Presidente.
1: El viejito todavía pelea, Néstor.
0: El viejito, sí, señor. Presidente, después de que usted está metido ahora en la campaña por Abelardo, ¿qué viene operativamente? Usted va a Barranquilla, el candidato de la Espriella va a su casa en Río Negro, se van a tomar fotos juntos, va a haber actos juntos.
1: Néstor, nada de eso se ha dado ni está previsto. Yo estoy haciendo un recorrido virtual por todo el país con las directivas del Centro Democrático. Este es un partido de opinión y de organización. Y seguramente el partido está preparando unos recorridos. No hemos hablado, yo no he hablado con la campaña del doctor de la Espriella, ni con él. El lunes temprano llamé a sus padres a felicitarlos, los aprecio mucho. Cualquier conversación mía con el doctor de la Espriella la sabrá el país con toda transparencia. El partido está cumpliendo su deber, advirtiéndole al país el peligro Petro Cepeda.
0: Presidente, ¿usted no ha hablado en este momento con Abelardo de la Espriella?
1: No, doctor Néstor, y en el momento que hable con él, el país lo sabrá, con toda transparencia se lo diré.
0: Vale. Presidente, la mano del presidente Gustavo Petro, que es el presidente de la República hoy en día, ¿qué tanto supone usted va a pesar entre primera y segunda vuelta?
1: Pues yo creo que le está haciendo más daño institucional al país. Mire, Néstor, hizo todas esas manifestaciones políticas contra la ley que prohíbe en la última semana hacerlas. Interviene en política, movieron cualquier cantidad de dinero, pagando buses, etcétera, transportando personas, y muchas personas dijeron que les dieron dinero. Entonces, ahí hay un mal ejemplo de Gustavo Petro, muy grave, ojalá el país lo sancione. Iván Cepeda se beneficia de eso, ¿cómo va a ganar? Ojalá que no. Y además tienen la imposición de muchos grupos violentos para votar por Iván Cepeda. El país en muchas partes tiene que votar por Iván Cepeda por miedo a retaliaciones de los grupos violentos. Esto es muy grave, Néstor. En el gobierno de Gustavo Petro se ha dado un desplazamiento de soberanía. La soberanía que hoy importa es al interior de un Estado para proteger a sus ciudadanos, sus libertades, sus personas, sus bienes. Aquí la han delegado al terrorismo para maltratar a los ciudadanos, sus personas, sus bienes. Esto es muy grave lo que ha ocurrido en Colombia. Por eso yo he dicho que hay que buscar rápidamente un acuerdo militar con los Estados Unidos, con Israel, porque además de que se ha perdido esta soberanía de protección de los ciudadanos, las Fuerzas Armadas de Colombia, no hablemos sino de drones, tienen drones menos potentes que los drones del terrorismo. Entonces aquí hay que recuperar una soberanía democrática para proteger a los ciudadanos. Y si necesitamos la ayuda internacional, hay que decirlo abiertamente. Termino con esto. Hombre, este país está exportando más de 2.100 toneladas de cocaína. El mercado preferido es Estados Unidos. Ah, se van a cansar. Y van a decir en un momento, van a decir en algún momento, nos llenan el país de cocaína. Ya no hace nada Petro y Cepeda. Al contrario, estimulan eso y empiezan con una acción militar humillante contra Colombia. Por eso aquí hay que resolver este problema desde adentro, con un gobierno de autoridad y orden, antes que exponernos a esa humillación.
3: Presidente Uribe, a propósito, usted ayer, ante un eventual desconocimiento de las elecciones, dice que tenemos las instituciones, lo estoy citando entre comillas, las Cortes y las Fuerzas Armadas, y no sé si ha tenido la oportunidad de leerlo, pero el presidente Gustavo Petro le respondió anoche diciéndole: señor Uribe, usted puede apoyar al que se le dé la gana, pero a las instituciones de la fuerza pública se les respeta. ¿Qué le responde usted al presidente Gustavo Petro?
1: Yo soy un ciudadano como cualquiera, y ante una agresión, ¿qué hacemos los ciudadanos? ¿Llamar a la policía o a la fuerza pública? Entonces miren en lo que están hoy. Le están convenciendo a los jóvenes que hubo fraude. ¿A dónde están las pruebas? Aquí el único fraude que ha habido es la imposición violenta en muchos sitios del país para votar por Iván Cepeda. Entonces van engañando a esos jóvenes, los excitan, los llenan de rabia y los llevan a hacer daños, a desmanes. Yo les he escuchado a ustedes ahora sobre la Universidad de Antioquia, lo que quieren ahora en la Universidad Popular del Cesar, en otras partes del país. Están armando Gustavo Petro e Iván Cepeda otro estallido social violento. ¿Qué tenemos que hacer los ciudadanos? Dos cosas: decir, pare, esto no lo vamos a permitir, y llamar a quien tenemos que llamar, al policía. Lo primero que usted hace cuando le dicen, cuando alguien está bregando a atracar su casa, es llamar urgentemente a la policía. Yo como ciudadano llamo urgentemente al ejército, a la policía, a que nos ayuden a los ciudadanos frente a este atropello. Es lo único que tenemos para defendernos, la fuerza pública. La Constitución nos dice, llame la fuerza pública, acuda a ella.
3: Sí, pero usted teme, presidente Uribe, algún desconocimiento, es decir, el ambiente está dado para eso y el presidente Gustavo Petro a estas alturas no reconoce el resultado de las elecciones. El llamado suyo a la fuerza pública es a estar del lado de la Constitución.
1: Así es, Marcela, Es la única manera, estar del lado de la Constitución, pero además es el deber de la fuerza pública. Es que la fuerza pública tiene que obedecer la Constitución primero que al jefe de Estado. Lo que no puede hacer la fuerza
0: pero,
1: pública...
0: Pero, presidente, ¿qué quiere decir la fuerza pública del lado de la Constitución? Obviamente la fuerza pública siempre va a estar del lado de la Constitución. En términos prácticos, ¿qué espera usted?
1: Si el presidente de la República da una orden inconstitucional, la fuerza pública tiene que obedecer a la Constitución y no la orden inconstitucional del jefe de Estado.
2: ¿Y usted cree que estamos ante un escenario cercano a esa posibilidad, presidente?
1: Todos los días hay amenazas de Petro y Cepeda sobre eso. Mire, este señor Cepeda fue el primero que salió a desconocer el resultado. Ya después, como él es cauto, ha hecho lo que llamaría Mao Zedong, una retirada estratégica, vamos a ver con qué nos sale. Pero él y Petro son especialistas en construir pruebas falsas. Ahora no les salió el tiro, pero miren, yo discutí mucho con Chávez en público, en privado. Chávez decía, es que Fidel me dijo que está agotada la vía armada, que hay que ganar por la vía democrática, pero preservar el poder, no entregarlo, solamente hacer elecciones cuando tengamos capacidad de controlarlas. Gustavo Petro las quiso controlar ahora, para preservar el poder en cabeza de Iván Cepeda, como le recomendaba Castro a Chávez, y no las ha podido controlar. Ojalá el pueblo colombiano produzca una votación histórica, masiva, grandísima, por el doctor de la Espriella y el doctor Restrepo.
0: Álvaro Uribe, expresidente de la República, hablando sobre la campaña electoral. Son las 7 de la mañana, 20 minutos. Señor expresidente, gracias por acompañarnos. Un gusto saludarlo. Feliz jueves.
1: Ayúdeme con una cosita, Néstor. Mi sentido pésame al doctor Zuleta por el fallecimiento de su pariente, a quien eran muy cercanos, el doctor Vargas Lleras. No he tenido la oportunidad de darle ese pésame al doctor Zuleta.
0: Doctor Muchas Zuleta, gracias, doctor Zuleta.
4: Muchas gracias, presidente.
1: Mi saludo a todos ustedes. Muchas
0: gracias, señor. Muy amable. 7:21 minutos en Mañanas Blue.
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0: Ahí está Felipe, el expresidente Álvaro Uribe, que tan protagonista ha sido de la vida política de Colombia en los últimos años, reconociendo su derrota electoral en las elecciones del domingo pasado, me parece que pasándole la posta a Abelardo de la Espriella.
4: Yo creo esa fue la percepción que tuve, Néstor. Yo creo que este ya es, aunque en política no hay muertos, pero yo creo que este ya es el fin de esa derecha que en el 2002 representó el presidente Uribe, y ya lo nota uno, es como diciendo, bueno, paso la posta, ¿no?
0: Ya entregando, es que yo creo, Felipe, le preguntaba por el cambio generacional, porque Uribe fue derrotado esta semana en las elecciones del domingo en su tierra. Abelardo de la Espriella le ganó larguísimamente a la candidata del expresidente Álvaro Uribe, que me parece que es sintomático, por otro lado, de los movimientos, del temblor que hubo en las elecciones del domingo, en las presidenciales.
4: Sí, yo creo que ya el presidente Uribe, pues en política, yo creo pues que este va a ser el último esfuerzo que va a hacer, me da la impresión, ¿no?
7: Sí,
4: y entrega, ¿no? Pues le pasa las banderas de lo que
7: ¿cuántos años
4: el otro Centro Democrático en el 2002 al candidato de la Espriella.
2: ¿73?
0: 74.
3: 73.
0: 74,
4: yo no creo que sea por
7: todavía
4: edad.
7: Todavía le queda. Trump tiene cuántos, 81.
4: Sí, pero sí, no creo que sea por edad.
7: Y Lula tiene también 80, pero, o algo así, y se elige y se va está candidatizándose para reelegirse.
0: Pero tiene razón,
7: pero todo indica Héctor,
0: pero Néstor, mire, razón, no es que, por edad. Las elecciones. Las elecciones del domingo,
7: pero,
0: lo que demuestran es que
7: si
0: la
7: no
0: derecha
7: es por edad,
0: muy sorprendente,
7: pero si no es por edad, no estoy seguro de que ya se haya encontrado un liderazgo que lo sustituya. Porque, bueno, pues por supuesto que está Abelardo de la Estrella, que está convertido en un fenómeno político, pero las dimensiones personales de los dos no se comparan, Néstor. Álvaro Uribe es, yo me permitiría decir, un ideólogo de la derecha. Bueno, la que nos acaba de dar es una clase de la ideología de la derecha. Él dice que no es de derecha y que eso está llamado a recoger, pero eso es carreta. La clase que él ha dado es una clase hoy de políticas de derecha, en materia de seguridad, en materia de economía, en materia de inversión social, de lo que la derecha piensa que hay que hacer en eso. Y yo no estoy seguro que Abelardo de la Espriella tenga, digamos, la dimensión intelectual que tiene Álvaro Uribe, ni mucho menos. Por ejemplo, si perdiera Abelardo de la Espriella el 21 de junio, pues Abelardo de la Espriella se va para Florencia y deja de existir, digamos, en la política colombiana.
4: Ya dijo que no.
7: Ahora, eso no se le cree. No. Pero
4: dijo
7: si gana,
4: que se quedaba en el Senado.
7: Si, pero si gana,
4: eso es
7: Néstor, carreta, lejos, pero si gana,
8: de jubilado,
7: pero si gana,
4: no, no, pues, tiene, es que lo sorprendente pues, tiene el esto poder, que estamos oyendo
7: tiene
4: es
7: el poder.
4: Que hablan, que para poder hablar mal de Abelardo de la Espriella, ahora hablan bien de Uribe. Es que vivir para no, ver.
8: Lejos de jubilado, el expresidente Álvaro Uribe, Néstor. Señor. Si bien el expresidente aquí fue bastante sensato reconociendo que el candidato Abelardo de la Espriella logró conquistar a sus votantes agitando sus banderas, pero sin su bendición, que eso no había pasado nunca en los últimos 20 años de vida política, donde el que dijera Uribe era el bendecido y por ende el presidente de Colombia, pasó con Juan Manuel Santos y con Iván Duque. En esta ocasión lo pudo hacer Abelardo de la Espriella sin Uribe, pero está lejos de jubilado el expresidente Uribe, porque si Abelardo de la Espriella llega a ser presidente, el Congreso de la República no depende de la voluntad de Abelardo de la Espriella. La bancada de derecha grande es la del expresidente Álvaro Uribe, el Centro Democrático. El Partido Conservador y otros sectores que ha despreciado el candidato Abelardo de la Espriella, pues seguramente será el expresidente Uribe un jugador tan importante como lo fue durante estos últimos años Germán Vargas Lleras con su bancada de Cambio Radical, incluso mucho más importante porque su bancada es mucho más grande.
0: Tendrán que trabajar.
9: Esto me llamaron la atención varias cosas.
0: Entendimientos en caso de que Abelardo de la Espriella gane, porque hoy está despreciando, rechazando apoyo de partidos políticos, pero por supuesto la negociación después con el Congreso tendría que ser muy diferente. Señor Álvaro, ¿qué le llamó la atención? ¿Qué?
9: Varias cosas que dijo el expresidente Uribe. Una, que no es de derecha. Uno sabe si es una corrección a los que son a tontos como yo, o es un insulto a la inteligencia. Que no tenía dos candidatos, pero que el uribismo votó por el tigre, lo llama hasta el tigre. Que no está previsto aparecer junto a De la Espriella. Eso se llama esconderse en campaña. El mayor elector de los últimos dos décadas no tiene previsto aparecer. Que no ha hablado con él. Que solo llamó a felicitar al papá, pero el candidato no. Difícil entender todo esto porque De la Espriella realmente es su alumno destacado. Él ha tenido muchos seguidores, pero el único que ha tenido las agallas y la plata y el vuelo para imitar su comportamiento de populismo de derecha anticlase política, que fue como se eligió Uribe
0: Álvaro,
9: es De la Espriella. Entonces realmente debe estar muy orgulloso porque De la Espriella está copiando varios modelos, primero el de Álvaro Uribe,
0: usted acaba de escuchar,
9: Álvaro, y le agrega pues el de Bukele y Trump y
0: que esto. dice Álvaro Uribe no ha hablado con Abelardo de la Espriella. Han pasado cuatro, casi cinco
9: ¿Qué,
0: días.
9: Qué extraño que el gran elector de la Espriella, que lo apoyó al minuto del triunfo, no haya hablado con él. Bueno, está muy discreto el presidente Uribe.
2: Pero es que al final yo creo que eso es decisión de la campaña y de Abelardo de la Espriella. No es decisión ni de Álvaro Uribe ni de los partidos políticos. Como les funcionó
0: pero obviamente
2: la táctica en primera
0: detrás
2: vuelta.
0: Detrás de eso, de ese no han hablado,
2: lo insisten.
0: Pues, hay una estrategia.
2: Pues por eso, claro, es que
4: pero más allá
2: lo que
4: de...
2: leyó Abelardo de la Espriella y aparentemente le funcionó a juzgar por los más de 10 millones de votos es haberse separado al menos en público de los políticos tradicionales. Y en eso sigue.
10: Y yo no creo, Néstor, y la verdad, Néstor, yo no creo que el uribismo esté acabado de ninguna manera. El uribismo está cambiando. Obviamente el uribismo de hoy no es el mismo de hace 20 años, porque Colombia no es la misma de hace 20 años. Y hoy principalmente el uribismo, ¿qué es, Néstor? Vea, primero, es la segunda fuerza más importante en el Congreso de la República, y en el próximo periodo eso va a ser absolutamente decisivo porque la batalla política va a ser permanente. Y el uribismo también es como el gran motivador, como el gran aglutinador de la derecha, aun cuando esos votos terminen yéndose a un candidato que la gente consideró más viable en este caso. Pero conociendo esa ansiedad, ese nerviosismo que le produce a Álvaro Uribe el estado del país, y pensando en la batalla política con el pacto histórico y la izquierda que viene en los próximos años, yo francamente no lo veo retirándose del ruedo, Néstor.
0: Bueno, es que seguramente el resultado electoral va a producir algún efecto. Señor Aurelio, lo escucho.
4: Yo creo que no hay que centrar el análisis en la personalidad de Uribe. Yo creo que hay que centrar el análisis en los fenómenos políticos que estamos viendo. Ahora bien, a mí sí me llama la atención que, digamos, el viejo uribismo, José Félix Laforí, María Fernanda Cabal, Carlos Felipe Mejía, Corrales de Risaralda, etcétera, se fueron con el Tigre. Y Uribe intentó una renovación generacional, porque es que no es lo mismo los personajes que te he nombrado, que lo que he nombrado, a hablar de Andrés Forero, de Clara Posada, de la señora Zuleta, del César, que son gente realmente relativamente nueva, Daniel, una nueva generación.
0: Daniel Briceño, métalo ahí, que fue el más votado.
4: Claro, y por lo mismo también Paloma Valencia. Entonces, Uribe intentó una renovación generacional que no le salió. Pero yo creo que más allá de uno centrar que Uribe dijo, que Uribe
0: no
4: dijo.
0: Pero no me diga que no hay que no hay cambio generacional en el uribismo.
4: Claro, se lo digo. Perdón. Se lo digo.
2: Daniel Briceño, ¿cuántos años tiene?
4: No, pues 35
11: cumplió
4: años,
11: hace dos correcto. Días, ayer, tal vez.
4: Por eso, pero permítame continuar.
2: Andrés más Forero, allá, ¿cuántos incluso, años tiene?
4: Perdón, Ricardo, más allá de la renovación generacional que comparto su punto de vista, pues sí, porque cuando interrumpir no deja terminar bien la idea. La cosa es esta, Néstor. Yo creo que no solamente es una renovación al interior del uribismo, o al interior de ese sector de la tendencia política de derecha en Colombia. Yo creo que también son nuevos poderes económicos que empiezan a primar en las decisiones políticas en Colombia. Mire usted, ¿cuáles son los grupos económicos que han enarbolado la bandera del Tigre en Colombia? ¿Cuáles se han jugado sus restos para esto? ¿Y cómo van desplazando a otros grupos políticos que tradicionalmente apoyaban la política? Acuérdese usted en la época de Augusto López Valencia, usted la vivió, Felipe la vivió. ¿Quiénes eran los que dictaban la política en Colombia? Hoy hay otros grupos económicos internacionales incidiendo en la política nacional, encima de cualquier otra cosa.
0: Muy bien, 7:30 a.m.
7: Yo creo que
0: minutos.
7: Eso que dice Aurelio es cierto, pero yo también creo que vale la pena preguntarse a propósito de si efectivamente Uribe sale del panorama político o no, si hay renovación. En realidad sí va a haber dos tendencias de derecha, o la tendencia de ultraderecha se chupó a la derecha democrática.
0: Sí, esa es buena pregunta.
7: Que es la misma pregunta que hay en casi todo el mundo, ¿no? Un poco, por ejemplo, en los Estados Unidos, si el trumpismo antidemocrático se chupó al Partido Republicano, si finalmente
0: absorbió,
7: el PP institucional pues termina absorbido por la tendencia de ultraderecha en España. En todos los países democráticos, digamos, hay como esa situación. En Colombia no se había presentado, pero claro, el surgimiento de Abelardo de la Espriella, con la fuerza con la que la está teniendo, pues la pregunta es si esa derecha democrática se entregó para siempre a la ultraderecha no democrática, o si es una jugada táctica para ganarle al petrismo, pero después va a haber pues divisiones, y va a haber algunos que van a decir, bueno, yo soy demócrata y yo no sigo a la ultraderecha en posiciones antiderechos o en decisiones autoritarias en materia de seguridad o cosas de ese estilo. Eso está por verse y por jugarse, Néstor.
0: De acuerdo, en Chile es exactamente el mismo debate con el señor Cast y el Partido Conservador Tradicional, o en Estados Unidos, o en Brasil. Es cierto, las ultras se tomaron las derechas moderadas. Son las 7:32 a.m.
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0: 7:37 Estamos en una época en la que buena parte de la existencia transcurre bajo la mirada de otros a través de pantallas. Las redes sociales, por ejemplo, los espacios laborales están llenos de cámara y de alguna manera nos hemos acostumbrado a estar siempre proyectando una imagen. Y la verdad, en principio no hay nada malo en ello, porque en la vida social se requieren roles. El problema aparece cuando terminamos creyendo que somos únicamente aquello que mostramos. Por eso quiero preguntar hoy, ¿quiénes somos cuando nadie nos está mirando? Me interesa esa pregunta porque cuando desaparecen los aplausos, los reconocimientos, las expectativas ajenas y las obligaciones del día, queda algo esencial, algo muy importante, la persona que vive en silencio su propia vida. Y allí está el concepto de autenticidad, que no consiste en decir todo lo que se piensa ni en actuar impulsivamente.
1: La autenticidad consiste en que exista una razonable armonía entre lo que mostramos y lo que somos, entre los valores que proclamamos y las decisiones que tomamos, entre las convicciones que defendemos y la manera como tratamos a las personas cuando no obtenemos un beneficio de ellas. La coherencia tampoco significa perfección. Quien pretende ser perfectamente coherente termina frustrándose, termina siendo un amargado. Somos seres en construcción, llenos de contradicciones, de dudas, de aprendizaje. Por eso para mí, la coherencia tiene que ser más humilde. Es el esfuerzo cotidiano por acercar nuestras acciones a aquello que consideramos valioso. Por eso la vida interior resulta tan importante. No me refiero solamente a la espiritualidad, aunque es necesaria. Me estoy refiriendo a esos espacios en los que conversamos con nosotros mismos, en los que revisamos nuestras motivaciones, reconocemos nuestras heridas y discernimos qué tipo de personas queremos ser. Oye, quien descuida su vida interior corre el riesgo de convertirse en un personaje exitoso, pero al mismo tiempo vacío y desconocido para sí mismo. Por eso necesitamos tener espacios con nosotros, que no estén bajo las cámaras, que no se tengan que mostrar, porque tú eres especial, eres esencial cuando eres desde tus valores y no para complacer a otros.
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5: Es jueves y seguimos a esta hora como siempre en Blue Radio. 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
17: 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Es momento para la información deportiva en Mañanas.
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17: En una semana exacta comienza la fiesta deportiva más grande de todas. Restan 7 días, 6 horas, 19 minutos para el Mundial que se inaugura en Ciudad de México con el duelo entre los mexicanos y Sudáfrica. La selección Colombia, que debuta también en la capital mexicana frente a Uzbekistán el miércoles 17 de junio, parte hoy a territorio norteamericano. A las 2 de la tarde, los 26 convocados, el cuerpo técnico y el staff viajan a San Diego desde Catam en Bogotá. Allí en California, la tricolor enfrenta a Jordania por partido amistoso el domingo a las 6 de la tarde. Y el goleador colombiano, el samario Luis Javier Suárez, es noticia, pues desde Turquía comunican que será jugador del Fenerbahçe siempre y cuando Hakan Safi, candidato a la presidencia del club turco, gane las elecciones. De hecho, ya habría un pacto entre el dirigente y el delantero para sellar su fichaje en caso de que llegue a la presidencia. Básicamente, Safi hace campaña con Suárez, que tuvo una temporada consagratoria en el Sporting de Lisboa. Marcó 38 goles en 53 partidos. Y la selección de República Democrática del Congo, a la que enfrentará Colombia el 23 de junio en Guadalajara, en la segunda fecha de la fase de grupos del Mundial, empató ayer 0-0 con Dinamarca en Lieja, en Bélgica. Los congoleños tenían pactado para el próximo lunes un duelo ante Chile, rival sudamericano, para preparar el juego con Colombia en España, pero fue cancelado por las autoridades de Cádiz debido al brote de ébola en África. ¿Qué alternativas se plantean desde España, Enrique Rodríguez?
25: Pues por ahora, Juan Camilo Vargas, buenos días. La Federación de Fútbol de la República Democrática del Congo, se llama la FECOFA, ha afirmado que está manteniendo conversaciones para que su selección pueda jugar ese amistoso contra Chile, que fue cancelado por las autoridades españolas de un municipio de la provincia de Cádiz que se llama La Línea de la Concepción. Ese ayuntamiento decidió cancelar ese partido amistoso tras la declaración del brote de ébola, del que hemos venido informando puntualmente aquí en Blue Radio. Así que la Federación, en todo momento, la Federación de la República Democrática del Congo, dice que desea tranquilizar al público congoleño y asegura que se han tomado todas las medidas necesarias para garantizar el cumplimiento de los requisitos que dice son sanitarios, deportivos y normativos. De hecho, esa federación lleva muchos días fuera del Congo, tratando precisamente de evitar cualquier tipo de problema con respecto a esa enfermedad. Por su parte, la selección chilena de fútbol le ha pedido a la provincia de Cádiz, a la Diputación de Cádiz y al Ayuntamiento de la Línea de la Concepción que permitan que se dispute el amistoso el próximo día 9 de junio, pero que se haga al menos a puerta cerrada. Por el momento, las autoridades gaditanas no se han pronunciado a ese respecto, Juan Camilo.
17: Gracias, Enrique, y nos quedamos en España porque en La Coruña La Roja enfrenta hoy en duelo de preparación a Irak, otra selección mundialista, sin Lamine Yamal, quien sigue recuperándose de su lesión en el bíceps femoral en la parte posterior de su pierna izquierda. Al técnico español Luis de la Fuente le preguntaron si el crack del Barcelona llegará al debut frente a Cabo Verde del lunes 15 de junio en Atlanta.
2: Y el plan en esos plazos nos daba la confianza de que podía estar para el día, que va a estar para el día 15. Todavía quedan días que veremos efectivamente cómo va. Normalmente está yendo todo muy bien, pero puede que algún día haya que parar algo. No, no lo sé, estoy haciendo especulaciones, ¿eh? Pero si sigue todo como va hasta ahora, podría llegar para empezar el día 15.
17: Y seguimos hablando de selecciones mundialistas como Argelia, que sorprendió a Países Bajos en partido amistoso.
3: Se viene Hajj Musa, atención, tiro, ¡golazo!
17: En territorio neerlandés, en Rotterdam, Argelia venció 1-0 a Países Bajos con un golazo de Anis Hajj Musa, delantero del Feyenoord. Argelia será rival de Argentina el martes 16 de junio en Kansas por la primera fecha del Mundial y se presume que la selección africana podría ser una de las sorpresas si explota el ataque que propone por las bandas con Mahrez, el ex Manchester City, y Amoura, que fue el goleador de las eliminatorias africanas. Aún debe mejorar en defensa, pues ayer la figura fue Lucas Zidane, el arquero argelino, hijo del histórico francés Zinedine Zidane, quien representa a al país de sus abuelos. Y del fútbol del mundial nos vamos a la NBA.
4: On the drive, spins underneath, puts it up, puts it in. Jalen Brunson does it again.
17: Jalen Brunson lo volvió a hacer, dijo el relator. El base de los Knicks de Nueva York brilló en San Antonio, donde se impusieron sobre los Spurs por 105-95 en el primer duelo de la final de la NBA. A pesar de haber salido en el primer cuarto por golpes en el tobillo y la rodilla, Brunson se reintegró y aportó 30 puntos en los 36 minutos que disputó. El segundo juego será mañana nuevamente en San Antonio. Y atención que desde hoy la Colombo estadounidense de 19 años, María José Marín, disputará el tercer major del año en el golf femenino, el US Women's Open. Esta será su segunda participación tras su puesto 55 en la edición del año anterior. Marín vive un buen momento. Recordemos que en abril ganó el Augusta Amateur femenino y quedó quinta en el abierto de la Riviera Maya. Y en semana de Gran Premio de Fórmula 1 en Mónaco, la escudería Ferrari entregó noticia. El monegasco Charles Leclerc firmó una renovación multianual. Seguirá en el que ha sido su equipo desde el año 2019. No comunicaron por cuánto tiempo extendieron el vínculo. 7:45 PM, la información deportiva en Mañanas Blue.
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5: Es jueves y como todos los días avanzamos a esta hora en Blue Radio. Estamos en Mañanas Blue. 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
29: 7:47 PM de la mañana, día soleado en Cali, que tiene 21 grados de temperatura.
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0: En la consulta de marzo, 8 de marzo, la gran consulta, Juan Daniel Oviedo sacó 1.255.000 votos. Como tiquete en la fórmula con Paloma Valencia el domingo pasado, fueron 1.640.000 votos. Doctor Oviedo, Juan Daniel Oviedo, buenos días, bienvenido.
13: Muy buenos días, Néstor. Un saludo muy especial para ti, para todo el equipo de Blue Radio y los oyentes que se conectan en la mañana de hoy.
0: Usted, doctor Oviedo, para la segunda vuelta, le entendí en su declaración de ayer, ¿Nini?
13: ¿Perdón, Néstor?
0: ¿Que si va a ser Nini, ni con Iván Cepeda, ni con Abelardo de la Espriella?
13: Yo creo que... Y más que pensar en quién se merece mi voto, es qué se merecen los colombianos de los candidatos que pasaron a esta segunda vuelta. Y hoy el tarjetón tiene tres opciones y todos sabemos que las opciones que van a gobernar son dos. Entonces hay que buscar cómo en las próximas semanas nosotros formulamos las preguntas que nos permitan desradicalizar el discurso que llevó a esta conclusión contundente de parte de los colombianos de la primera vuelta presidencial, pues eligiendo a Abelardo de la Espriella y a Iván Cepeda como los dos que pasarían a la segunda vuelta presidencial. Entonces, no se trata de quién merece mi voto, sino de qué merece Colombia de sus candidatos.
0: Sí, doctor Oviedo, que el tarjetón tiene tres casillas, ¿quiere decir usted va a utilizar la tercera? ¿Va a votar en blanco?
13: Voy a usar una de las tres. Yo quiero, como colombiano, poder usar una de las tres. Pero la pregunta es más por quién voy a votar yo, sino es qué están dispuestos a hacer los dos candidatos que pasaron a la segunda vuelta para merecer el voto de millones de colombianos que no se sintieron representados con ellos en esa primera vuelta y que van a salir a votar de más en la segunda vuelta presidencial, porque para eso existe la segunda vuelta presidencial, para que las personas que no se sintieron representadas en la primera y nuevas personas que vean su importancia a la hora de determinar el futuro de Colombia los próximos 4 años salgan a votar. Entonces, yo sé que la principal motivación electoral de millones de colombianos en ese momento es sacar a Petro. Ese es el resultado de la primera vuelta presidencial. Yo respeto esa realidad, pero yo defiendo también unos límites democráticos y creo que merecemos debates y respuestas concretas, como por ejemplo, ¿Cepeda va a reconocer los resultados de las elecciones si pierde? ¿O Abelardo nos puede explicar mejor qué significa, qué es eso de por la razón o por la fuerza que se usaba en Chile hace algunos años?
0: Doctor Oviedo, ¿usted va a ser candidato a las elecciones regionales del año entrante?
13: Yo creo que nosotros seguimos en la política y queremos decirle a Colombia que yo me debo a Bogotá y a los bogotanos, pero este no es el momento de hablar de las elecciones territoriales de 2027. Yo creo que es el momento de hablar cómo Colombia puede merecer algo mejor de los discursos radicales que hoy están puestos sobre la mesa en el tarjetón para la segunda vuelta presidencial. Entonces, el país merece conocer qué van a hacer esos dos candidatos. ¿Sí? Porque cualquier decisión que tomemos, millones de colombianos, todavía sentimos que cualquier decisión que tomemos tiene costos importantes y no se trata de votar por el mal menor, ¿sí? Se trata de poder garantizar que si hay personas que queremos una mejor Colombia, pues podamos ver en estas 2 semanas que quedan prácticamente una desradicalización del debate y unas respuestas concretas para orientar el voto de muchos jóvenes, por ejemplo, que se preguntan cómo va a proteger la candidatura de Abelardo de la Espriella los derechos de quienes hoy se sienten excluidos por muchos mensajes de su campaña en la primera vuelta, por ejemplo.
0: Sí. Doctor Oviedo, es un gusto saludarlo. Le deseo mucha suerte en su carrera política.
13: Muchas gracias, Néstor, y un saludo muy especial para todos los oyentes y el equipo de la mesa.
0: Gracias, señor. Tenemos en segundos información urgente de última hora.
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0: Atención, el presidente Gustavo Petro, su candidato Iván Cepeda, van a anunciar esta mañana, en dos tiempos diferentes, que renuncian, Felipe, a la idea de la Asamblea Nacional Constituyente, que había presentado el presidente Petro, que tenía comité promotor de la Asamblea Constituyente, que venía agitando como una idea para allá, que le copió Iván Cepeda. Van a hacer dos anuncios. La primera parte del anuncio la hará el comité de la Constituyente. La segunda parte, que es Iván Cepeda, la hará Iván Cepeda dentro de un par de horas. Es noticia urgente. Ricardo Espina.
15: Néstor, sí, señor. Esta noticia es fundamental de cara a la segunda vuelta presidencial porque el punto más difícil para que haya adhesiones como la de Claudia López y Sergio Fajardo a la campaña de Iván Cepeda es la idea que mantiene, o bueno, mantenía viva al presidente Gustavo Petro en torno a la posibilidad de sacar adelante una Asamblea Nacional Constituyente. En minutos, el comité promotor que había creado el propio presidente Petro, encabezado por Armando Woyriyu, va a oficializarle al país la determinación de desmontarse de la recolección de firmas hacia una Asamblea Nacional Constituyente, que le estaba haciendo mucho ruido a la campaña del continuismo. Lo reconocen los integrantes de ese comité, señalando que es muy difícil, Ricardo, mantener la recolección de firmas y ganar elecciones.
0: Ricardo, perdóneme, no es una corrección. Cambio la palabra, no le estaba haciendo ruido, le estaba haciendo un daño inmenso al candidato Iván Cepeda, porque la bandera de cambiar la Constitución, Felipe, esto no tenía cómo salir bien. El presidente la utilizó, la viene utilizando en el gobierno desde hace año y medio. Sí. A veces desiste, a veces la reactiva. La última, el último empujón había sido la creación de ese comité de la Constituyente y la recolección de firmas que el presidente
16: iba,
0: claro, y el presidente iba por los pueblos, por las ciudades en Colombia en plan de campaña, diciendo aquí vengo después a recoger las firmas.
15: Hasta la semana pasada, Néstor, en la gira por el Caribe, el presidente Petro insistía en el llamado a sus seguidores para que firmaran las planillas rumbo a una Asamblea Nacional Constituyente. A esta hora están terminando de conocer los detalles de cómo se va a hacer el anuncio por parte del comité promotor, Luis Ernesto, pero coinciden en señalar que para ellos mantener la propuesta de la Asamblea Constituyente limitaría la llegada de otros sectores a la campaña de Iván Cepeda, que evidentemente no esperaban los resultados de primera vuelta, que los cogieron desprevenidos, que están intentando darle más un rebranding a el desmonte, por supuesto, porque no quieren dar la derrota, ni dar la cabeza, ni decir perdimos en la idea, sino que están pensando en la creación de un comité en defensa de la reforma social, es decir, desmontarse de la Constituyente, pero seguir con el movimiento en torno al avance de las reformas sociales.
0: Traducción.
15: Y avanzar, Felipe, en la propuesta del gran acuerdo nacional de Iván Cepeda. Lo que nos dicen además, Néstor, no para finalizar...
0: No se les ha ocurrido, Ricardo...
18: La cordobesa.
16: Eso le iba, iba a decirle.
0: No,
16: sí.
0: Esa ya la hizo el presidente Gustavo Petro. Sí. Y ya engañaron a los colombianos. Mire, una vez.
15: Planteamos un retiro honroso, es lo que están discutiendo a esta hora, de la idea de la recolección de firmas rumbo a una Asamblea Nacional Constituyente. Adicionalmente, Néstor, nos informan que el presidente Gustavo Petro, que mantenía esa bandera, tuvo discusiones desde el lunes con el candidato Iván Cepeda en torno a la necesidad del retiro de esa Asamblea Nacional Constituyente para que se acercaran sectores de centro.
0: Néstor, mire.
15: El presidente quedó convencido este martes, es decir, hace dos días, de la necesidad de bajarse de la idea de la Constituyente, y es lo que está ocurriendo en este momento. De hecho, el ministro de Trabajo, Antonio Sanguino, hace tres minutos publica lo siguiente en su cuenta de X. Mucha discusión sobre la constituyente. Habrá señales. Este es el primer tiempo.
0: Pues claro,
15: claro. El primer tiempo es en 30 minutos, que es el anuncio oficial del desmonte de la constituyente. Y a las 11 de la mañana, el candidato Iván Cepeda anuncia lo que ellos llaman una alocución. Se dirigirá a la nación, el candidato Iván Cepeda.
0: Entonces, Felipe, primera parte del anuncio será con el señor Uariyú, que era el responsable, el indígena guajiro, responsable del comité promotor de la Asamblea Constituyente.
16: El de la platica.
2: Será, pero esto claro, es sin duda, Néstor, será una,
0: en la
2: una
0: sede de la CUT. Segunda parte del anuncio será el propio Iván Cepeda, que dirá: nosotros no apoyamos la idea de una Asamblea Constituyente.
16: Tercera parte del anuncio, carreta.
0: Obviamente, Felipe, esto es pura estrategia electoral, porque se dieron
16: cuenta...
0: No, pues
16: claro, carreta, Felipe, Néstor. ¿Por qué no la firmarán en mármol también?
0: Se dieron cuenta, Felipe, que la idea, que la Asamblea Constituyente, la idea de cambiar la Constitución,
2: es que,
0: le salió,
2: Néstor,
0: mal.
2: Si el resultado, si el resultado del domingo llevó a que ganó Abelardo de la Espriella, es decir, hay una mayoría simple hoy en favor de los que se oponen al presidente Gustavo Petro, pues el resultado de cualquier asamblea

0: que perdonan cachos y los que no.
1: Bueno, sí, la primera es sin culpa y la segunda es con todo el conocimiento. Eso fue lo que le dijo Andrés Forero a algunos votantes.
2: Y pasará.
3: Está bueno el de los cachos.
4: Está bueno, no lo había visto, pero está bueno.
2: Y pasará.
4: Pero sí, se parece mucho.
2: Yo no sé si
4: se parece mucho. Yo voy a cambiar.
2: Héctor,
4: yo voy a cambiar, no lo vuelvo a hacer.
0: Mira, fue un desliz, pero yo creo que ya estamos maduros. Yo creo que
4: me había tomado unos tragos.
0: Estamos pasando por el mejor momento de la relación.
5: Sigan creyendo que lo de la constituyente era un desliz y que se van a desmontar.
2: Pero es buena.
4: Tranquilo, Felipe, que estamos haciendo ironía, Felipe, tranquilo.
2: Pero es buena la metáfora, Felipe.
5: No, yo intranquilo no estoy, intranquilo.
4: No, se le nota tranquilito. Se le nota intranquilito.
2: Como con los cachos, Felipe, una vez metida la mano, pues se vuelve a abrir la puerta. Es decir, si usted...
5: Su metáfora. Si usted, fresco como lechuga, mire cómo Felipe, estoy, ni arrugas tengo.
2: Si usted le echa la culpa a los tragos, haga la metáfora y haga la traslación. Si usted, le echa la culpa al trago de los cachos, ¿a qué le va a echar la culpa con el incumplimiento del presidente Petro con el tema de la Asamblea Constituyente? Si hay un gran cacho en la historia política de Gustavo Petro, se llama haber prometido la Asamblea Constituyente. Usted se acuerda de la definición de estupro, ¿cierto?
5: Sí, prometer para meter y después de haber metido no cumplir lo prometido.
2: Bueno, pues Felipe, el presidente prometió para meter e incumplió. No,
4: de acuerdo, Néstor, yo creo que este anuncio que estamos haciendo pues tiene obviamente toda la desconfianza y permite hacer todos los comentarios que estamos haciendo, porque ya una vez lo dijeron, pero no solo esto, sino bueno, todos los políticos han prometido un montón de cosas que después incumplen. Y entonces, pues bueno, esta es una promesa en un contexto electoral, además como el que está dando, que pues suena poco creíble. Sin embargo,
2: es mejor que haya corrección.
4: Bueno, la corrección tiene una cosa muy buena, a mí me parece, y que yo celebro mucho, que es la legitimidad de la Constitución colombiana. Es que la Constitución colombiana me parece que se ha vuelto una cosa intocable. Ya dirán algunos, no, hay muchas cosas para corregir y tal, o sea, que unas teorías ahí que se inventan unos académicos, pero sí, la Constitución colombiana se ha vuelto intocable y cada vez que alguien dice, es que yo me quiero quedar y voy a proponer la reelección indefinida, yo voy a proponer una constituyente, cambiemos la tutela, la ciudadanía definitivamente se expresa para defender su constitución y eso es una gran cosa.
2: Es que surgió un movimiento casi plebiscitario, Felipe, tácito, que se sentía, se olía de defensa de la constitución. No toquen la constitución. Tan grande ese movimiento que hoy, repito, para quienes llegan en este momento a la sintonía, el gobierno y el candidato Iván Cepeda van a anunciar, están a punto de anunciar, que desisten de la idea de cambiar la Constitución.
5: Y entonces, si van a respetar la Constitución, ¿van a aceptar los resultados?
2: No, Felipe, eso sí no lo tengo.
5: ¿No tocaremos la Constitución que no respetan? A ver, es que yo me confundo
0: un poco que a las 11 Iván Cepeda...
1: A raíz de los cachos y el guayado de Luis Ernesto, me acordé, Paola, Ricardo.
0: Eventualmente Iván Cepeda puede a las 11 de la mañana, en esa alocución que anuncia, reconocer los resultados de las elecciones. Ojo que es un movimiento en dos tiempos, que pueden ir ligados buscando bajar las mareas y buscando réditos electorales.
2: Bueno, se dieron cuenta, Felipe, entre otras cosas, torpemente, la campaña y el gobierno del presidente Petro dejó a la oposición defendiendo la Constitución y defendiendo la democracia. El gran daño que se han hecho. El gran daño.
1: Pero como diría Chespirito, dice el viejo y conocido refrán que una vez es aprendizaje y dos es estupidez. Eso le dice el representante Forero a la senadora electa Jennifer Pedraza. Néstor, le tengo datos de otros municipios. Está pidiendo la representante Catherine Miranda que la saquen de esa fotografía, de la fotografía del 2018 donde firmaron en mármol, porque ella ya no les cree. Dice, lo prometieron sobre mármol e incumplieron. Esta vez se lo pueden tatuar en el cuerpo y no les cree.
2: Es que Felipe, apenas yo doy esta noticia... están recordando los oyentes con toda la razón la imagen esta que estamos viendo, Antanas Mockus con Gustavo Petro, Claudia López firmando sobre mármol los 10 mandamientos, entre ellos ese no convocaré a una asamblea constituyente.
5: Es el segundo.
2: Y termina el presidente Petro su mandato ya con el pecado y sin
5: manejaré el género. Manejaré los recursos públicos como sagrados, el gobierno más corrupto de la historia.

0: Republicana.
1: No, con no, esto no. Logran que los que siguientes se dos semanas. Eso,
0: que se, estoy de acuerdo, que nunca estoy de acuerdo con la doctora Miranda, que se lo tatúen en la frente, porque es que no veo dónde más.
2: Bueno, se lo pueden.
1: Con esto lo que sí logran, Néstor, es que lo durante.
2: Sería suficiente. Señor Álvaro.
1: Durante.
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0: la cordobesa 96.0 FM, esa hora de la mañana. Escuchamos al binomio de oro de América con ese buen éxito, con ese buen clásico, ¿ah? ¿Cómo expresar lo que siento?
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0: Es la música que suena en tus mañanas. Montería, buenos días. Buenos días para toda la región. Buenos días para todos los oyentes que ahora están conectados, compartiendo con nosotros a través de los 96.0 FM. Suena la Cordobesa, más nuestra. Excelente mañana para todos ustedes. Hoy es jueves. Hoy es jueves de TVT. Hoy es jueves para recordar. Y por supuesto, este 4 de junio ya estamos listos para acompañarte, listos para entregarte una mañana especial, una mañana entretenida, información, entretenimiento y mucho más a través de los 96.0 FM de la Cordobesa. Recordándote además nuestra línea móvil telefónica, 314-757-1770. Ahí nos puedes contactar, nos puedes escribir, te puedes reportar sintonía. Y por supuesto, puedes contar desde qué rincón del país nos escucha. Temperatura a esta hora en la capital de Córdoba de 28 grados centígrados. Está nublada la mañana, sensación térmica de 33 grados centígrados. Dice que tendremos hoy demasiado calor en Montería, Córdoba. Espera también un leve descenso de las temperaturas durante los próximos dos días acá en la capital de Córdoba y por supuesto en esta región. Una mañana con posibilidades de lluvia del 0%, vientos a 3 kilómetros por hora y la humedad está al 84%. Buena mañana, ¿no? La mañana está chévere, la mañana está espectacular. Y desde ya compartimos con todos nuestros oyentes, con toda la gente que está pegadita disfrutando de la compañía de los 96.0 FM de la Cordobesa. Más nuestra. Estoy contigo al aire. Soy Moisés Arrieta, una voz cordobesa.

El saludo cordial para todos los amigos aquí en toda la ciudad, la gente que va en los diferentes transportes, la gente que va en los buses, la gente que va en los taxis, en los carros particulares, a los amigos que están ahí desde su oficina, en su local comercial, a la gente que está en los hogares disfrutando, no solamente aquí en Montería, sino en todos los pueblos vecinos, a la gente de Ciénaga de Oro, de Pueblo Nuevo, a la gente de Tierra Alta, de Valencia, a los amigos en San Pelayo, a la gente de San Marco, a la gente de Lorica, a los amigos que nos escuchan también desde Montelíbano, a los amigos que están desde Planeta Rica, disfrutando de la compañía de la cordobesa. Y a la gente que nos escucha también ahí en Tolú, Sucre, a la gente que está en Sincelejo, los amigos de toda esta región disfrutando con los 96.0, suena la cordobesa en tus mañanas.

somos la cordobesa 96.0 FM, la emisora que le gusta a la gente, la emisora que le gusta al pueblo. Acompañándote en esta mañana espectacular, buen amanecer de ese 4 de junio. Ese 4 de junio, hoy es jueves, jueves para recordar buenos clásicos, para recordar buenos éxitos a través de la cordobesa 96.0, con una mañana radiante. ¿Cómo amanece la capital de Córdoba? ¿Cómo amanece Montería? ¿Cómo amanece toda la región? Aquí estamos contigo, acompañándote y entregándote, por supuesto, la música que tú quieres escuchar. Te recuerdo nuestro móvil 314-757-1770 para que usted se contacte con nosotros en esta mañana espectacular. Se vienen muchas sorpresas en ese mes de junio, en ese mes futbolero para todos ustedes, nuestros oyentes, en la cordobesa 96.0. Ya lo sabes, ¿ah? Pendiente de la cordobesa porque se vienen sorpresas para todos ustedes, nuestros oyentes. Arrancamos la mañana con la frase del día para hoy, 4 de junio. Es la siguiente: el éxito no está en vencer siempre, sino en no desanimarnos nunca. Es una frase de Napoleón. El éxito no está en vencer siempre, sino en no desanimarnos nunca. Es una frase de Napoleón Bonaparte, ¿eh? Buena frase, ¿eh? Que nos indica que el éxito verdadero no se mide únicamente por las victorias externas que tengamos, sino por la capacidad de mantenerse firme frente a las dificultades. La perseverancia juega un papel muy importante en este sentido. La frase subraya que la constancia y la resiliencia son más valiosas que los triunfos inmediatos. Actitud positiva frente a la vida siempre hay que tener, nos invita a no rendirnos incluso cuando los resultados no llegan tan rápido como esperamos. Un ejemplo práctico, por ejemplo, en los estudios, aunque en un examen salga mal las cosas, lo importante es seguir aprendiendo y mejorando. En el trabajo, un proyecto puede fallar, pero la experiencia adquirida fortalece para el siguiente reto. En la vida personal, por ejemplo, las relaciones y los sueños requieren paciencia. No desanimarse es la clave para que todo pueda florecer. La reflexión del día para hoy, entonces, este 4 de junio, es que la frase nos recuerda que la verdadera victoria está en la perseverancia. Cada caída es solo un paso más hacia el crecimiento, siempre que tengamos la fuerza de levantarnos y continuar avanzando. Buena frase, ¿ah? Frase del día para comenzar con toda la actitud positiva. En este jueves 4 de junio, el éxito no está en vencer siempre, sino en no desanimarse nunca. Frase de Napoleón Bonaparte. 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Llega Rafael e Israel, el binomio de oro de América, con ese super clásico. La canción se titula Esa. Es un vallenato de esos que mueve las fibras del corazón. 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

en tu radio, la cordobesa 96.0 FM. Ahí disfrutamos de ese buen éxito, una de las canciones con más reproducciones de ese trabajo musical del Chulo Díaz, el Pluma Blanca, una canción de José Iván Marín. Si te vuelvo a ver, si te vuelvo a ver, ¿qué pasará? ¿Qué pasará si nos volvemos a encontrar? El Churismo sonando a esta hora de la mañana a través de la cordobesa 96.0 FM, la emisora que te acompaña. La emisora que toca tu música favorita. Hola, buenos días, soy una fiel oyente de la cordobesa. Hablo desde la vereda El Nevado para saludar a mi esposo José Luis Bahía y a mis dos hijos, para que me los complazcas con la canción Mujeriando de Diomedes Díaz. Claro que sí, estaremos complaciéndolos ahí a la gente de la vereda El Nevado. Y a esa hora está pegadita también ahí a la sintonía de la cordobesa 96.0 FM. Esta es la cordobesa más nuestra. Vamos con resultados a esta hora de las loterías para todos aquellos los que le juegan, para todos aquellos los que le apuestan a su suerte. Mucha atención, Lotería de Manizales entregó como resultado el número 7324. Bonito número, ¿ah? 7324, 7324 de la serie 059. Lotería del Meta entregó como resultado el número 9961 de la serie 087. Lotería del Valle entregó como resultado el número 7534 de la serie 057. Astro Luna, 4594. Con el signo de Sagitario, Astro Luna 4594 con Sagitario. Caribeña Noche 5783. Son los resultados de anoche, ¿ah? Caribeña Noche 5783. Lotería del Sinuano Noche 6128. Sinuano Noche 6128. Big 4 Noche 4928. Big 3 Noche 119. Motilón Noche 8474. Fantástica Noche 6059. Culona Noche 9730. Y Paisita Noche entregó como resultado el número 5089. Paisita Noche 5089. Chontico Noche se la ñapa 7629. Ahí están los resultados de las loterías para todos aquellos los que le juegan, para todos aquellos los que le apuestan a su suerte. .0 FM, suena la cordobesa en tu radio. Noticias que tienen que ver con el departamento de Córdoba y Sucre. A esa hora de la mañana en la cordobesa, si van a comprar voto, la tienen que pensar dos veces. El candidato presidencial Abelardo de la Estrella denunció de una masiva compra de votos en el Caribe colombiano para la segunda vuelta presidencial, señalando a casas políticas como la calle en Córdoba y la del diputado Mario Fernández Alcocer en Sucre. De la Estrella solicitó al gobierno de Estados Unidos vigilar a políticos y empresarios identificados pidiendo su inclusión en la lista OFAC y retiro de visas. El candidato presidencial Abelardo de la Estrella no tuvo pelos en la lengua y uno a uno reveló cuáles serían las casas políticas de la región que estarían detrás de lo que él llama una masiva compra de votos en el Caribe colombiano para la segunda vuelta presidencial. Pero esa segunda vuelta presidencial está que arde, ¿ah? Está que arde de un lado y del otro. ¿Qué pasará? ¿Quién será el próximo presidente de los colombianos? El 21 de junio ya tendremos ese resultado con el favor de Dios y que sea lo mejor para nuestro país. 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Llega Beto Zabaleta con este clásico al lado de Beto Villa. ¡Qué ingratitud! El vallenato que suena en la cordobesa.

0: Y por supuesto todo Montería, esa mañana espectacular, buena música, éxitos, recordando clásicos hoy, jueves de TVT.
1: Son las 9 en punto.
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0: Tu radio, la cordobesa más nuestra, 9 de la mañana, 01 901, con toda la actitud, con toda la energía positiva, todos los oyentes conectados disfrutando a esa hora de la mañana de los buenos éxitos. 96.0 FM, suena bien la cordobesa en todo Montería y en toda la región. Estadísticas para ese día, para este jueves 4 de junio, es el día número 155 del año. Vamos a recibir por acá oyentes a esta hora en línea con la cordobesa. Buenos días. Bueno, se nos fue el oyente. Se nos fue el oyente. Ese es el día número 155 del año. Faltan solamente 210 días para que termine el 2026. Esto va rápido, ¿yo? Se escucha y se ve que es. Falta bastante día, pero vea, 210 días, eso no es nada. Eso pasa volando, ¿yo? El próximo festivo en Colombia será el festivo por el día del Corpus Christi, que será este lunes 8 de junio. Nos vamos de puente festivo, ¿ah? Puente festivo con buena música a través de la cordobesa. Hoy se celebra desde ya el día del Corpus Christi, julio 4, también llamado Cuerpo de Cristo. Es una celebración católica en medio de la Eucaristía. Se conmemora también hoy la llegada del Internet a Colombia. Junio 4, hace 32 años, fue la primera conexión a Internet del país. Desde la Universidad de los Andes se hizo este ejercicio. Hace 32 años ya llegó el Internet a Colombia y transformó muchas vidas. Mejoró la conectividad en los diferentes rincones de la geografía nacional. Hoy es el día de los niños inocentes, víctimas de agresión. Además, es el Día Mundial de la Fertilidad. Es el Día de la Cultura Afroperuana. Eso se celebra por allá en Perú. Y es el Día del Corpus Christi, el Día del Cuerpo de Cristo. Algunas estadísticas rápidas a esta hora de la mañana a través de la cordobesa 96.0.

0: 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Tremendo clásico ese, ¿eh? Jorge Oñate González, el jilguero de América. No comprendí tu amor.
1: Nunca comprendí.
0: Cuando llegó
1: y se fue
0: de pronto, ¿ah? Estoy contigo en las mañanas, Moisés Arrieta, una voz cordobesa.

96.0. Cordobés en su radio, a esa hora de la mañana, saludando a todos los sectores, todos los barrios de Montería, toda la gente que está por ahí pegadita. Pasando la mañana con nosotros, una mañana fenomenal, una mañana bacanísima. Disfrutando de los éxitos que los oyentes quieren compartir y que quieren escuchar a esa hora. Les recuerdo nuestra línea complaciente, el 1314-757-1770. Es nuestra línea móvil. Voy a saludar a esta hora a la gente de Los Garzones, a la gente que está también por ahí en el kilómetro 12 en Las Palomas, a la gente de Guasimal en Sintonía, en Sabanal, a la gente de San Anterito, de Martinica, de Patio Bonito, a la gente de Santa Lucía, de Leticia, de Tres Palmas, a la gente de Tres Piedras. Saludo cordial también a la gente que está en Jaraquiel, a la gente que está en Sagún, Córdoba, en Chinú, al personal en Sanpués, a la gente de los barrios de Montería, la zona centro, a la gente de La Floresta, del Edén, a la gente de Urbina, de Costa de Oro, de Colón, de La Julia, al personal que nos escucha en La Victoria. Desde La Victoria se reporta el amigo Carlos González y nos dice: estoy pegado a la sintonía de la cordobesa, qué programación bacana, dice la gente del sector del barrio La Victoria, disfrutando con la cordobesa a esta hora de la mañana. Bueno, presten atención al siguiente dato, ¿ah? Como estamos en cuestiones de elecciones presidenciales en nuestro país, en Colombia, hay muchas personas que se toman eso a pecho, ¿ah? Comienzan a sufrir y a estresarse, a preocuparse por las elecciones presidenciales o por cualquier tipo de elección. Cuando hay elecciones, hay mucha gente que se toma el tema a pecho. Hay que cogerla suave, ¿ah? Hay que cogerla suave, señores. Con relación a este tema, hay una línea que fue habilitada donde se puede llamar, escuche bien, si usted siente estrés o ansiedad por el panorama electoral del país. Ante las emociones que puede generar el actual panorama electoral, la Secretaría de Salud de Cali compartió una serie de recomendaciones para proteger el bienestar emocional de los ciudadanos. Las jornadas electorales no solo movilizan a millones de ciudadanos en torno a la democracia, sino que también pueden generar emociones intensas que afectan el bienestar de las personas. Consciente de esto, la Secretaría de Salud de Cali reiteró una serie de recomendaciones para cuidar la salud mental durante el proceso electoral. De esta manera ha habilitado una línea de atención a las personas que se sientan estresadas por el panorama electoral del país. Ahí usted va a recibir apoyo psicológico, psiquiátrico si se requiere, para que usted despeje su mente y la coja suave. ¡Agárrela suave, hombre! Hay personas que se toman el tema de las elecciones a pecho, ¿ah? Hay que cogerla con calma. Buena estrategia. Esto se está implementando allá en Cali. La alcaldía de Cali ha implementado esta estrategia para bajarle un poco el ambiente de estrés a la comunidad, a la ciudadanía, que por estos días electorales están tensionados todos, ¿ah? Hay que cogerla suave, cógala con calma, hombre. 96.0, la cordobesa sonando en tu radio. Noticias del país a esta hora de la mañana en la cordobesa. Mucha atención, que hombre de 50 años habría abusado de dos menores de edad en el Casanare. Está en prisión. De acuerdo con la investigación, el hoy procesado habría aprovechado las horas de la noche para ingresar al cuarto de donde permanecían las dos menores. Eso dijo la Fiscalía sobre el caso. Un juez de control de garantía de la Fiscalía General de la Nación ordenó una medida de aseguramiento en centro carcelario contra un hombre de 50 años señalado de presuntamente cometer delitos sexuales contra dos menores de edad en el municipio de Villanueva, en el Casanare. De acuerdo con la información entregada por el ente acusador, la decisión judicial se produjo luego de que la Fiscalía presentara los elementos recopilados durante la investigación preliminar relacionada con dos menores de edad de 3 y 12 años. Bueno, a la cárcel los que estén abusando de los menores, de las menores de edad, hombre. No se justifica los abusos contra los menores de edad. Rechazo absoluto de todos estos actos que vayan en contra de la niñez y de los menores de edad. 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
cordobesa, 9 de la mañana, 19 minutos. 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

la cordobesa 96.0 FM a esa hora en la mañana, acompañando ya a todos los oyentes. Teníamos al bono Chavalita con esa buena canción. Quiero saludar a esta hora a los amigos que van llamando a través del 314-757-1770, al amigo Miguel Ángel Mestra, que está conectado con nosotros desde el sector de la Pradera, Montería. Todo Montería conectado. A esa hora los oyentes pegaditos, ¿ah? Pegaditos a la cordobesa 96.0. Saludos cordiales a toda la gente que a esa hora comparte con nosotros. Nos van dejando sus mensajes, dejen su reporte de sintonía. Y con gusto te complacemos. Don Miguel Ángel Mestra, sintonía total de la cordobesa a las 24 horas del día. Vengo con este clásico. Hoy es jueves de TVT y vamos a recordar de Eva Marula, los hermanos López, con Jorge Oñate. Es un clasicazo, ¿ah? ¿Eh? De ayer.

suena la cordobesa 96.0 FM. Escuchamos este tremendo éxito. La nueva versión del clásico Tardes de Verano. En esta oportunidad nos regala el maestro Otto Serge. Maestro Otto Serge, que ya está de regreso, va. De regreso al ámbito musical. Con esa canción, esta nueva versión de Tardes de Verano, además con una segunda estrofa nueva, ha conquistado a los amantes del folclore vallenato. Recordemos esa gran voz, ese gran talento de este gran maestro de nuestra música y de nuestro folclore vallenato.

0: Esta es la cordobesa 96.0 FM. Moisés Arrieta, una voz cordobesa al aire. A través de los 96.0 FM, activadito, compartiendo con todos ustedes, nuestros oyentes, toda la gente que disfruta, que comparte y por supuesto que programa sus canciones favoritas a través del 314-757-1770. Atento porque este mes de junio venimos con grandes sorpresas para todos ustedes, los oyentes que siempre permanecen ahí en la nueva emisora de Córdoba, la nueva emisora de Montería. Noticias importantes que se presentan en estos momentos. El gobernador de Córdoba, Erasmo Zulita Bichara, en estos momentos está llevando a cabo el proceso de rendición de cuentas. Toda esa gestión que va adelantando en su gobierno. A propósito del gobernador, Erasmo Zulita expidió también el decreto número 00138 del 1 de junio del 2026, declarando días cívicos en todo el territorio departamental desde el martes 9 hasta el viernes 12 de junio. La medida busca fomentar la participación ciudadana en la conmemoración de los 74 años de vida administrativa del departamento de Córdoba y en la versión 64 de la Feria Nacional de la Ganadería y Agroindustrial, impulsando además la reactivación económica tras la reciente calamidad pública por las razones climáticas. A raíz de esta declaratoria, se suspenderán las actividades laborales en la sede central de la gobernación y los términos de las actuaciones administrativas. Sin embargo, para no afectar los servicios esenciales, el decreto exceptúa de la medida a los establecimientos educativos de los municipios no certificados. Además, la dirección de la contratación, el sector salud y la atención de desastres, movilidad, orden público y el personal de funciones judiciales, presupuestales y de recaudo en la ciudad. Bueno, tendremos días cívicos, ¿ah? Del 9 al 12 en todo el departamento. Días cívicos. Para que participemos activamente de la versión 64 de la Feria Nacional de la Ganadería y Agroindustrial, además de la conmemoración de los 74 años de vida administrativa del departamento de Córdoba. Noticias para que estés actualizado de lo que ocurre en nuestra ciudad, lo que ocurre en nuestro departamento. Esta es la cordobesa 96.0, llega Silvestre Dangón.
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0: viernes.
1: Hoy es jueves de TVT y recordamos ahí al binomio, el binomio de oro de América, a través de la cordobesa. Hoy es el vallenato clásico, ¿ah? Clásico de esos que mueven fibras, clásicos importantes dentro del folclore vallenato que han marcado nuestra historia. ¿Quién no ha cantado, quién no ha coreado esa canción alguna vez?
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1: Es un vallenato con mucho sentimiento. La voz del gran Yan Casentero.
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1: Esta es la cordobesa, la que está escuchando todo Montería, la que escucha todo el departamento de Córdoba, Bolívar, Sucre y, por supuesto, el departamento de Antioquia. Son las 9 de la mañana, 53 minutos, 9.53. Avanzamos a esta hora para saludar a nuestros amigos que nos escuchan en Montelíbano, la gente de Planeta Rica, la gente de Sagún, los amigos de San Marcos, los amigos de La Unión, la gente de San Pues, de Chinú, de Movil, los amigos en San Andrés de Sotavento, al personal de Purísima, personal de Cotorra, de San Pelayo, de Valencia, de Tierra Alta, de CRT, los amigos en Caucasia, en Ayapel, Arboletes Turbo, la gente de La Apartada de Buenavista, la gente del Reparo Antioquia, que también nos escucha. Al personal de Corozal, de Cincelejo, de Los Palmitos. Y, por supuesto, quiero saludar ahí a la gente del sector del Amparo, aquí en Montería. Ahí está el amigo Miguel Ángel, conectado a esta hora compartiendo los mejores éxitos a través de la cordobesa 96.0. Vamos a recordar a Peter Banjarres. Hoy es jueves de TVT en la cordobesa 96.0. Coge el mínimo, coge la suave y deja la pelea, hombre.

0: 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Poncho Zuleta. Tremendo bailando, ¿ah? Clásico que suena a través de la cordobesa 96.0 a esta hora de la mañana. Quiero saludar a todos los oyentes. Hola, hola. Aquí estoy nuevamente con todos ustedes. Vamos rumbo al mediodía. Para pasar una mañana sabrosa. Para pasar una mañana vacilada. Disfrutando de los 96.0 de la cordobesa. La que suena en todas partes. Todo Montería es ahora activadito. La gente que está ahí, los diferentes barrios en todos los sectores de Montería. Vamos a pasar a bacano. 314-757-1770 es nuestra línea móvil complaciente. Para que usted de una nos escriba, reporte sintonía y comparta con nosotros en esta mañana espectacular. Hoy es jueves. Ya se siente el fin de semana con puente festivo a bordo, ¿ah? Nos tomamos el puente en la cordobesa. Mensajes hasta ahora de nuestros oyentes. Hola, buenos días. Soy una fiel oyente de la cordobesa. Habla desde la vereda El Nevado. Saludo a mi esposo José Luis Padilla y a mis dos hijos para que me complazca con la canción Mujereando del cacique de la Junta de Diomedes Díaz. Bueno, aquí están los oyentes a esta hora conectaditos, disfrutando de la programación de la cordobesa y también solicitando sus canciones favoritas a esta hora de la mañana. 314-757-1770 es nuestra línea cordobesa.
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0: Sí, señores, somos la emisora que le gusta a la gente. Somos la emisora que le gusta al pueblo. Somos la emisora que todo Montería está escuchando. Somos la emisora que todo Córdoba, Sucre, Antioquia, Bolívar está disfrutando de su programación. Llegamos con todo, ¿ah? Para quedarnos ahí y meternos en el corazón de nuestros oyentes. Toda la gente que le gusta vacilar, toda la gente que le gusta disfrutar buena música, que le gusta disfrutar buenas canciones. Aquí está la cordobesa 96.0. Mañana espectacular del jueves. Ya se siente el calor que va a ser hoy, ¿ah? Un vacile bacano, disfrutando de la programación de la cordobesa.

cordobesa en ese jueves espectacular. Ahí es el cacique de la junta. ¡Upa! ¡Vaya! ¡Ay, hombre! El pañuelo, Pupi. ¡Ey, el pañuelo, ah! ¿Eh? Oye, tremendo vallenato este, ¿eh? Donando a través de los 96.0 de la cordobesa. Para complacer ahí a nuestros oyentes, la gente que está desde la vereda El Nevado. En sintonía de la cordobesa, la emisora que está sonando fuerte en toda la región, toda Montería conectada con la cordobesa en esta mañana. La emisora que le gusta a la gente, la emisora que le gusta al pueblo.

Hoy el país amanece con la noticia de que el gobierno de Gustavo Petro renuncia a la propuesta de una Asamblea Nacional Constituyente. En las próximas horas, el gobierno de Gustavo Petro anunciará que abandonará la idea de promover una Asamblea Nacional Constituyente. El comité promotor a cargo de la recolección de firmas para revocar una Asamblea Nacional Constituyente informó que en las próximas horas, el gobierno ha decidido dejar de insistir en esa iniciativa. Este cambio sucede 4 días después de que Iván Cepeda perdiera contra Abelardo de la Estrella en la primera vuelta presidencial. Es una noticia que tiene ahí a todos los gremios en el país atentos a esperar este pronunciamiento oficial que estará haciendo el gobierno y, por supuesto, también la campaña de Iván Cepeda. Hechos importantes, relevantes en el día en nuestro país, en Colombia. La cordobesa está ahora sonando fuerte en la castellana. La cordobesa suena fuerte también ahí en el kilómetro 12. Están pegaditos ahí disfrutando de la compañía de los 96.0 FM. A la gente en Cantaclaro los estamos saludando. La gente de Pradera, del Mundo López, Villa Rocío. La gente de Villana, de Villarlet. A la gente del Alivio, del Caribe, San Cristóbal, La Unión, Mogambo, Mogambito. La gente de Furatena, La Candelaria, Colina Real, Los Araujo, El Paraíso, Las Américas, Las Colinas. A la gente que a esta hora está en Granada también. Todos los sectores de la ciudad conectadísimos, disfrutando con la cordobesa 96.0 FM, más nuestra.

que es la cordobesa 96.0, la emisora que le gusta a la gente, la emisora que le gusta al pueblo. Hoy con reporte de sintonía a esa hora de la mañana. Señores, buenos días, reportando sintonía desde Corea, vía Tierra Alta.

0: está activadita, está ahora compartiendo con nosotros. Quiero saludar también al amigo Carlos González. Don Carlos, un abrazo fuerte, ¿ah? Qué buena energía nos envió. Saludo cordial para Carlos, para su hijo John y para toda la familia. Disfrutando aquí en Montería de la programación de la Cordobesa 96.0. 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
0: 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Oiga, es sentencia a través de las redes sociales. Circula un video de un ataque sicarial que dejó dos fallecidos en Villa del Rosario, norte de Santander. En el video se puede observar un hombre que sería la víctima objetivo y una mujer inocente que fallecieron luego de ser alcanzados por proyectiles en una cevichería en el municipio de Villa del Rosario, norte de Santander. El hombre, al descubrir las intenciones de los atacantes, buscó refugio en el mencionado local donde laboraba la mujer, siendo perseguido por uno de los criminales. En medio de las balas, la esposa del hombre intentó protegerlo desesperadamente mientras sostenía a un bebé en brazos. Y este video es tendencia, es viral a través de las diferentes redes y plataformas digitales en Colombia. Diferentes canales de información lo están publicando a través de las redes sociales. Y es un video bastante impactante, bastante desesperante, de este hecho que sacude a Villa del Rosario en el departamento de Norte de Santander. Avanzamos a esa hora de la mañana con los 96.0. Vamos rumbo al mediodía. ¿De qué te vas hoy? ¿Cuál es el almuerzo del día? ¿Cuál es el almuerzo de este jueves? ¿Qué te vas hoy? A ver qué nos dicen los oyentes ahí. Al 314-757-1770. ¿De qué te vas? ¿De qué te vas?

Oyentes al 314-757 1770. Oiga, vengo con un doble éxito espectacular. Doble éxito de Beto Zabaleta a esta hora de la mañana. Inicialmente me vengo con esta, la canción Mis Viejos Queridos, para complacer a nuestros oyentes. Y de una suelto esta. ¡Ay! Doble éxito con Beto Zabaleta este jueves de TVT con la cordobesa 96.0.

¿Cómo suena de sabroso? ¿Cómo suena de bien este porrito, ah? ¡Ay! ¡Hueva! Oye, provoca cuando uno escucha estas canciones así. Provoca pegar una guapirreadita. ¿Cómo es? ¿Cómo es? ¿Cómo es? Usted sí sabe, yo. Usted sí sabe, caballero. Yo no. ¡Ay, los sabanales! Esta versión de banda. Tema sabroso, ¿ah? ¡Eva! ¡Vaya! ¡Uva! ¡Eso! Oye, para la ama de casa que está ahí en la cocina. Para usted que está ahí en el comercio. Usted que vaya en su carro, usted que vaya en su camioneta, en su taxi. Por las diferentes vías, por las diferentes rutas de la ciudad. Escuchando los 96.0 de la Cordobesa. 96.0 La Cordobesa. Oye, ¿de qué te vas hoy, ah? ¿De qué te vas hoy? ¿Cuál es el almuerzo del día? Tengo por aquí oyentes que ya se conectan conmigo. La gente de Tierra Alta. Oye, mis amigos de Tierra Alta, Córdoba, gracias por escucharnos. A la gente que está en Valencia también. Pegaditos ahí. A los 96.0 de la Cordobesa.

cordobesa 960. Felicitaciones. Qué gracias, ¿no? La gente de Ciénaga de Oro. Ya eso está pegadita también ahí. Disfrutando con la cordobesa. La emisora que le gusta a la gente.

0: avanzamos en esta mañana. ¿Qué te vas hoy? Dice por acá, soy gente. Hola, Moisés.
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0: Moisés Arrieta. Una voz cordobesa acompañándote a esa hora de la mañana. El almuerzo de hoy será una bandejita paisa. Ay, sabroso, ¿ah? Me escriben por aquí que toque invitarlo. Ok, listo, yo me dejo invitar, claro que sí. Una bandejita paisa. Ajá, ahí.

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Oyentes, a esta hora activo. 314-757-1770. Esta es la cordobesa.

0: éxito que suena en la cordobesa. Duerme conmigo esta noche, mi amor.
1: ¡Qué rico!
0: ¡Volve! Duerme conmigo esta noche. Oiga, de los buenos clásicos que tiene nuestra música vallenata, de los buenos clásicos que tiene nuestro folclore. Ese buen éxito con el cacique de la Junta de Diomedes Díaz.
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0: Te acompañamos a esa hora de la mañana. Vamos rumbo al mediodía. Ya pocos minutos ya de las 12 del mediodía. Los oyentes me escriben, dice la Moisés. Me voy hoy de pescado frito. Sabroso, ¿ah? Pescadito frito, ahí se le echa una gotica de limón. Le echa un suerito a tu yagüey. Es una delicia,
2: ¿eh?
0: Por acá me escribe otro oyente. Hola, Moisés, me voy de sancocho de pescado. ¡Ay, qué rico!
1: ¡Qué rico!
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0: ¡Ve! ¡Delicioso, ¿ah? Sancochito de pescado. Para que le dé fósforo. Sí, señor. 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
3: Las 12 en punto.
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1: Es la una en punto.
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0: 3:30.
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suena el vallenato espectacular al estilo de Alex Manga con los Diablitos del Vallenato. Yo te amo tanto. Oiga, excelente canción. ¿Y qué hago si te pierdo? ¿Qué hago si te pierdo, mi amor? Si te pierdo, no sé qué será de mí, Excelentes canciones que ya los oyentes comienzan a programar a través del 314-757-1770. Es nuestra línea cordobesa. Esta es la cordobesa, la que está escuchando todo el departamento de Córdoba, la que escucha todo Montería y, por supuesto, la que escucha el departamento de Antioquia, Sucre y también parte del departamento de Bolívar. Disfrutando con la cordobesa 96.0. Tengo oyente en línea a esta hora. Hola, hola, ¿con quién tengo el gusto? Bueno, se nos fue el oyente por ahí. No alcanzamos a escuchar al oyente en la comunicación. Los oyentes que ahora están pegaditos ya. 407 conectados, disfrutando con la cordobesa 96.0 FM. Temperatura agradable es ahora en territorio monteriano, la capital de Córdoba. Está a esa hora con una temperatura agradable. Hola, ¿con quién tengo el gusto? Bueno, se nos fue el oyente, se nos va el oyente. Como que nos están bailando el indio, dijo Mario Ortiz. Excelente tarde para todos los oyentes, para toda la gente que solo va llegando a la sintonía, los amigos que se van colocando en contacto con nosotros y la gente que está disfrutando, por supuesto, a través de los 96.0 FM. Suena en tu radio, suena en tu casa, suena en el taxi, suena en tu trabajo, suena en el autobús. La Cordobesa. Oyentes, ahora, buenas. Bueno, los oyentes ahí, como que tenemos ahí algo de interferencia en la comunicación. Pueden enviarnos también noticias de voz, 314-757-1770. 314-757-1770 es nuestra línea complaciente cordobesa. Para que usted nos deje por ahí su reporte, nos deje sus saludos, nos deje sus mensajes en esa tarde soleada del 4 de junio. Todos los sectores de Montería, amigos, buenas tardes. Dice por acá el mensaje, suelten la carta número 3 de Farid Ortiz, un sintonía desde Aguaditas. Oiga, la gente de Aguaditas, abrazo fuerte, Sintonía total a esa hora. Hoy es el jueves bacano. Oiga, ¿para qué es el jueves hoy? ¿Cuál es el plan para esta tarde? El plan está como para irse a cine, ¿no? O de pronto, si usted practica algún deporte, puede irse a practicar deporte. Sale del trabajo, se puede ver peliculitas, comparten familia. Hoy es jueves y se viene el puente festivo y ya se respira un ambiente espectacular aquí en Montería y en todo el departamento de Córdoba. Porque, por supuesto, desde el 5 al 15 estaremos de fiesta con la Feria Nacional de la Ganadería. Y ya se siente el ambiente por todos lados. Se siente el ambiente por todas partes.

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Yo soy Moisés Arrieta, una voz cordobesa. Vengo con esto, salsita romántica, salsa y nuez de tomate. Aquí está David Pavón, si me ves llorar por ti.

0: suena a esa hora de la tarde la cordobesa 96.0. ¡Eva! ¡Vaya! Ahí está el hijo del campo, canción que fue solicitada por nuestros oyentes. Venga, saludo cordial ahí en la colina. Voy a saludar al amigo Félix Regino. Venga, sintonía, siempre conectado con la cordobesa 96.0. El hijo del campo, canción de Miguel Durán. Ya está, hola. Los siguientes están solicitando a través de nuestra línea cordobesa al 314-757-1770. Esa es nuestra línea complaciente. Es nuestra línea cordobesa. Todo Montería está arriba a esa hora de la tarde disfrutando de la programación y de los buenos éxitos que te programamos a través de los 96.0. Es la cordobesa, la que todo el mundo está escuchando, la cordobesa más nuestra, la que le gusta al pueblo.
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0: A esa hora de la tarde, las noticias más destacadas en el país para esta jornada del 4 de junio del 2026 son las siguientes. Las tres noticias más importantes en Colombia son el cierre oficial del escrutinio presidencial con polémica sobre supuestas irregularidades, las intensas lluvias previstas por el IDEAM en varias regiones del país y, por supuesto, las decisiones judiciales e institucionales que afectan a figuras políticas y sociales. Principales noticias del día en Colombia, 4 de junio del 2026, elecciones presidenciales 2026, la Registraduría Nacional confirmó que el escrutinio terminó al 100% con reclamaciones que no superan el 0.7%. Misiones de observación y órganos de control fueron invitados para desmentir las versiones del presidente Gustavo Petro, quien denunció supuestas alteraciones en el software electoral. La Comisión de Acusación evalúa abrir investigación formal contra el presidente por presunta financiación ilegal en su campaña de 2022. Segunda noticia del día, el clima. Alerta del IDEAM. El IDEAM advirtió que hoy jueves 4 de junio será el día con más precipitaciones, las más intensas de la semana. Se esperan lluvias fuertes en la región Caribe Oriental y en la región Caribe Sur, el norte de la Andina, la Pacífica y amplias zonas de la Orinoquía. En Bogotá, por ejemplo, van a predominar condiciones secas, aunque con lluvias aisladas en la tarde. Temperaturas entre 10 grados centígrados y 20 grados centígrados están pronosticadas hoy en diferentes ciudades del país. Decisiones judiciales e institucionales. La Corte Suprema ratificó la condena contra Santiago Uribe por el caso de los 12 apóstoles. Un juzgado prohibió al candidato Abelardo de la Espella usar la camiseta de la Selección Colombia en su campaña tras una sanción legal interpuesta. En Tolima, la Fiscalía capturó a la madre de una bebé fallecida, acusándola de abandono, aunque medicina legal descartó un abuso sexual. Ahí están los hechos, las noticias más importantes, más destacadas en Colombia para esta jornada del 4 de junio del 2026. 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

0: El sabor del buen merengue sonando a través de la cordobesa 96.0 FM. Ahí escuchamos ese buen merengue. La canción la hace la línea. 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
0: Buena música para divertirte en esta tarde espectacular. Para usted que está ahí en casa, para que usted está en su trabajo, para que usted va en su vehículo, usted que va por las diferentes vías de la ciudad, a esta hora conectado, compartiendo con nosotros 96.0 La Cordobesa, más nuestra. Es la emisora de la alegría, la emisora que te acompaña. Y por supuesto, lo más importante, la emisora que te complace. La emisora que está contigo, ¿ah? Y que te complace siempre que solicitas tus canciones favoritas. Aquí te complacemos a través de la Cordobesa 96.0. La emisora que todos están escuchando. La Cordobesa.
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0: Oye, ¿cómo está el ambiente? ¿Cómo está? A eso la sintonía en los diferentes barrios, en los diferentes sectores de la capital de Córdoba. Vamos a recibir por aquí a nuestros oyentes, vamos a recibir a toda la gente que nos está llamando al 314-757-1770. La gente que está conectada, compartiendo con nosotros ahí, a través de nuestra línea cordobesa. 314-757-1770. Grábatelo, ¿ah? Grábatelo. Por supuesto, participa con nosotros porque en este mes de junio vendremos con muchas sorpresas para nuestros oyentes, para todos los seguidores que siempre se han mantenido ahí a través de la Cordobesa 96.0.
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0: Reporte de sintonía a esa hora de la tarde para todos los oyentes, para todos nuestros conductores, la gente que va por las diferentes vías, la gente que va por las diferentes rutas de la ciudad. Activos, activos, activos, activos. Siempre energía positiva, siempre energía positiva, mente positiva, energía positiva. Voy a saludar a los amigos que están con nosotros desde la pradera. Abrazo fuerte ahí, vean. Ahí en la pradera está el amigo Miguel Ángel, en sintonía siempre con la Cordobesa para el Mundo López. La gente del barrio Mundo López, la gente de Villa Rocío, de Villana, de Villarlete, al personal que nos escucha en Las Colinas, la gente de Granada, de Nuevo Horizonte, a los amigos del Dorado, de Rancho Grande, a la gente de Caracolí, de República de Panamá, a la gente de La Granja. En sintonía esta hora, disfrutando con la Cordobesa 96.0.
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0: Esta tarde me voy con doble éxito. Escribe para ver cuál doble éxito quieres escuchar. Me voy ahora con un doble éxito tremendo que sé que les va a gustar a ustedes, nuestros oyentes. Escucha esto, vea. ¡Ay, papá! Escuche eso. Juanito Ortiz, el rey de los pueblos. Con ese éxito, otro sol de la noche. Y ahí pegadito este. ¡Hombre! ¡Hombre, sírvase algo, hombre!
3: Juan Manuel,
0: doble éxito, Don Farido Ortiz, otro sol de la noche y no hay derecho. ¿Qué doble éxito quieres escuchar esta tarde? Escríbeme, llámame, 314-757-1770. La línea complaciente de la Cordobesa 96.0.

0: la música que suena a esa hora de la tarde a través de la Cordobesa 96.0. Ahí escuchamos esa buena canción. La Grande de Madrid llega con la Puerta de Alcalá. Oye, de esas salsas icónicas e importantes dentro de la música. Vaya, nos hace recordar esos tiempos viejos. Nos hace recordar momentos.
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0: Hoy con reporte de sintonía a esa hora de la tarde, la gente que está pegadita a la sintonía de la Cordobesa 96.0, a la gente del sector del Amparo aquí en Montería, sintonía total, el amigo Miguel Ángel Mestra. Desde el Amparo, full sintonía a los amigos del Amparo. Conectadísimos, conectadísimos, pegaditos a la Cordobesa 96.0. Señores de la mejor emisora en FM. Oiga, gracias, gracias. Estamos trabajando para eso. Para reportar sintonía en el Darién. En el Darién Chocoano. Para la señora Kelis García, que se encuentra en sintonía. Bueno, doña Kelis, saludo cordial para usted, Kelis García. En el Darién Chocoano. Sintonía es ahora de los 96.0 FM. La Cordobesa más nuestra. 96.0. La Cordobesa. Rápidamente le envío un saludo cordial también a los amigos de Sagún, a todos Sagún Córdoba, a la gente de San Marcos, a la gente que está en sintonía con nosotros desde Valencia, desde Tierra Alta, a la gente de Cereté, de Cotorra, de San Pelayo, los amigos en Planeta Rica, a la gente de Montelíbano, a la gente de Ciénaga de Oro, los amigos de Pueblo Nuevo Córdoba, también fieles oyentes, ¿ah? Pegaditos, pegaditos, llega la sintonía de los 96.0 FM. La emisora que suena en todas partes, en todo el departamento. Escuchas la Cordobesa. Usted, amigo conductor, que va ahí en su automóvil, usted que va en su vehículo, en su carro, en su taxi, en su bus. Sintoniza la Cordobesa y te acompañamos en tu viaje.

0: 5 en punto en Colombia. Es hora de la tarde. 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
0: Bueno, y a esta hora se registra una noticia que tiene que ver con una tragedia ocurrida en Pasacaballos. Eso es en el departamento de Bolívar. 4 muertos y 11 heridos tras explosión de una barraca. Las autoridades confirmaron la muerte de 4 personas y al menos 11 heridos como consecuencia de la explosión de una barraca ocurrida en un astillero del corregimiento de Pasacaballos en la zona industrial de Cartagena. De acuerdo con la información entregada por la alcaldía de Cartagena, la emergencia se presentó mientras la embarcación se encontraba en un astillero del sector. El fuerte estallido generó momentos de pánico entre trabajadores y residentes cercanos, movilizando de inmediato a los organismos de socorro y equipos de atención de emergencias. Las personas lesionadas fueron trasladadas a centros asistenciales para recibir atención médica inmediata, mientras que las autoridades avanzaron en las investigaciones para determinar las causas que originaron la explosión. El hecho también provocó afectaciones en la infraestructura eléctrica de la zona, situación que generó interrupciones en el servicio de energía para varias comunidades cercanas, según informó la empresa Afinia. La alcaldía de Cartagena manifestó que se mantiene el monitoreo permanente de la situación y expresó sus condolencias a las familias de las víctimas. Entre tanto, los organismos competentes continúan recopilando información y realizando las inspecciones técnicas que permitan esclarecer lo sucedido en esta emergencia que enluta hoy a la comunidad de Pasacaballos en el departamento de Bolívar. Es una noticia que se genera de último momento en Colombia, que ya tiene los focos puestos y que es tendencia ya a través de las diferentes redes y plataformas digitales. 96.0 FM en tu radio. 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

0: Esa es la cordobesa 96.0 FM más nuestra. La emisora que a esta hora está en sintonía. Toda Montería. Quiero saludar a Orfeiris Ramos. Está en Villa de Leyva. En San Carlos, pegadito, disfrutando con la compañía de los 96.0 FM. También quiero saludar a la gente de Arboletes, a la gente de Turbo, a la gente que está ahí en la apartada. Los amigos de Buenavista, de San Andrés, a la gente de Colosal, de Cincelejo, de Los Palmitos, al personal en Valencia, en Cereté, en Tierra Alta, a la gente de Purísima, de Cotorra, de San Pelayo, Momil, San Andrés, al personal que nos escucha en Chinú, en San Pues, en Sagún, San Marcos, a la gente que a esta hora disfruta en Planeta Rica, de la compañía de la cordobesa, más nuestra, a la gente de Ralito. Y todos los sectores de Montería, todas las vías, todas las avenidas y por supuesto todos los centros comerciales, la gente que hasta ahora disfruta de la compañía de los 96.0 de la cordobesa. La cordobesa es la nuestra, ¿eh? La que está escuchando toda la gente aquí en Montería y en toda la región.
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0: Noticias que son virales y tendencias a través de redes sociales. James Rodríguez esta vez es criticado en redes sociales por aparentemente ignorar a Antonella Petro, hija del presidente Gustavo Petro, durante la ceremonia de despedida de la Selección Colombia rumbo al Mundial 2026. El episodio ha generado polémica y opiniones divididas. Algunos lo vieron como un desaire, otros como un malentendido dentro del protocolo oficial. ¿Qué ocurrió? Bueno, en el acto oficial en la base aérea de Catán, Gustavo Petro entregó la bandera nacional a la Selección Colombia antes de su viaje a Estados Unidos y México para el Mundial 2026. Antonella Petro, hija menor del presidente Gustavo Petro, pidió una fotografía o un autógrafo a James Rodríguez. Es más, le dio la mano y James no lo hizo. El capitán de la Selección Colombia siguió su camino sin responder claramente a la solicitud, lo que fue interpretado por muchos como un desplante. Reacciones. Oiga, las reacciones no se hacen esperar y las redes sociales, mejor dicho, estallan. Críticas fuertes. Usuarios en redes sociales calificaron la actitud de James Rodríguez como arrogante y una falta de humildad, recordando que Antonella es una adolescente que también juega fútbol. Otros señalaron que el gesto pudo deberse al protocolo del evento, donde los jugadores debían mantener un orden estricto en la fila y no detenerse para fotos ni autógrafos. Tremenda polémica, más cuando estamos en un contexto bastante politizado en el país. El hecho ocurrido en medio de un ambiente de política, con la camiseta de la Selección Colombia envuelta en controversias electorales. Y es además un episodio lamentable, ¿no? Ya que esto aumenta la sensibilidad del gesto, que fue calificado por muchos como un desplante a través de las redes y plataformas digitales. ¡Ay, James! Bueno, pues.
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0: 5:30.
1: 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Al aire Moisés Arrieta, una voz cordobesa.
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1: Quiero saludar a la oyente, a doña Emi, si está ahí desde San Pelayo. La gente de San Pelayo que está firme en sintonía a esa hora de la tarde. Nuestro saludo cordial para todo ese personal, a la gente que nos escucha en Ciénaga de Oro, a los amigos de Pueblo de Córdoba, a la gente que disfruta ahí en Planeta Rica con los 96.0 FM. Más nuestra, la cordobesa.
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1: 14-757-1770, esa es nuestra línea móvil, para que usted vaya dejando por ahí sus mensajes, de su deporte, de sintonía, por supuesto, nos escriba. Pasemos una tarde espectacular disfrutando los mejores éxitos a través de la cordobesa 96.0. Vengo con doble éxito, doble éxito. ¡Ay, hombre! Tremendo doblete de éxito este que traigo a continuación. Del Jilguero de América, Jorge Oñate. Vengo con este, los adioses de mi vida, y con esta. ¡Ay!
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1: Oye, ¿quieres más? ¿Quieres más? Tremendo doble éxito a esta hora de la tarde en la cordobesa. Con Jorge Oñate González, el Jilguero de América.

0: ¡Oye, cómo te cayó ese doble éxito! ¡Ay, hombre! Oye, ¿cuál de los dos te gustó más? ¿Los adioses de mi vida? ¿O te gustó esa? Bueno, yo como soy vallenatero les cuento. Los dos son tremendos éxitos, ¿ah? Doble éxito a esta hora de la tarde a través de la Cordobesa 96.0 con el jilguero de América, Jorge Oñate González, compartiendo con todos los oyentes, compartiendo con toda la gente que está, a esa hora está en la sintonía. Oye, la gente del Amparo, pegaditos a la Cordobesa, la gente del sector del centro, ahí en el centro de la ciudad, están pegaditos a la Cordobesa. Oye, la emisora que ya todo el mundo comienza a escuchar. Somos la nueva señal de Córdoba. Somos la nueva emisora de Montería. El saludo para la gente que está ahí en la Candelaria. La gente de Colina Real, de Los Araujos. La gente del Paraíso, de las Américas, de las Colinas. A la gente que está en Granada. A la gente que está en la Castellana, en Alameda del Sinú. A la gente del Recreo, de Buenavista, de Pasatiempo. Ahí en todo el centro de la ciudad, a la gente en la Floresta, el Edén, la gente de Urbina, de Costa de Oro, de Colón, de la Julia, a la gente que está en la Victoria, pegadita a esa hora disfrutando con la Cordobesa 96.0, colocándote los éxitos que te gustan. Y los oyentes, por supuesto, programándome en sus canciones favoritas, 314-757. 1770, dice hola Moisés, colócate ahí el criticón de Jader el Tremendo. Ah, bueno, listo, eso va de una, te complazco. 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

suena de bien a través de la cordobesa más nuestra. Con este porrito sabroso, ¿ah? Con la 19 de marzo en la uneta. ¿Cómo se llamará este porro, ya? No lo puedo decir aquí en radio, ¿ah? Abuelito, juicio. Deje guapirrear tanto, ¿ah? Oye, el abuelo, ¿cómo guapirrea? Es que no es pa' menos, no es pa' menos, ¿ah? Uno escucha esta música y de una se activa. ¡Ay, papá! Y hoy es jueves, ¿ah? Fin de semana pequeñito. Ya se ve la alegría por todas las calles de la ciudad. Y por supuesto este fin de semana se viene con puente festivo a bordo. El festivo por el Corpus Christi. Nos fuimos de puente y nos tomamos el puente con la música, con la programación de los 96.0 FM de la Cordobesa. Además estamos de feria, la Feria Nacional de la Ganadería. Y señor, estamos de fiesta, fiesta por todos lados. La capital es de Córdoba. Se viste de fiesta y se engalana a recibir visitantes de diferentes lugares del país y del mundo. Vengan a disfrutar de esta gran fiesta, la gran Feria de la Ganadería. En esta edición de 2026 que va a estar súper buena. 96.0 La Cordobesa. 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Escucha esto, escucha lo que te traigo.